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2: 6:09.
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Son exactamente las 6 de la tarde con 12 minutos. ¿Cómo están? Buenas tardes, les saluda Chuy Torres. Como todas las tardes, de lunes a viernes, a través de 89.9. En esto que es Conexión Privada, un recuento de la mejor música que se ha producido en las últimas décadas, a partir de este momento y hasta las 8 de la noche exactamente. Bueno, déjenme comentarles que estamos transmitiendo también, estamos haciendo un en vivo a través de Facebook, en mi página personal de Chuy Torres, para mostrarles el póster oficial de la fiesta de los clásicos. Esta fiesta que ya está aquí nuevamente. En este año ya llevamos algunas fiestas con una aceptación muy, muy importante y sobre todo, pues una diversión también que conlleva a quienes vivimos esta música en un momento dado en su tiempo real, de la década de los 70s, de la década de 80s, no se diga de la década de 90s, por supuesto el pop y el rock en español, y en esta ocasión algo muy, muy importante, ya que en septiembre, el mes patrio, estaremos llevando a cabo esta fiesta. Les estoy mostrando el póster oficial en mi Facebook. Agradezco a quienes se unen a la transmisión en vivo. Bueno, decirles que hoy también es cumpleaños de una de las estrellas más importantes de la música en español, y me refiero a Thalía. Hay que celebrarlo. Recordaremos también a Marciano Cantero. Recordaremos buena música, así que sean ustedes bienvenidos. Vamos iniciando con una agrupación llamada Earth, Wind and Fire, grabación de 1983. Con eso iniciamos la Conexión Privada. Quédense conmigo hasta las 8 de la noche en esta propuesta que es, por supuesto, una excelente propuesta desde hace 10 años ya. Qué rápido pasó el tiempo, ¿verdad? Haber regresado a esta estación. Estamos felices y contentos. Vamos a la música.

0: Con 25 minutos, hemos escuchado esto que es sin duda un súper clásico de la década de 70, 1974. Esta grabación de Barry White, que viene en el álbum Can't Get Enough de 1974. Como les digo, You Are the First, the Last, My Everything. Excelente grabación, alcanzó el número uno en el Billboard Hot 100 en Estados Unidos, el número uno también en la lista de los UK Single Chart en el Reino Unido. Bueno, voy a la pausa, regreso con la música. Esto es Colección Privada a través de 89.9.
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3: Son las 6:26.
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0: Qué buenas grabaciones hemos escuchado. Iniciamos con Never Tear Us Apart, una grabación de 1987 de esta banda australiana llamada In Excess. Qué buena grabación, ¿eh? Michael Hutchins, ya desaparecido, ese vocalista que tenía una tesitura de su voz muy, muy especial. Muchísimos seguidores que tuvo durante toda esta carrera artística, sobre todo en la agrupación de In Excess. Esa balada también que, bueno, pues seguramente nos trajo buenos recuerdos, grandes recuerdos de esa década de 80s, 1987, 1988, Never Tear Us Apart. Pero también escuchamos a Billy Idol, otro superclásico. Esta balada también es algo de lo mejor, de los más clásicos que nos ha dejado Billy Idol en su carrera. Eyes Without a Face, una grabación que alcanzó el número 4 en el Billboard Hot 100, convirtiéndose en el primer éxito de Billy Idol en la Unión Americana. ¡Qué buenas grabaciones! Bueno, voy a la pausa. Son las 6:40. Vamos a la pausa, regreso.
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3: 6:41.
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todas las tardes, llenando el espacio de buena música. Hemos escuchado grabaciones pues totalmente clásicas. Iniciamos con esta banda de rock, considerada una de las mejores grabaciones de esta agrupación llamada Scorpions, Rock You Like a Hurricane, grabación de 1984, excelente tema. Pero también escuchamos a Billy Joel, de un álbum que se lanzaría al mercado en 1982, Pressure, una de las mejores grabaciones de este álbum, un sencillo que logró llegar a los primeros sitios de popularidad en diferentes partes del mundo. Una buena grabación que también nos trajo sin duda buenísimos recuerdos. Son las 6:54. Voy a la pausa y regreso con más música, por supuesto a través de 89.9.

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1: 6:54.
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2: Así es, recuerden, este sábado, hoy es miércoles, bueno, pero este sábado les invito a llenar la cabeza de buena música, de buenos mixes, de buenos recuerdos, buenos sentimientos. Así que este sábado a partir de las 10 de la noche, en esta ocasión me acompañará desde Chihuahua, un gran amigo, un gran DJ, Héctor del Castillo, estará conmigo de las 10 de la noche a las 2 de la mañana a través de 89.9. Ustedes saben que siempre que realizamos esta transmisión, este programa de las 10 a las 2 de la mañana, me acompaña uno de los DJs reconocidos a nivel nacional, ¿de acuerdo? Bueno, en esta ocasión será Héctor del Castillo, DJ Bicho, y un servidor llenando el espacio de muy, muy buena música. Bueno, mientras tanto, vamos con esto de New Wave. Esta es una banda inglesa llamada Joy Division. Love Will Tear Us Apart en 89.9, la colección privada de mitad de semana.
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Esta es música de New Wave de la década de ochentas. 11 de mayo de 1984 se estrenaría este sencillo de la agrupación Ultravox, Dancing with Tears in My Eyes. ¡Qué buena grabación! Bueno, voy a la pausa, cerramos esta hora y regreso con una hora más de Conexión Privada, solo a través de 89.9.

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2: 7:08.
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11: Exactamente a las 7:11. Esto es Conexión Privada. En este día, miércoles 26 de agosto. Rapidísimo el tiempo, ¿verdad? Bueno, estamos terminando ya este mes de agosto. Bueno, pero con toda la actitud, por supuesto, con toda la energía y fantasía de la música, les comenté que tenemos ya el siguiente evento programado para el mes de septiembre, que está aquí a la vuelta de la esquina.

que la invitación está ahí. El próximo día viernes celebraremos el 480 aniversario de nuestra ciudad con la fiesta retro de la ciudad, exactamente, con los clásicos. Agradecer los comentarios que nos llegan a través de las redes sociales, a través de WhatsApp. Muchas gracias a Liz Mondragón desde Guadalajara, Jalisco, también a Jorge Saldaña, un gran amigo, es patrocinador de esta fiesta de los clásicos, también otro de los patrocinadores es Chuy Villa. Muchas gracias, amigos, por ayudarme a difundir esta fiesta. A todos los patrocinadores, muchas gracias.

Thalía. Ella nace un día como hoy, 26 de agosto de 1971. Una gran superestrella. Ella es cantante, actriz, compositora, escritora, diseñadora, inclusive locutora, presentadora de espectáculos, productora discográfica, empresaria. Una superestrella de la música contemporánea. Hubo la posibilidad de conocerla personalmente iniciando la década de noventas. Agradezco pues a ustedes sus likes. Y sí, esos buenos, son buenos recuerdos de estas grandes estrellas que en el transitar de la vida hemos conocido personalmente. Vamos a escuchar grabaciones de ella, celebrando este cumpleaños más. Ella es Thalía, superestrella mexicana. 7:14.

0: Estamos al cumpleaños de Thalía, estamos escuchando su música. Ella inició a muy pequeña edad, muy temprana edad, en un grupo llamado Din Din. Y bueno, el despegue de ella fue en el grupo de Timbiriche, cuando Sacha Sokol partió de ese grupo. Se integró Thalía, grabó 3 álbums ahí con ellos. Y después en 1989 se separaría, grabando sus primeros álbums. Ha vendido una enorme cantidad de más de 15 millones de copias de sus discos, como solista, por supuesto. Se la convirtió en uno de los artistas musicales latinos con mayores ventas. Hoy recordamos a Thalía en su cumpleaños. Agradecer los comentarios que llegan a través de las redes sociales, sus likes. Muchas, muchas gracias por seguirnos. De verdad, muchas, muchas gracias. Voy a la pausa, son las 7:26 y regreso con más música. Esto es Colección Privada a través de 89.9.
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3: Son las 7:26.
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0: Ya son los 7:28. Como les digo, agradezco sus comentarios a través de las redes sociales. Muchas, muchas gracias. Saludos a Homero Acosta, también a Kiki Llamas, a Lucy Muñoz, a Uriel Sánchez, también a su buen amigo Fito. Ahí en Pinturas Fito, muchas gracias por escucharnos. Saludos también a Mireya Salas, a Juan Esquivel, Julio Pinedo y Víctor Serrano. Muchas gracias por sus comentarios y pues por seguirnos a través de 89.9. Alejandro Tapia también se reporta, muchas gracias. Había un mensaje por aquí también de WhatsApp. Víctor Barraza, y mi saludo. Aquí está tu saludo, amigo. Gracias, gracias, gracias por escucharnos. Muchas, muchas gracias, Víctor Barraza Lanzarín. Bueno, a todos ustedes, muchas, muchas gracias. También hoy recordamos a uno de los vocalistas también muy importantes de la música de rock en español. Y me refiero a, ¿cómo se llamaba él? Horacio Eduardo Cantero Hernández. Nació el 25 de agosto de 1960. Fallece el 8 de septiembre de 2022, muy lamentablemente. ¿Cómo no recordarlo? Fue el vocalista principal de la agrupación Los Enanitos Verdes, los argentinos Enanitos Verdes, que iniciaron también a muy temprana edad en su natal Argentina. Y sin duda nos dejaron grandes, grandes composiciones. Ellos iniciaron en 1979. Él inició con Felipe Saiti y también Daniel Piccolo. Esta agrupación, bueno, inclusive llegó a Zacatecas en alguna ocasión dando sus conciertos en vivo. Lo tenemos por ahí en algunos de los discos autografiados que están en la colección privada. Bueno, hoy recordamos entonces a Marciano Cantero, así le decíamos, así lo conocíamos en todas partes del mundo. Esto es de Enanitos Verdes en 89.9.

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6: Esto es Conexión Privada, son las 7:43. Bueno, avanzamos en esto que es la colección de esta tarde, noche, la noche va cayendo. Hoy también celebramos el cumpleaños de Daniel Brickley, nace un día como hoy. 26 de agosto de 1966, músico estadounidense, ha colaborado en varias bandas, guitarrista excepcional desde 1994, es una de las figuras más importantes de la música de rock alternativo con Counting Crows, esta banda que también ha hecho grandes éxitos. Este es uno de ellos, algo de lo más sobresaliente. Se fue lanzado en 1993, Mr. Jones, en 89.9, la colección privada de esta tarde noche. Vamos con la música de Counting Crows.

0: las 7:54, estamos escuchando esto que también sin duda es un gran clásico de la década de noventas, ya que el día de hoy también Dr. Alban está cumpliendo un año más de vida. Él nace exactamente el día como hoy, 26 de agosto de 1957, y esta es una de las grabaciones pues más importantes en su carrera, It's My Life, de 1992. Voy a la pausa y regreso a cerrar el programa del día de hoy, de este miércoles, ¿de acuerdo? Vamos a la pausa.
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2: Son las 7:55.
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5: Exactamente a las 7:58, hemos llegado al final de la programación de Conexión Privada, agradeciéndoles por supuesto que nos hayan escuchado, y que sigan en la frecuencia de 89.9, y el día de mañana les espero para continuar con la historia de la mejor música. Vamos a despedirnos con música un poco más reciente, viene Kylie Minogue, esto es Magic, grabación de 2020. Un buen éxito, sin duda. Sean felices, yo soy Twitter.

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2: Son las 8:04.
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2: Son las 8:09.

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2: Son las 8:18.
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0: Son las 8:29.
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0: Son las 8:39.
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0: Son las 8:47.
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0: Son las 8:59.
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1: Las 9:13.
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0: 9:21.
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1: Son las 9:33.
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0: 9:46.
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0: 10:07.
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0: 1039.
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0: Son las 11:05.
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0: Son las 11:20.
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0: 11:42.
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0: Son 6:53 minutos.
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1: Son las 5:59.
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0: Son las 6:11.
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0: Ea, pues, señora abogada nuestra, vuelve a nosotros esos tus ojos misericordiosos y, después de este destierro, muéstranos a Jesús, fruto bendito de tu vientre. Oh clementísima, oh piadosa, oh dulce Virgen María, ruega por nosotros, Santa Madre de Dios, para que seamos dignos de alcanzar las promesas de nuestro Señor Jesucristo. Amén. Muchas gracias por acompañarnos y compartir este momento de oración. Que la Virgen María los cubra con su manto y que tengan un bendecido día. Continuamos con nuestra programación.
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0: 6:22 minutos.
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3: 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Hoy.
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5: ¿Buscas consentir tu piel de forma natural sin descuidar tu cartera? Llegaste al lugar indicado. Hoy en nuestra tecnología doméstica cuidaremos de ti y de tu bolsillo, enseñándote a preparar unas humectantes barras de jabón con miel. Acompáñanos en Revista del Consumidor Radio.
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7: Esta tecnología doméstica está validada por el Laboratorio Nacional de Protección al Consumidor. Tome nota de los ingredientes y presten mucha atención. ¡Comenzamos!
5: Los ingredientes que vamos a necesitar son 3 tazas de base de jabón transparente cortado en cubos, media taza de agua purificada caliente, 1 1/2 cucharadas de miel de abeja, una pizca de colorante vegetal amarillo y 40 gotas de esencia de miel.
7: Los utensilios que utilizaremos son una taza medidora, una cacerola con capacidad de 2.5 litros, un tazón de vidrio con capacidad de 1.5 litros, un plato extendido, un cuchillo, una cuchara sopera, un molde de silicón, un rollo de papel aluminio, un rollo de plástico adherente para alimentos y un atomizador. Vamos al procedimiento.
5: Comenzaremos colocando los cubitos de la base para jabón en el tazón y la llevamos a baño María. Movemos hasta que se hayan derretido por completo. Vertemos en una taza la miel, el colorante y la esencia. Mezclamos y dejamos reposar unos minutos. Después, agregamos el agua caliente.
7: Cuando la base para jabón esté completamente derretida, añadimos la mezcla de miel y revolvemos hasta incorporar todos los ingredientes. Retiramos el fuego y vertemos la preparación en los moldes. Si no cuentas con moldes de silicón, puedes utilizar vasos desechables recubiertos con una capa de aceite mineral para facilitar el desmolde.
5: Si notas que se formaron burbujas en la superficie, puedes eliminarlas rociando alcohol del 96 utilizando un atomizador. Esto ayudará a que el jabón tenga una textura lisa. Dejamos enfriar a temperatura ambiente y posteriormente refrigeramos por 30 minutos para solidificar.
7: Ahora desmoldamos los jabones y los envolvemos en papel aluminio, después en plástico adherente para alimentos. Y así de fácil, en tan solo 40 minutos quedaron listas nuestras barras de jabón con miel. Recuerda almacenarlas en un lugar fresco y seco.
5: ¡Anímate a prepararlas! Esta receta rinde para 6 barras, tiene una caducidad de 6 meses y un costo promedio de $118.34.
7: Si prefieres seguir el paso a paso en video, recuerda que puedes ver esta tecnología doméstica en nuestro canal de YouTube, Profeco TV. Ahí encontrarás muchísimas recetas para ahorrar y hacer tú mismo los productos en casa, teniendo la certeza de la calidad en los ingredientes que utilizas.
5: Aprende a hacer desde un gel para el cabello o un champú para lavar el auto, hasta jamón artesanal o unos deliciosos enjambres de chocolate.
7: Presúmenos cómo te quedaron tus jabones. Etiquétanos en Instagram con el hashtag Tecnología Doméstica Profeco y menciona a @revistadelconsumidor.mx. Nos escuchamos en la próxima Tecnología Doméstica.
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2: En este momento, mientras escuchas estas palabras, tu cerebro está haciendo algo extraordinario. Está interpretando sonidos, convirtiéndolos en lenguaje, buscándole sentido y al mismo tiempo manteniéndote respirando, parpadeando y con el corazón latiendo. Todo eso en menos de un segundo. Y lo más sorprendente, el cerebro que hace eso hoy no es el mismo que tenías hace 10 años. Porque tu cerebro nunca deja de cambiar. El cerebro no es una estructura fija, sino un sistema dinámico que se transforma a lo largo de toda la vida. Todo comienza en el vientre materno, donde se forma un cableado cerebral único para cada persona, tan irrepetible como una huella digital. Ese cableado es como el hardware de una computadora. Establece los circuitos básicos que nos permiten respirar, dormir y succionar apenas nacemos. Después del nacimiento, llega la infancia. Y ahí, el cerebro se convierte en una esponja. Cada estímulo, una caricia, una canción, un juego, funciona como un programa de software que se instala sobre ese hardware inicial. Las conexiones entre neuronas se multiplican a una velocidad impresionante. Por eso, la infancia es la etapa de mayor plasticidad cerebral, la capacidad del cerebro para transformarse en respuesta a lo que vive.
9: ¡Gracias!
2: Luego viene la adolescencia, y aquí pasa algo fascinante. El cerebro empieza a afinar sus conexiones, fortalece las que más usa y elimina las que no necesita. Pero atención, el lóbulo frontal, que es donde se toman decisiones y se controlan los impulsos, todavía no está terminado. En muchos casos, no madura completamente, sino hasta después de los 21 años. Por eso, en la adolescencia, es común actuar sin medir riesgos y buscar la gratificación inmediata. No es rebeldía, es biología. En la adultez, el cerebro alcanza su mayor estabilidad. Las redes neuronales están mejor organizadas, lo que permite pensar con mayor claridad, regular las emociones y tomar decisiones complejas. Pero estable no significa estático. En esta etapa, también pueden aparecer desafíos emocionales como el estrés, la ansiedad o la depresión, porque en el cerebro siempre conviven emociones positivas y negativas. Y mantener el equilibrio depende mucho de cada persona. Y cuando llega la vejez, aunque la memoria a corto plazo puede fallar y algunas conexiones disminuyen, el cerebro sigue siendo capaz de aprender, de adaptarse, de sorprendernos. La experiencia acumulada fortalece capacidades como el juicio y la reflexión. Envejecer no es apagarse, es cambiar de ritmo. ¿Cómo
9: cuidar este órgano extraordinario? Existen tres claves: actividad física para oxigenar el cerebro, estimulación intelectual para forzar la neuroplasticidad y convivencia social, porque el cerebro humano está diseñado para relacionarse con otros. El aislamiento y la soledad lo dañan. La conversación, la colaboración y el afecto lo protegen. Porque entender el cerebro, como dice esta gran científica mexicana, es entendernos a nosotros mismos. Con información de la doctora Herminia Pasantes, pionera mexicana en neurociencias e investigadora emérita del Instituto de Fisiología Celular de la UNAM. Les saluda Mónica Genis.
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0: 6:46.
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3: Son las 7 en punto.
4: En este momento, la temperatura en Zacatecas y Guadalupe es de 12 grados centígrados. Que ni el clima te detenga en este día. 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

0: muy buenos días, un gusto estar con ustedes la mañana de este jueves 27 de agosto. Los saludamos con el gusto de todas las mañanas. En una hora, a las 8, debe reanudarse la audiencia del contraalmirante Fernando Farías Laguna en el penal del Altiplano, en el Estado de México. Ayer por la tarde, después de, pues como suelen ser estos casos, de una audiencia larga de 9 horas, la jueza Alejandra Ramírez de la Vega determinó un receso, citó para las 8 a seguir con la diligencia y determinar la situación jurídica de Farías Laguna, de Fernando Farías Laguna, que de no ocurrir algo verdaderamente extraordinario será la vinculación a proceso y la permanencia en el penal de Almoloya. Vamos a tener los previos a esta, el previo a esta reanudación de la audiencia. Se tiene que cerrar esta noche oscura que ha vivido Sinaloa, que claro que hay que ser responsables y reconocer que ha sido mucho dolor y que se ha tenido sufrimiento de las familias. Esto lo dijo Imelda Castro, quien fue nombrada por Morena su coordinadora de Defensa de la Transformación en Sinaloa, lo que la perfila para ser la candidata a gobernadora de Sinaloa, de Morena y seguramente de la Cuarta Transformación en las elecciones del próximo año. Dijo también que Rubén Rocha debe hacerse responsable de sus actos y que el senador Enrique Isunza se está aferrando al fuero constitucional. Dura ayer Imelda Castro. Vamos a hablar con ella en unos momentos. La Fiscalía General de la República informó que localizaron 2 bodegas con documentos de la empresa Ingemar relacionados con una red de contrabando de combustible. A través de una videoconferencia, la propia fiscal Ernestina Godoy, que en estos temas iba con una enorme velocidad, a diferencia de los casos de Sinaloa, dijo que con estos hallazgos en bodegas en la Ciudad de México se van a abrir nuevas líneas de investigación. El 22 de julio, Amado Bendaño, integrante de Somos México, denunció aquí por la mañana que habían llegado a esa bodega junto con Verónica Rufo, la hija de Ernesto, y que las autoridades no les permitieron el paso. Recordarán, tuvimos esa entrevista aquí. Pues ahora resulta que la fiscalía informa que descubrió este lugar y encontró mucho material. ¿Para qué? Para refundir a Ernesto Rufo. Una fiscalía que aquí sí actúa con gran diligencia. Ayer fueron asesinadas 38 personas en el país. En los estados, las zonas, bueno, Guerrero fue el estado con el número más alto de homicidios dolosos, tuvo 4. El dólar interbancario se vende en estos momentos en 16 pesos con 98 centavos, en medio de noticias de que la economía mexicana podría crecer más de lo que se esperaba en este 2026. Parte de lo que tendremos hoy, más las entrevistas con los personajes esenciales de la vida pública en México, más lo que se vaya acumulando en las próximas 3 horas, quédese con nosotros, estamos por la mañana, hacemos una pausa y al regresar con todo esto, comenzamos.
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2: En este momento, la temperatura en Zacatecas y Guadalupe es de 12 grados centígrados. Que ni el clima te detenga en este día. 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
9: 7:09, Lourdes, buenos días.
10: Ciro, buenos días a todos.
9: Pues vamos directo a las afueras del penal del altiplano, en Almoloya, Estado de México. En una hora se reanuda una sesión que ya de por sí fue muy larga. Ayer, Juan Antonio Jiménez, la audiencia de Fernando Farías Laguna. Buen día, Juan Antonio.
11: Así es, Ciro, gracias, muy buenos días. En poco menos de una hora se estará de nueva cuenta reanudando esta continuación de audiencia en contra de Fernando Farías Laguna. El día de ayer la diligencia tuvo una duración aproximadamente de 9 horas, luego de que iniciara en punto de las 10:19. Aquí lo primero que hubo fue precisamente la exposición de datos que tenía la defensa del acusado para tratar de desvirtuar la acusación que está realizando la Fiscalía General de la República. Luego de ahí hubo un receso para comer y enseguida vino la discusión entre el MP junto con la defensa y que ya había en su momento declarado la impartidora de justicia Alejandra Ramírez de la Vega, que iba a ser, una vez que concluyera esta parte del juicio, iba a tener un receso de 2 horas para después venir a dar ya su resolutivo. Sin embargo, bueno, pues el día de ayer determinó a las 7:00 p.m. que este receso iba a continuar hasta el día de hoy a las 8:00 a.m. en donde única y exclusivamente ya se va a dar a conocer el resolutivo. Esto es, si lo vincula o no a proceso preso por el delito de delincuencia organizada bajo la hipótesis de cometer delitos en materia de hidrocarburos. Así que será una diligencia de aproximadamente unas dos horas y media tal vez, para que se dé a conocer si se le vincula o no a Fernando Farías, para que quede ya en prisión. Cabe destacar, Ciro, que hace una semana justamente fue cuando fue deportado de Argentina y el viernes en la madrugada ya se encontraba aquí en nuestro país, aquí al altiplano. Llegó alrededor de las 6:15 a.m. sí, minutos. Sí. Y nosotros estamos al pendiente de lo que ocurra, Ciro.
9: Oye, ¿hubo oportunidad ayer de, al terminar la audiencia, de hablar con el equipo, con la defensa del contralmirante Farías?
11: Sí, pues efectivamente estuvimos platicando con Epigmenio Mendieta y bueno, pues él señalaba que una de las causas también por las cuales se retrasó hasta el día de hoy es de que había sentido algunos malestares, que también habló, por cierto, ante la juzgadora, habló Fernando Farías, aunque no nos dio a conocer mayores detalles debido a que, bueno, pues todavía continúa esta audiencia, y él ha señalado que una vez de que esta concluya, entonces sí nos va a decir ya todos los detalles de lo que ha ocurrido en las últimas horas.
9: No quiso decir más de eso.
11: Así es, todavía se está resguardando debido a que todavía está esta audiencia y como es de carácter privado, pues la ley no se lo permite.
9: Claro. Bueno, pues suerte, Juan Antonio. Entonces, a las 8:00 a.m, en poco menos de una hora, debe reanudarse la audiencia y tú calculas que no tomará más de un par de horas, 2 horas y media, decías, para que la juez informe, dictamine a cuál es su conclusión, su resolución, que lo decías ayer, lo comentábamos ayer, pues no será ninguna sorpresa si se le vincula proceso y se ordena su permanencia en el penal de alta seguridad.
11: Así es muy probable que esta situación pueda ocurrir, pero si me lo permite, Ciro, hacemos el compromiso de que si concluye esta diligencia antes de que termine este espacio, estaremos comunicándonos de nueva cuenta.
9: Aquí estaremos. Gracias, suerte. Muchas gracias, Juan Antonio Jiménez. Buen día.
11: Gracias. Buenos días.
9: Buen día. Lourdes.
10: Ciro, y anoche, Mónica Gámez, la esposa del contralmirante Fernando Farías, denunció a través de un video que estaba llegando a Sonora y que en Hermosillo una camioneta blanca la iba siguiendo, le pidió a la autoridad protección. Ayer nosotros hablamos aquí por la mañana con Mónica Gámez y nos decía que ella pues tenía este miedo de que le pasara algo a su esposo, al contralmirante Fernando Farías, a ella o a su familia. Anoche mismo hace esta denuncia. Es un video corto, si te parece, podemos escucharlo. Mónica Gámez, esposa del ex contralmirante Fernando Farías. En unos segundos, Ciro, vamos a poder escuchar este video, pero bueno, finalmente ella...
9: Esto fue pues, al llegar a Hermosillo,
10: sí,
9: decías,
10: ¿no? Sí, ella dice en este video...

0: en que puso la propia señora Mónica. Sí, usted nos escuchó ayer, habló de los temores que tiene, de su seguridad, y dijo, y a ver si podemos recuperar el cómo nos lo dijo, que también tiene miedo de que, dado que su esposo, Fernando Farías, enfrenta problemas, tiene un problema cardíaco, una mañana se diga en Almoloya que, pues, que ya no amaneció. ¿Podemos recordar cómo nos lo dijo ayer Mónica Gámez?
1: Sí, vamos, podemos escucharlo, Ciro.
0: Lo que nos está diciendo es que teme que, sirviéndose de un problema real que tiene su esposo, un problema de salud, un problema cardíaco, pudiera una mañana amanecer muerto.
2: Sí, es correcto.
0: ¿Lo teme usted?
2: Sí, lo temo por mí, por mi seguridad y la de mi familia, porque yo recibí una amenaza que si seguía dando entrevistas, me iba a dar una carpeta de investigación.
0: ¿Quién le hizo esa amenaza, si nos puede decir?
2: Miren, me lo dijo mi abogado, se lo dijeron a él. Al abogado le dijeron más de una amenaza, y mi abogado me dijo a mí. Mira, me van a regañar, la verdad. No, o sea, porque sí, no quieren que den entrevistas por mi seguridad de exponerme, ¿no?, públicamente. Pero la verdad, yo estoy desesperada. Yo sí temo por la vida de mi esposo y por la seguridad mía, de mis hijos y cualquier miembro de mi familia. Le mando un mensaje a todas las autoridades mexicanas. Si me pasa algo a mí o a algún miembro de mi familia, hago responsable a las autoridades mexicanas por levantar la voz y en demanda de justicia de mi esposo Fernando Farías. Ese es el mensaje que quiero mandar.
0: Bueno, pues ahí tienen el video que subió anoche Mónica Gámez y lo que nos dijo ayer, los temores de lo que le puede ocurrir a ella por el caso de su hermano, un caso en el que, alrededor del cual, ya han muerto varias personas, Lourdes.
1: Sí.
0: Entonces, a las 8 se reanuda la audiencia y nos decía Juan Antonio Jiménez que no debe ser muy larga para los tiempos de las audiencias mexicanas.
1: Sí, estarían esperando, Ciro. Ayer la verdad es que no tuvo tanto retraso esta audiencia, el llamado estaba para las 9:15 de la mañana, empezó unos minutos después de las 10 de la mañana, la cita hoy es a las 8, entonces seguramente a las 9 de la mañana, calculando más o menos, esta audiencia ya habrá empezado, y si sale algo de información, nosotros por supuesto que les vamos a estar informando aquí por la mañana, Ciro. Y sobre esta denuncia que hace Mónica Gámez anoche, la Fiscalía del Estado de Sonora informó que, bueno, la denuncia era pública, que ellos todavía hasta anoche no habían tenido contacto con ella, que la iban a buscar para saber exactamente cómo se habían dado estas circunstancias y darle seguimiento al tema. Eso fue lo que respondió la Fiscalía de Sonora después de este llamado de Mónica Gamiciro. Entonces estaremos pendiente en ese tema.
0: En algún otro momento uno pensaría que sería imposible atacar y hacerle algo a la esposa del contraalmirante Farías, por el tamaño de la atención nacional del caso, por el perfil del contraalmirante Farías, dirían, nadie se va a meter con su familia. Pero en agosto de 2026, en este México, el México de los Insunzas y de los Rochas y de tantas cosas que hemos visto, más vale que la autoridad de Sonora tome precauciones, si ese es el interés de la autoridad de Sonora sobre la seguridad de esta mujer, una ciudadana, una mujer mexicana, sonorense, Mónica Gámez, además de todo, esposa de un señor que está bajo proceso en algún centro de justicia mexicano, además de todo. Estamos hablando de una persona, de un ser humano, de una mujer, de una mexicana, de una sonorense. Ojalá le hagan caso las autoridades de Sonora, pero luego vemos que si no le hacen caso y le pasa algo, van a decir que fue la derecha o la reacción, o que son mentiras, o que son inventos, que todo era un invento. Nos vamos a pausa, son las 7:20 y volvemos porque hay muy buenos temas esta mañana. Hacemos pausa y continuamos.
3: Son las 7:20.
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1: Desarrollo social.
2: Entre 2021 y 2026, 140.000 zacatecanos salieron de la pobreza extrema, de acuerdo con los datos del INEGI. Así lo dio a conocer el gobernador David Monreal al asegurar que, durante los 5 años de su administración, la coordinación de los gobiernos de México y Zacatecas han permitido una inversión de 73.234 millones de pesos en programas sociales que mejoraron la calidad de vida de los zacatecanos.
1: Salud.
2: Participar de manera virtual en la conferencia matutina La Mañanera del Pueblo, el gobernador David Monreal fue parte del acuerdo con la presidenta Claudia Sheinbaum para la ampliación de la atención primaria a la salud, mediante la creación de 12.750 nuevos consultorios del Servicio Universal de Salud en las 24 estancias federativas donde opera el IMSS Bienestar, como es el caso de Zacatecas.
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1: En Zacatecas, la paz se construye con resultados. 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
1: Siete veinticuatro, Lourdes, ayer, sin que hubiera ninguna sorpresa, Morena designó como su coordinadora, como la llaman, coordinadora territorial, a Imelda, pues tal como se esperaba, Imelda Castro, coordinadora estatal en defensa de la transformación y soberanía nacional para el estado de Sinaloa, y de no ocurrir algo verdaderamente extraordinario y pasado un tiempo legal, Imelda Castro será la candidata de Morena y muy probablemente de una alianza con los partidos afines a Morena para buscar ganar la elección de gobernador en junio. Lourdes.
2: Sí, Ciro, y bueno, ayer después de que se hizo este nombramiento, ella tomó protesta como coordinadora estatal en defensa de la transformación y la soberanía de Sinaloa, lo decías al inicio del programa, ella dijo que se tiene que cerrar esta noche oscura que ha vivido Sinaloa, que claro que hay que ser responsables y reconocer que ha sido mucho dolor y que se ha tenido sufrimiento en las familias allá en el estado. Fue parte de su discurso de Imelda Castro ayer.
1: A quien saludamos, Imelda, gusto en saludarla. Buenos días.
3: Muy buenos días, Ciro. Buenos días, Lourdes. Aquí estamos a sus órdenes.
2: Buen día.
1: Se tiene que cerrar esta noche oscura. ¿Qué tan oscura y cómo, Imelda?
3: Bueno, nosotros dijimos el día de ayer que fueron horas oscuras que se vivieron de pobreza, de marginación, de desigualdad, de corrupción, de dolor que tuvo la gente de Sinaloa desde los gobiernos anteriores, ¿no? Y que pues este momento es para que haya en Sinaloa pues un nuevo amanecer que debe construirse sobre la base de conseguir la paz y la prosperidad en Sinaloa. No nos referimos al gobierno actual, nos referimos a todos los gobiernos que se tuvieron en Sinaloa, porque el problema de la delincuencia organizada no es nueva. Esta guerra que estamos viviendo pues es muy costosa, muy dolorosa para Sinaloa, pero bueno, todos sabemos que en el 2008, 2010 y antes pues también se vivieron situaciones pues muy difíciles para los sinaloenses, y pues hoy tenemos un gobierno que está combatiendo la impunidad, que están combatiendo los delitos, que está pues que no tiene un compromiso con ningún grupo delincuencial, y eso pues es pues un aliciente para poder salir de este momento junto, obviamente, al nombramiento por el Congreso del Estado de la nueva gobernadora Graciela Domínguez Nava.
1: Bueno, entendemos el repaso histórico que usted hace de las dificultades de Sinaloa desde hace, pues podemos decir, casi medio siglo, pero de alguna manera el movimiento de ustedes ha gobernado ya por una década. Si tomamos que Quirino Ordaz gobernó y hoy es el embajador de México en Madrid, pues de alguna manera habrá tenido afinidad con ustedes, más los 5 años de Rubén Rocha, son muchos años ya con un gobierno supuestamente cercano a la gente, y la situación, dicen algunos especialistas sinaloenses, es más dura que nunca. Imelda.
3: Bueno, perdón, la transformación tiene 8 años, ¿no? El proceso de transformación tiene 8 años.
1: No contamos los años de Quirino.
3: No,
1: los contamos, no los abonamos, ni aunque hoy sea alguien, ni más ni menos que el representante de la transformación en España, pero bueno, contemos.
3: No, fue un gobierno, ese fue un gobierno del PRI, ¿no? Entonces tenemos 8 años de transformación en donde, pues todos sabemos que Andrés Manuel López Obrador eligió sus propias batallas, y bueno, su política esencialmente fue empezar a combatir las causas de la desigualdad, de la pobreza, de la violencia, con programas sociales, ¿no? Generando más derechos para la gente, a las personas adultas mayores, a los jóvenes, las mujeres, etcétera. Y ahora con la doctora Claudia Sheinbaum, pues hay una estrategia nacional de seguridad en donde quienes éramos legisladores en su momento, pues les dimos al gabinete de seguridad herramientas que tienen que ver con la investigación, con la inteligencia, pues para que se llegue a ese segundo piso de la Estrategia Nacional de Seguridad, y creo que está dando resultados en el país. Hemos bajado más del 51% de los delitos, eso es sí. De verdad una gran hazaña. En Sinaloa también están bajando los delitos, pero entendemos que cada vez que hay un hecho de alto impacto, vuelve la percepción de inseguridad a ser muy alta, ¿no? Entonces, hay que seguir trabajando con mucha coordinación con el gobierno federal, pues para alejar justamente estas noches, esta noche oscura, como lo reconocemos, y cerrar las heridas, ¿no? Claro que los servidores públicos que hayan tenido que ver con esta situación que tenemos deben ser procesados, deben seguir abiertas las investigaciones y cerrarse cuando haya una claridad, ya sea de deslinde, de legal o de procesamiento. Eso lo hemos dicho siempre, no nos vamos a enredar en la bandera del injerencismo y de la soberanía nacional. Se tiene que defender el país, la soberanía, pero sin impunidad, y se deben ser nuestras instituciones y nuestras leyes quienes, o más bien bajo ellas mismas, que se tenga que realizar las investigaciones.
1: Usted va a tener que pronto, cuando sean los tiempos, ganar voluntades de una gran cantidad de sinaloenses para que en junio voten por usted y usted pueda ser la gobernadora. Va a traer sobre sus espaldas el fantasma de Rubén Rocha y del rochismo. Imelda, inevitablemente.
3: Creo, Ciro, que ya iniciamos el día de antier ese nuevo amanecer en Sinaloa, porque con el gobierno de Graciela Domínguez Nava, que va a ser de transición, estamos hablando de más de un año, eso está perfectamente claro, vamos a iniciar este proceso de conseguir la paz. Entonces, a nosotros sí nos toca seguir obviamente en este proceso, porque no, sí es cierto que es muy seguro, muy probable más bien, de que luego el partido podamos representarlo en las elecciones. Sin embargo, nuestro trabajo estará en la organización de la estructura de Morena, del Partido Verde y del Partido del Trabajo. Quiero decirte que, bueno, yo vengo, igual que Graciela, por cierto, venimos de lejos, venimos de la lucha social, del pueblo, la gente nos identifica.
1: Lo sabemos.
3: ¿No? Entonces,
1: conocemos eso ayuda sus biografías.
3: Mucho. Eso ayuda mucho también.
1: Bueno, ¿y usted considera que hacer a un lado este, yo lo llamo fantasma, el rochismo, basta con decir que Rocha debe hacerse responsable de sus actos y que debe ser investigado por la fiscalía? ¿Basta con eso?
3: No, yo creo que necesitamos seguir en contacto con el pueblo, porque mira, Ciro, de verdad, yo lo digo con todo respeto, pero Morena sigue siendo un movimiento de alto posicionamiento en Sinaloa. Nosotros hemos hecho muchas encuestas. La gente está comprometida, está muy clara que los actos de las personas son eso, actos de las personas que tienen que responder por sí mismas. El movimiento no se ha ensuciado en Sinaloa, el movimiento sigue muy fuerte, resiliente, la gente sabe diferenciar.
1: ¿Usted está convencida de eso? ¿Usted cree en esas mediciones?
3: Creo totalmente, porque las estamos haciendo permanentemente, y aparte porque estamos en contacto todos los días con la gente y tenemos el pulso de la ciudadanía. Sabemos que la gente está agradecida con Morena por los derechos sociales que ha recuperado. Claro que hay mucha preocupación por la inseguridad y también eso se refleja en las encuestas. Obviamente es el tema número uno, hasta el 65-70% de preocupación, ¿no? Y después está el tema del narcotráfico, que la gente parece que en las encuestas, y al final de cuentas, pues va casi el 80% de la ciudadanía está preocupada por esos dos temas en Sinaloa. Estamos conscientes de eso, no podemos tapar el sol con un dedo. Es una situación delicada la que vivimos, pero no estamos con los brazos cruzados. Nuestro gobierno no está con los brazos cruzados. Está trabajando mucho en Sinaloa para combatir la impunidad y para que tengamos paz.
1: Pues lo veremos. Si nos permite, estamos recibiendo llamadas de personas de Sinaloa que nos dice que usted habla de que se está trabajando. Además dice, pero ¿cómo se va a reactivar la economía? ¿Qué es lo que va a hacer? ¿Qué le puede ofrecer una candidata de Morena o de la transformación a un electorado en los próximos meses para que Sinaloa aquí vuelva a ser económicamente lo que buena parte de su historia ha sido? Nos esperaría, tenemos que hacer un corte nacional, entre otros lugares en Sinaloa, nos esperaría un par de minutos para concluir y escuchar su,
3: claro que sí,
1: su respuesta a esa pregunta. Sí, nos espera. Claro, sí. Gracias, Imelda. Imelda Castro, desde ayer coordinador estatal en defensa de la transformación en Sinaloa y muy seguramente próxima candidata al gobierno de ese estado por Morena. Volvemos.
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11: El gobernador de Michoacán, Alfredo Ramírez Bedoya, inauguró el Centro Artesanal y Cultural Plaza de la Ranita en el corazón de Uruapan con una inversión estatal de 19.8 millones de pesos. Este centro conecta con el nuevo teleférico y alberga una sede de la Casa de las Artesanías, convirtiéndose en el nuevo punto de encuentro diseñado para que habitantes y turistas disfruten de la riqueza histórica de Michoacán.
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14: El jaguar, el felino más grande de América, es un cazador solitario y sigiloso. Su pelaje manchado le permite camuflarse perfectamente entre la vegetación de la selva. Además, posee una mordida tan poderosa que puede atravesar el caparazón de tortugas.
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16: El polémico regreso de Harry y Meghan. 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El hermano mayor William, con la presión de que qué hará en algún momento cuando sea inevitable que se encuentre con su hermano. 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
18: Protección Civil. 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
1: 739, gracias a Imelda Castro, coordinadora de defensa de la transformación en Sinaloa, nombrada ayer, designada ayer, y muy probablemente candidata de Morena y de la alianza de los partidos con Morena al gobierno de Sinaloa en algún momento de este año para las elecciones del próximo año. Sabemos que falta mucho tiempo, que tendrá que hacer una propuesta, formar un equipo, etcétera, pero ¿qué le dice a los restauranteros, a las personas que tienen pequeños comercios, sobre todo en la zona de Culiacán, pero también de otras regiones de Sinaloa, que llevan 2 años viendo afectada su situación? ¿Qué les dice esta mañana Imelda? Entendiendo que ahora sí que apenas se está acomodando usted en esta posición.
3: Sí, mira, es muy importante aclarar que, bueno, yo no soy candidata, soy coordinadora, vamos a trabajar todos los temas de las estructuras, de organización, etcétera, pero yo estoy convencida que la gobernadora Graciela Domínguez Nava va a iniciar ese proceso de reactivación económica, que la propia presidenta, por supuesto, la va a apoyar, no solo en el tema del combate a la inseguridad y la violencia, sino también para recuperar la economía. Me parece que ella lo va a hacer, tiene un plan muy importante en este sentido. Lo que te puedo decir yo, Ciro, es que efectivamente en esta etapa que acabamos de concluir, yo recorrí todo Sinaloa y me reuní con restauranteros, justamente con la gente de Altata, por ejemplo, los vendedores, con los del sector turismo, con todos los sectores de la economía. Y por supuesto que están preocupados, pero ha venido cambiando, ha venido recuperándose la economía. Yo creo que se tiene que hacer un estudio rápido, porque no podemos hablar de un desastre tampoco de la economía en Sinaloa. Tuvo un estrago muy fuerte en los meses pasados, pero viene recuperándose, y creo que se tiene que inyectar un programa obviamente de aceleración de esa reactivación, pues para recuperar los empleos, para que no haya ni un negocio cerrado, para que pues todo mundo pueda realizar sus actividades en armonía.
1: Bueno, ¿quién es Graciela Domínguez, Imelda? ¿Quién es para este momento de la historia de Sinaloa?
3: Ella es una persona que tiene también una hoja de vida limpia. Ella tiene preparación académica, es maestra, tiene maestría en, bueno, en un área de las ciencias sociales, y tiene recorriendo Sinaloa también casi 30 años. Es joven, pero desde muy chica empezó a participar, tiene una gran sensibilidad social y un compromiso y una claridad. Se los va a demostrar muy pronto,
1: pero en días, 14 en meses para tomar un estado en esta convulsión y antes de unas elecciones. ¿Quién es esa figura? Conocemos su biografía, sabemos de dónde viene, sabemos lo que ha hecho. ¿Quién es o quién debería ser, déjeme reformularle la pregunta, Graciela Domínguez, en este momento de la historia de Sinaloa?
3: Pues es una transición la que vamos a vivir, no se trata de pasar de lo negro a lo blanco de la noche a la mañana, pero creo que cuando hay confianza en la persona, cuando hay honestidad, cuando hay entrega completa a estas actividades de lo que es el gobierno y tener pues estabilidad, tener gobernabilidad, estar siempre en territorio. Ella ya ha hecho varios anuncios, solamente tiene un día y ha hecho varios anuncios muy esperanzadores. Yo confío en ella y creo que lo va a hacer.
1: Bueno, finalmente, vio usted, supongo que leyó el texto del senador, hasta ayer senador de Morena, Enrique Insunza, hasta hace poco tiempo una figura muy importante de la política de la transformación en Sinaloa. Me imagino que leyó ayer el texto en el que anunció que se separa de la bancada de Morena.
3: Sí, lo leí, estaba muy largo. Pero yo creo que, bueno, repito lo que ya he dicho, él debió haber pedido licencia, porque no basta con irse de Morena, eso es una postura muy cómoda. Es decir, me voy del partido que me postuló y ya resuelvo las cosas. No, tiene que pedir licencia para que sea sometido a las investigaciones. Es decir, si no hay nada que temer, pues ¿por qué aferrarse al fuero constitucional?
1: Pues las investigaciones se dan con fuero o sin fuero, ya después las acciones legales. Supuestamente la Fiscalía General de la República lo está investigando, a él y a Rocha y a todos los demás. Pero lo que diría es lo que en efecto ha dicho usted, lo que dijo ayer mismo, que se está aferrando, que Insunza se está aferrando al fuero constitucional.
3: Sí, hay que facilitar, ¿no? Yo creo que los servidores públicos, bueno, el encargo no es propiedad privada, es un mandato que te da el pueblo y pues es importante respetar esa parte, pero bueno, también cada quien es responsable de sus decisiones.
1: Sí. Comparte la frase final, y creo que es la frase central de el texto de ayer de Enrique Insunza, cuando dice: no se precisa mucha perspicacia para saber que es otro alguien que posee el mayor liderazgo moral y político de la nación el objetivo final de esta embestida. Refiriéndose, suponemos, a Andrés Manuel López Obrador. ¿Comparte usted esta frase de que abandonar a Insunza es abandonar a López Obrador?
3: Oh, pues yo creo que nada que ver, ¿no? Andrés Manuel López Obrador fue el fundador de este movimiento.
1: ¿Nada que ver?
3: No, nada que ver.
1: Bueno, pues le agradecemos mucho, pues suerte en lo que venga para usted. Gracias por estas palabras. Ojalá podamos mantener comunicación. Imelda Castro.
3: Yo con mucho gusto.
1: Muy sí, probablemente no. Candidata de Morena y del movimiento de la Cuarta Transformación al gobierno de Sinaloa. Gracias por esta primera conversación, Imelda.
3: Gracias.
1: Está animada, está nerviosa. ¿Cómo está? ¿Cómo está el ánimo?
3: El mío está muy bien. Creo que está muy bien. Sí. Coincide con el ánimo
1: no
3: del
1: pueblo. No está preocupada, no está muy nerviosa de entrarle en esta circunstancia.
3: No, porque yo conozco. ¿Sí? No, conozco a Sinaloa, conozco al pueblo. Tengo confianza en las decisiones y en las reflexiones y en lo que dice el pueblo siempre. Estoy muy cerca de la gente y ellos son los que nos dan la confianza para seguir adelante. Sé que los retos son muy fuertes, pero estoy convencida que con esta tierra tan generosa como es Sinaloa, tan productiva, vamos a salir adelante pronto.
1: Lo veremos. Muchas gracias. Gracias, Imelda Castro.
3: Gracias.
1: Gracias, hijo. Buenos días. Gracias. Bueno, Lourdes, no sé si está Maru Rojas.
2: Está lista, Ciro.
1: Maru, sí. Perdón, íbamos a entrar antes, se adelantó la entrevista. Antes que nada, pues un punto de vista sobre lo que acaba de decir la, pues seguramente candidata de Morena al gobierno de Sinaloa, Imelda Castro. Maru, antes de escuchar la mucha información que tienes para nosotros esta mañana, buen día.
20: ¿Qué tal, Ciro? Buen día. Pues yo creo que Imelda, al igual que la que ha sido electa ya la delegada o coordinadora de Morena en Sinaloa, son dos mujeres que hace una semana no se imaginaban qué estaría sucediendo en sus vidas esta semana y que hoy tienen que asumir un papel, híjole, yo creo que más que la rifa del tigre es una responsabilidad enorme, sobre todo por el asunto de la seguridad, el responder a la ciudadanía, y que pues no cualquiera le gustaría estar en sus zapatos, porque de verdad ayer, fíjate, hubo un foro de seguridad donde Rubén Moreira decía, es que cualquier intento será imposible porque de lo que se trata es de invertir en seguridad y ningún municipio, ningún estado hoy tiene las herramientas económicas para dar frente al crimen organizado. Si no hay voluntad del Estado, difícilmente se va a resolver el tema de Sinaloa. Y pues ellas solas no pueden. Tienen que tener el respaldo de ese Estado, de ese ejército, Marina, Secretaría de Seguridad Pública, el Estado completo, pero también el presupuesto, que es lo que se va a comenzar a ver en la Cámara de Diputados, Ciro.
1: Bueno, oye, ¿cómo se vivió ayer? Ayer en tu mundo, en el mundo legislativo, tantas noticias en un día, la noticia de la designación de Graciela Domínguez como gobernadora sustituta, La nominación de Imelda Castro, la carta de Enrique Insunza y otros asuntos que están dando vueltas por ahí, Maru.
20: Sí, para llegar al minuto a minuto que te narraba la propia Imelda Castro, tendríamos que entender el minuto a minuto que se vivió el día del regreso de Rubén Rocha Moya, que nos aseguran ayer en Palacio tuvimos bastante, Palacio Legislativo de San Lázaro, hubo visitas que nos pidieron guardar el anonimato y que nos comentan que estuvieron en Palacio Nacional, que hubo llamado a reuniones viernes, sábado y domingo, que las del sábado y domingo se fueron posponiendo y la del viernes fue la más fuerte, que nunca habían visto tan molesta a la presidenta de la República, que pues se reunió todo el gabinete legal, pero sobre todo de seguridad, porque ya se venía planeando un juicio político para obligar a que esta licencia si ya tenía licencia cuando se presenta Rubén Rocha Moya, obligarlo, si no pedía licencia, a que saliera del cargo. Pero tú sabes que este, y te lo he comentado, que este procedimiento de juicio político, además de que lo tiene que presentar un ministerio público, es un procedimiento bastante largo, de meses, de más de 6 meses, por lo menos. Sí, entonces, sí, era una salida, pues, a largo plazo, que mientras no podían dejar a Rubén Rocha Moya al frente, y lo primero que se ordenó es el cortar toda comunicación por parte de la 4T, toda comunicación de morenistas, de secretarios de Estado, de la propia presidenta, y que aseguran que no vino la orden de ninguna región tabasqueña, sino que fue un golpe duro en la mesa el que dio la presidenta. La desaparición de poderes no procedía porque si se llegaba a la orden del juicio político, del desafuero, pues tendría que ser el Congreso del Estado quien también actuara y el Poder Judicial. Entonces los poderes, como fue la actuación una vez que presentó su licencia, tenían que actuar el Legislativo y el Judicial para el nombramiento de la hoy gobernadora interina. Y lo que sí se aceleró, Ciro, fue lo que vimos ayer, el nombramiento de los coordinadores, por lo menos en ese estado, y se dieron otros, pero pues lo importante era Sinaloa. Entonces ya no se esperó a la encuesta, que se decía, hay tantos candidatos, sí, sí, vamos a ver qué encuesta, platicamos en la tarde con el que fue coordinador del PT hace unas legislaturas y hoy es miembro del Comité Ejecutivo Nacional del PT, que anoche tuvieron su Consejo Político Nacional, porque esto también les cambia el panorama. El haber nombrado ya coordinadores en estados sin consultar ni al Partido Verde Ecologista ni al PT, que también lanzaron candidaturas conjuntas sin esperar la encuesta, pues les pone un signo de interrogación. Va a haber encuesta espejo de nuestros candidatos y entonces sí se va a determinar quién sería el candidato en estas entidades que ya se mencionaron, o vamos a caminar por la libre. Eso es lo que se discutió anoche, hasta medianoche terminó el Consejo Político Nacional del Partido del Trabajo, porque pues también esto vino de sorpresa. Y bueno, rápidamente te comento que pues ya no se da el juicio político ni el desafuero para Rubén Rocha Moya porque presentó licencia, pero no así para el senador Insunza, que solo deja el partido y podría ser llamado a este juicio político para quitarle el fuero constitucional que ya no tiene Rubén Rocha Moya, y así no está solo, pasamos al que lo dejen solo por orden presidencial. Decirte que Eduardo Castillo, diputado morenista de Puebla, va a ser ungido el domingo como el titular de la sección instructora, y que
1: Eduardo Castillo,
20: esos personajes, que cómo llevar a Alejandro Moreno Cárdenas a un juicio político cuando a los propios morenistas no se les ha juzgado habiendo más pruebas de esto. Así es que difícilmente, insisto, Ciro, caminarán, porque también están conscientes de que harían mártir a un priista que daría la posibilidad de una gran alianza opositora con esta situación, y que es lo que es un escenario que hoy no se busca, que no se quiere, y pues estar en la espera, porque ayer te decía, fueron cuestiones de visitas en la Cámara de Diputados, estuvo el Auditor Superior de la Federación ante la Comisión, sí, de Vigilancia de la Auditoría Superior de la Federación, que preside el Partido Verde con Xavier Herrera, y él anunció que impulsan un mecanismo para dar entrada a la denuncia ciudadana, sobre todo con las universidades. Si ves que hay malos manejos, tú como ciudadano denunciarlo, y que los jóvenes estudiantes intervengan en estas auditorías. Nunca la autonomía debe confundirse con ausencia de controles, dijo Javier Herrera. El auditor superior, Aureliano Hernández, confirmó que las facultades ya están en marcha. Hoy se firma el convenio con 10 universidades para que los estudiantes comiencen a participar en esta limpia, en estas auditorías a las universidades, pero desde la NUIES el discurso fue más fuerte. Su director general, Luis Armando González Plasencia, reconoció que sí, han cargado con un estigma, llevan 8 años pidiendo más recursos, en algunas universidades hasta se ha reducido el recurso, y no todas las universidades participaron en la estafa maestra, y sí se les colgó el estigma a todas. Ciro.
1: Muy bien. Muchas gracias, gracias Maru. Maru
20: Estamos
1: Rojas, buen día. Gracias, buen día. Gracias a Maru Rojas. Hoy se va a nombrar a otro coordinador territorial de Morena, Lourdes.
2: Sí, hoy no, Ciro, no, por lo menos no está programado para hoy. Sí, no. Hoy no.
1: Se había dicho que quizá Michoacán hoy, pero no, ¿verdad?
2: Pero no, confirmado, ya finalmente Ciro, no está confirmado que se dé este nombramiento, entonces estaremos pendientes para cuándo serán los nuevos nombramientos.
1: Estados,
2: son 5.
1: Ayer Querétaro, Santiago Nieto, Imelda Castro,
2: de Sinaloa,
1: sí se había nombrado
2: Aguascalientes. Colima.
1: Campeche y Colima. Ajá. Llevan 5 de 17 los morenistas. Bueno, vámonos a pausa y gracias, muchas gracias por sus comentarios. 7:56, volvemos.
0: 7:56 minutos.
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0: 8 de la mañana saludamos a las personas que a partir de este momento se suman a nuestro programa a través de Telefórmula. Muy buenos días a todos y a quienes han estado con nosotros desde hace una hora en Radio Fórmula, en radiofórmula.com.mx, en YouTube, en las distintas redes sociales. De nueva cuenta, muy buenos días, Deyanira.
1: Buenos días, Ciro. Vamos con un resumen de la información. Los políticos cómplices deben ser procesados y deben responder a sus actos. Por eso, se debe seguir con todas las investigaciones. La imagen de Morena no se ha ensuciado en Sinaloa, aseguró por la mañana Imelda Castro, coordinadora de Sinaloa en defensa de la transformación y soberanía nacional. Sobre el senador Enrique Insunza, dijo que no basta con irse de Morena, que eso es una postura muy cómoda y que si no hay nada que temer, ¿por qué aferrarse al fuero constitucional? Imelda Castro agregó que el nuevo amanecer de Sinaloa ya arrancó y que eso terminará con la noche oscura que ha vivido el estado. En estos momentos está por reanudarse la audiencia contra el ex contralmirante Fernando Farías Laguna en el penal del Altiplano en el Estado de México. Ayer en la tarde y después de 9 horas de audiencia, la jueza Alejandra Ramírez de la Vega determinó un receso y citó a las 8 de la mañana para seguir con la diligencia. Ayer fueron asesinadas 38 personas en México, de acuerdo con cifras preliminares publicadas esta madrugada por la Secretaría de Seguridad y Protección Ciudadana. El estado más violento fue Guerrero, donde se registraron 4 homicidios dolosos. Y en estos momentos, el dólar interbancario se cotiza en 16 pesos con 99 centavos.
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0: Sofía, buenos días.
3: Buen día, Ciro. Le preguntan en Palacio Nacional a la presidenta su opinión sobre el nombramiento de Imelda Castro como coordinadora de la defensa de la transformación allá en Sinaloa, y de entrada la presidenta dice que es una decisión de Morena a partir de los resultados de la encuesta, que ella ganó la encuesta. Dice la senadora por Sinaloa es quien, por lo que informó Morena, gana la encuesta. Es una mujer que tiene muchos años en el movimiento de transformación, que quiere mucho a Sinaloa y debe ser una persona recta, honesta, amar al pueblo, a su estado y tener un proyecto para el estado de Sinaloa, dice la presidenta. Y precisa la presidenta que son coordinadores, que ya en su momento se verá si llegan a ser candidatas o candidatos. Es la primera impresión de la presidenta sobre Imelda Castro.
0: Bueno, y más allá de qué tan cerca o qué tan lejos pudieran estar del grupo de poder de Rubén Rocha, es muy interesante, lo dejo en interesante, no estoy diciendo términos positivos, negativos, interesante la fórmula por la que ha optado pues Palacio Nacional y Morena para sortear esta crisis en Sinaloa. Primero, bueno, con 2 perfiles de personas, una de ellas muy de izquierda, comprometidas con luchas sociales, como es Graciela Domínguez, y luego, si le salen bien las cosas a Imelda Castro y gana la elección, una fórmula de 2 personas, 2 perfiles, 2 mujeres con experiencia en la política local, con experiencia en política federal, pero ninguna de las dos, se podrá decir de ninguna de las dos, marcada en su pasado por vínculos con grupos criminales, con actividades delictivas. Se podrá decir que una fue secretaria de Educación con Rocha, que otra le aplaudió a Rocha en tribuna, sí, pero vinculadas, cercanas a las actividades de los grupos criminales, no. Interesante la fórmula con estas 2 mujeres que ha seguido Palacio Nacional y Morena. Vamos a pausa, volvemos.
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6: En este momento, la temperatura en Zacatecas y Guadalupe es de 14 grados centígrados. 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
7: Recordarán que hace un mes, hace 4 o 5 semanas, el 22 de julio, estaba corriendo la versión de un cateo en unas oficinas o bodegas, no quedaba claro de qué, de propiedad de supuestamente de Ernesto Rufo, y hablamos con Amado Avendaño, que es integrante y ocasiones portavoz de Somos México. ¿Y qué nos dijo? Recuérdenos, ¿qué nos dijo hace pues un mes, poco más de un mes, el 22 de julio aquí, Amado Avendaño? Sofía Lourdes.
8: Buen día, Ciro. Ese día se comunicó con nosotros porque él estaba acompañando a Verónica Rufo, la hija de Ernesto Rufo, y habían ido a una bodega propiedad de Ernesto Rufo. Llegaron a la bodega y no los dejaron pasar. Había un letrero, había un oficio que decía que estaba asegurada esa bodega, ellos no habían sido notificados, e incluso unos policías que estaban por ahí les dijeron que no podían estar ahí. Y en ese momento, Amado Avendaño nos decía que pues les generaba cierta preocupación porque ellos no habían podido tener acceso a esa bodega, a conocer los documentos, y que ahora estaban en poder de la autoridad para que ellos pudieran encontrar, buscar o fabricar pruebas en ese caso.
7: 22 de julio. ¿Y qué pasó? ¿Qué se informó ayer, Lourdes?
9: Ayer la Fiscalía General de la República, Ciro, dijo que había encontrado nuevos indicios en 2 bodegas, una en la alcaldía Miguel Hidalgo, que es de la que nos hablaba Sofía, que habían encontrado nuevos documentos que tendrían relación con la red de tráfico de combustible, una de las bodegas propiedad de Ingemar, de donde es accionista el exgobernador de Baja California, y que después de estos hallazgos, dijo la fiscal Ciro en un video que publicó en sus redes sociales, que pues iban a abrir nuevas rutas de investigación. Eso se informó ayer.
7: Verónica Rufo, buenos días.
10: Ciro, muy buenos días. Gracias por darme
7: del
10: este espacio.
7: El 22 de julio pasamos al día de ayer. Del 22 de julio al 26 de agosto, Verónica.
10: Así es. Y les agradezco que hayan iniciado esta llamada con dando este recordatorio de lo que sucedió el 22 de julio, porque es sumamente importante y es mi intención el día en esta llamada aclarar justamente eso, y en respuesta a lo del video de la fiscalía el día de ayer. Lo primero que quisiera compartir es que el video de ayer es muy similar al que sale el 16 de julio, ¿no? Cuando arrestan a mi padre, y tienen dos características que son, tienen un patrón similar. Uno, la fiscalía se posiciona o pretende posicionarse como si fueran los héroes de la película, como si fueran los que están salvando y posicionando a mi padre como este líder, y ellos son los que están resolviendo, ¿no?, todo este gran problema del huachicol fiscal. Esto es lo que veo, lo que vi en el primer video y lo que vi en el video del día de ayer. Buscan posicionarse como si fueran los héroes y los que están salvando este problema del huachicol fiscal. Número 2, utiliza lenguaje incorrecto. El día de ayer nuevamente utilizaron el lenguaje diciendo que habían era un hallazgo la bodega, lo cual es completamente incorrecto, y ustedes lo acaban de recordar, como el 22 de julio, esa bodega fue una bodega, no estaba oculta, otro lenguaje incorrecto que se utilizó en el video de ayer, porque esa bodega era pública, había un contrato, se pagaban los recibos, entonces no estaba oculta, y nosotros lo declaramos el 22 de julio cuando pretendíamos ir por esos documentos para la defensa de mi padre. Se nos bloqueó la entrada y la fiscalía el 22 de julio tiene esa información en su posesión y en ningún momento estaba oculta y no fue un hallazgo. Entonces, nuevamente la fiscalía miente. Yo tengo dos teorías en esto que está sucediendo, Ciro. Sí. O la fiscalía no sabe bien no han entendido cómo funciona esto del huachicol fiscal y pretenden que mi papá pueda ser quieren ponerlo como este líder porque pues tampoco entienden cómo funciona bien esto. O la segunda, quieren tapar algo mucho más grande y como dijo mi papá la última vez que lo vi, está siendo utilizado como un chivo expiatorio.
7: Ahora, antes de eso, Verónica, antes de eso, hay la cantidad de cajas, lo que se alcanza a ver en el video de la Fiscalía General de la República, nos harían entender de que Ernesto Rufo y su empresa guardaban una cantidad demencial de papeles.
10: Yo tengo entendido que yo nunca pude entrar a esa bodega, Ciro. Tengo entendido que eran alrededor de 14 cajas. También otra cosa que dice la fiscalía es que dice que son dos bodegas.
7: En la imagen se ven bastante más de 14 cajas.
10: Mi entendimiento que eran 14, quizá a lo mejor eran un poco más, pero yo tengo entendido que eran 14 y puedo corroborar.

0: semanas, no 13, son 5 semanas.
1: 5, perdón.
0: Del 22 de julio al 26 de agosto son 5 semanas.
1: ¿Y cómo revisaron toda esta documentación? Es lo que yo quisiera cuestionar. ¿Cómo ya revisaron toda, cuál fue el proceso de revisar toda esta documentación y salir a decir que existen todas estas pruebas en contra de mi padre?
0: Evidencias.
1: Y repito, esta bodega, evidencias, correcto.
2: Verónica, desde las primeras veces que hablamos contigo, nos dijiste que tu padre pues te había comentado que él se estaba preparando, que pensaba que su proceso legal iba a ser muy largo. Y con esto que informó ayer la fiscalía, pues pareciera que se está confirmando. ¿Tú estás por ver a tu papá nuevamente?
1: Sí, yo el día de hoy salgo al altiplano, pero es importante mencionar que lo vi el miércoles de la semana pasada. Cada mes en el altiplano cambian los días en que se pueden ver a los PPLs. Se recorre un día cada mes. Por ejemplo, en el mes de agosto, mi papá, que está en el módulo 3, los días de visita corresponden a los días miércoles. Sus llamadas las tiene los días lunes. Y en septiembre ya ese día se recorre a los días jueves y las llamadas a los días martes. Esta semana mi papá no llamó el día martes. El día de ayer, como se nos hizo muy raro que nadie recibió una llamada de mi papá, hablamos al altiplano para asegurar que lo íbamos a poder ver el jueves, y nos dijeron que mi papá había sido cambiado de módulo al módulo 2, con lo que cambia los días de visita. Esto no se nos comunicó a nadie, ni a los familiares, ni a abogados. Entonces, pues claramente estuvimos en desacuerdo el día de ayer. Nos dijeron que fuéramos el día de hoy y que se vería a ver si lo podemos ver. Entonces, terminando esta llamada, me voy al altiplano y no sé si lo voy a poder ver o no, pero los mantendré informados.
0: Bueno, y ojalá, si es el caso y si así lo desea Verónica, ojalá nos pueda contar mañana si se da este encuentro, se da esta visita.
1: Claro que sí.
0: Como siempre, muchas gracias. Gracias, Verónica Rufo.
1: A ustedes, gracias.
0: Sofía Lourdes, ¿dijo algo Amado Avendaño? Somos México. ¿Alguien dijo algo por parte de ese grupo político en torno a estos hechos, Sofía?
3: No, de manera pública, ¿no? Yo hablé con él justamente ayer después del comunicado de la fiscalía.
0: Con Amado, para
3: preguntarle si una de esas bodegas de las que habla la Fiscalía General de la República era a la que él se había referido ese 22 de julio, en la que no podían entrar, y me confirmó que sí, y nada más. De manera pública no han hecho ningún pronunciamiento, pero fue un comunicado que salió ayer por la noche.
0: Bueno, ¿y qué se da? Información que difunde ayer Ernestina Godoy, se da 24, 48, ¿cuántas horas después de este acto que tuvieron, o 3 días después
3: 44.
0: Del preso número? No.
3: 24 horas, eso, de hecho, justamente eso fue lo que me dijo ayer en la llamada. Me dijo, es una respuesta al acto público que nosotros tuvimos ahí con el expresidente Vicente Fox, estaba el presidente del PAN.
0: ¿El preso número qué es?
3: Romero.
0: Ahora lo vemos, que te traían su pin, su etiqueta de Ernesto Rufo. Pues 65-15. Vamos a pausa y seguimos. Son las 8, casi las 8:20. Debió haber empezado ya Lourdes, vamos a precisarlo, la audiencia de Fernando Farías en el Centro de Justicia del Penal de Almoloya. Volvemos con eso y con mucho más.
4: Son las 8:20.
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0: Continuamos con Ciro Gómez Leyva por la mañana.
1: Lourdes.
2: Sí, lo decíamos más temprano sobre esta denuncia de la señora Mónica Gámez, esposa del ex contraalmirante Fernando Farías Laguna, sobre pues ayer el seguimiento que le hizo un coche mientras ella estaba llegando a Sonora. Decía que pues temía por su vida y llamaba también a las autoridades estatales pues a que la protegieran. Yo mencioné que hasta anoche la fiscalía de Sonora no se había comunicado con ella, que la estaban buscando para darle seguimiento a esta noticia. La Fiscalía de Sonora buscó a nuestra compañera corresponsal Michelle Rivera de Fórmula Sonora y tienes esta información, Michelle.
1: ¿Y qué te dijeron, Michelle? Gusto en saludarte, Michelle
3: Buenos
1: Rivera,
3: días.
1: Siempre.
3: Igualmente, amigo Ciro Lourdes, qué gusto saludarles, buen día. Así es, establecí muy temprano comunicación con Gustavo Rómulo Salas Chávez, él es el fiscal general de Sonora, y me confirma que luego de recibir, bueno, de ver, obviamente, esta denuncia en redes sociales, de que tiene en sus manos el video donde explica esta persecución, este vehículo cuando llega Mónica Hermosillo, buscaron ubicarla, la contactaron vía telefónica y elementos de la Agencia Ministerial de Investigación Criminal se encontraron con ella en su domicilio luego de establecer contacto para primero obviamente levantar su denuncia, tomar detalles de la información que ella brindó, del tipo de vehículo, las imágenes, tal como ella lo describe en el video de denuncia el día de ayer. Y bueno, lo que además de tomar su denuncia e iniciar una carpeta de investigación para ubicar el vehículo y a las personas que la siguieron, así como ella lo menciona, también se acordó con ella brindarle protección cuando ella tenga que salir del domicilio en el que se encuentra. Ella, de hecho, esta mañana también ofreció algunos comentarios a Radio Fórmula sobre que ya la fiscalía estableció ayer comunicación con ella y están en contacto para cuando ella necesite protección, la puedan brindar al momento de salir, obviamente, de su casa. Entonces, sería más que nada eso, confirmar que sí hubo contacto el día de ayer, es lo que me dijo el fiscal, que lo comunicara con ustedes. Y bueno, la protección está puesta para cuando Mónica Gámez Grijalva lo requiera.
1: Muchas gracias, Michelle.
3: Al contrario, muchas gracias a ustedes. Muy buen día.
1: Gracias a Michelle Rivera. Bueno, pedí anoche a través de un... Denunciaba que un auto la había seguido cuando se dirigía a casa de sus familiares, dijo de sus padres, ¿no, Lourdes? Sí. Si no me equivoco, en este video. Y rápidamente la Fiscalía de Sonora nos dice, desde anoche mismo, hicimos contacto con ella para decirle que ellos hacían cargo de su seguridad mientras, imagino, esté en territorio de Sonora.
2: Sí, rápido le contestaron, Ciro. Y también el secretario de Seguridad, Ciro, Omar García Harfuch, informó, ¿recuerdas que hace unos días llevamos aquí por la mañana el asesinato de un creador de contenido allá en Culiacán, un influencer que fue asesinado mientras hacía una transmisión en vivo afuera de un restaurante de comida rápido? Estaba acompañado de otro influencer. Ayer el secretario de Seguridad pues dice que fue detenido una persona ya acusada, presuntamente relacionada con este asesinato. Se llama Jesús Alberto el detenido y esta detención se dio ayer en Puebla. Eso es lo que informó el secretario de Seguridad, Omar García Harfuch. Así es que, bueno, ya una persona detenida por este asesinato, este creador de contenido allá en Culiacán. Fue el 4 de agosto, sido hace unas semanas que se dio este asesinato.
1: 4 de agosto.
2: Bueno,
1: oye, y comenzó ya la audiencia de Fernando Farías. ¿Tenemos información?
2: Todavía no sabemos, Ciro, pero te lo decimos en un minuto porque, bueno, la cita era a las 8 de la mañana, hace 28 minutos que debió haber empezado esta audiencia. Nos contaba nuestro compañero Juan Antonio Jiménez, quien estaba fuera del penal del altiplano. Él está pendiente afuera, Ciro, y bueno, nada más reiterar, como les informamos desde ayer, esta audiencia es cerrada o... sí, pues no hay acceso a nadie más, privada o cerrada, sí, y por videoconferencia además. Así es que, bueno, pendientes porque todavía no sabemos que haya empezado. Ayer, lo decía también Ciro, la cita era para las 9:15 de la mañana, exactamente, empezó a las 10:18, un poquito más de una hora, así es que, bueno, ahorita estaremos confirmando si empezó o no ha empezado esta audiencia y sobre todo, pues estar pendientes de cuando haya terminado, porque la juez deberá decidir hoy definir la situación jurídica del contraalmirante, si lo vincula o no a proceso.
1: ¿Ha salido el tema del contraalmirante Farías en la mañanera, Sofía?
4: Sí, ya le preguntaron a la presidenta y le preguntan concretamente qué es lo que espera de este caso. Y la presidenta dice que esperan justicia y hace un recordatorio de cómo se dio toda esta investigación, de la denuncia del ex titular de Marina. Y dice la presidenta que según lo que ha informado la Fiscalía General de la República, hay suficientes datos para conocer que esta persona, el ex contraalmirante Farías, tenía una red que permitía la distribución de combustible que venía como contrabando de Estados Unidos, una red en la que había mandos de la Marina, empresarios y otras personas, incluso personas que están en Estados Unidos y de quien ya se pidió la extradición, dice la presidenta. Es una carpeta de investigación que viene desde hace tiempo y ahora lo que se está pidiendo es justicia, dice la presidenta.
1: Bueno, pues creo que está clarísimo, ¿no? Está clarísimo. México tiene un problema inocultable de importación ilegal, o lo ha tenido, lo tuvo durante muchos años, de importación ilegal de hidrocarburos. Es uno de los temas, además, que más subraya el gobierno de los Estados Unidos, uno de los que más subraya, pero que constantemente, a los que constantemente hace referencia el gobierno de los Estados Unidos cuando habla de la falta de control, de dominio, de presencia del Estado mexicano en nuestro territorio. Y bueno, pues ya, por lo visto, llegó doña Ernestina Godoy y ya tiene su esquema sencillo. Sí hay un problema, y había dos grandes redes. Uno, la de los señores Farías. Si bien esa información la hereda de la fiscalía de Alejandro Gertz, pero ¡pum!, la alimenta. Dos, había una gran red, la de Ernesto Rufo. Punto. Siguiente, ¿cuál es el próximo tema? Fiscal, ¿y qué pasa con la Secretaría de Marina? Nada, son Farías y Rufo. Y el almirante Ojeda, no saben nada, son Farías y Rufo. Claro, siempre dirán que están investigando. Ya saben que cuando no quieren hacer un trabajo, dicen que están investigando. ¿Qué pasó, Fiscalía, con el caso del asesinato del señor Carmón en Tamaulipas y los hijos de López Obrador? ¿Y qué pasó con el gobernador Américo Villarreal, gobernador de Tamaulipas? Nada. Huachicol, apunten, tomen nota, traen lápiz, apunten. Huachicol, dos puntos. Red 1, los Farías. Red 2, Rufo. Se lo aprendieron, Farías, Marrufo. Y el almirante Ojeda, fiscal, nada. Eso, no hay nada, no tenemos nada. No hay pruebas en su contra, pero eso sí, estamos permanentemente investigando. Sé que puede sonar muy burdo, que puede sonar muy exagerado, pero que alguien nos diga si no es la conclusión a partir de los hechos al día de hoy. Y refundan a los Farías, yo no sé si son inocentes o no, pero refúndanlos en la cárcel y además con el escarnio que sea necesario, ¿no? Y en el otro caso, pues el otro caso está sencillito. El otro caso, Ernesto Rufo, dice el PAN que lo está defendiendo, signifique lo que signifiquen esas defensas del PAN, más un partido que está surgiendo, más Vicente Fox, eso sí, el valerosísimo trabajo de su hija, de Verónica Rufo, pero pues quieren un objetivo más sencillo de ataque que Ernesto Rufo, ahí lo tienen, ¿no? Huachicol, había una red de huachicol en México, sí, pero ya dimos con ella. Y por un lado, la desmontamos y dimos con los responsables, los Farías. Y por la otra, ya la desmontamos y dimos con su cabeza. La cabeza de un grupo también de personas que ya están detenidas y la encabeza Ernesto Rufo. ¿Y la Secretaría de Marina? ¿Cuál Secretaría de Marina? ¿Farías? y Rufo. ¿Nos vamos a pausa, Lourdes?
2: Sí, nos vamos a pausa, Ciro, dice Manuel Cloutier en su cuenta de X. Se deslinda Morena de Rocha mientras Insunza se deslinda de Morena en el Senado, pero sin renunciar a su militancia al partido. ¿Hasta dónde se puede deslindar Morena y la presidenta de Rocha Moya cuando lo han exaltado, defendido, protegido y aceptado su dinero sucio para las campañas morenistas? Son dos de algunos tweets que ha estado pues publicando el señor Manuel Cloutier. Dice, algunos senadores morenistas
1: han manifestado.
2: A
1: ver si podemos hablar con él, ¿no? Hace tiempo que no hablamos con Manuel Cloutier. Si nos está escuchando, porque luego de repente nos escucha. A ver si, porque pues Rocha, Insunza, la señora Graciela Domínguez, la señora Imelda Castro, vaya si hay parques, si hay temas sobre Sinaloa. A ver si podemos dar con él. Vamos a pausa.
2: Vamos, Lourdes, a pausa, Ciro, y regresamos. Escríbanos @CiroGomezL en nuestra cuenta de X, Ciro Gómez Leiva en Facebook, Instagram y Threads, Ciro Gómez Leiva Oficial, nuestra cuenta en YouTube, @radio-fórmula en X y TikTok. Nosotros vamos a una pausa y regresamos con mucho más aquí por la mañana.
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11: Aplicar la llamada ley del hielo puede parecer un comportamiento sin importancia entre niños, pero excluir, ignorar o dejar de hablarle a alguien también puede causar un profundo daño emocional. Quien lo vive puede sentirse rechazado, inseguro o poco valioso. Por eso es fundamental enseñar a nuestros hijos que todas las emociones son válidas, pero no todas las formas de expresarlas lo son. Si están molestos, pueden decir lo que sienten con respeto, pedir espacio si lo necesitan o incluso buscar soluciones mediante el diálogo. Como adultos, aprovechemos cada situación para fortalecer en ellos la empatía, el respeto y la comunicación. Estas habilidades no solo mejoran sus amistades durante la infancia, sino que también les servirán para construir relaciones sanas durante toda la vida.
7: 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Explorando la naturaleza.
12: Conocido como el árbol de la vida, el baobab es un gigante africano capaz de almacenar miles de litros de agua en su tronco hinchado. Esta adaptación le permite sobrevivir en zonas áridas extremas. Sus frutos son nutritivos y sus troncos huecos sirven de refugio. Son ejemplares milenarios que representan la resiliencia de la naturaleza ante el cambio climático global.
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14: Protección Civil. El gobernador de Zacatecas, David Monreal, y la Coordinadora Nacional de Protección Civil, Laura Velázquez, instalaron en este estado el puesto de comando, un mecanismo que concentrará información, decisiones y acciones de todas las instituciones ante la llegada de la temporada de lluvias y ciclones tropicales.
15: No hay poder humano que detenga los fenómenos naturales, pero sí hay poder humano que puede amortiguar, prevenir, contener y puede disminuir el daño.
14: El mandatario zacatecano informó informó que el gobierno mantiene una supervisión de puentes y presas y da seguimiento semanal a la capacidad de almacenamiento y a la condición de la infraestructura hidráulica. Además, a estas acciones se suman las fuerzas de tarea Genara Codina en el área permanente ante la llegada de fenómenos naturales.
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1: Gracias, muchas gracias por sus comentarios. Nos preguntan que por qué hemos dejado de lado el tema de estos lineamientos generales, derechos de audiencias. Vamos a tocarlos un poco más adelante. Ayer algo informó la Comisión Reguladora de Telecomunicaciones. Aprobó los lineamientos generales para la protección de los derechos de las audiencias. Vamos al tema. Nos preguntan sobre el caso al que le hemos dado seguimiento lunes, martes y miércoles de la gobernadora de Quintana Roo, Mara Lezama. Hoy el Reforma saca más información sobre ella. Ayer Morena de Quintana Roo cerró filas en torno de la gobernadora. Vamos a buscar más información y para presentarla en los próximos días. Y también nos dicen que nos preguntan, de cierta manera, algunas personas critican que por qué después de haber hablado tanto tiempo sobre Enrique Insunza, hoy no hayamos dicho nada sobre el caso. Vamos a tocarlo. Yo creo que sí hablamos ya de Enrique Insunza, pero bueno, ustedes tienen la última palabra. Saludamos a Manuel Cloutier. Y Manuel, gusto en saludarte. Y tenemos parque para escucharte. Rocha, Insunza, la señora Graciela, la señora Imelda. Manuel, te escuchamos. Qué gusto siempre. Buen día, Manuel Cloutier.
16: Al contrario, Ciro, muy a tus órdenes, con el gustote de saludarte y agradecido siempre con el foro y el espacio que me das para hablar. A tus órdenes.
1: Por donde quieras empezar, cuatro nombres.
16: Hijo de la mañana, pero ¿por dónde empezamos? Ya ves todo este desorden. Pues,
1: ahora sí que, como dicen en el altiplano, por donde usted guste, señor Cloutier.
16: No, bueno, primero yo creo que habría que dejar claro que vemos una clara intención de Morena, la presidenta, en fin, de buscar deslindarse en alguna medida de Rocha cuando tiene más casi 4 meses de que lo han estado defendiendo a ultranza. Es decir, ¿de dónde les entró ahora el apuro? Y curiosamente es coincidente con los tiempos de destapes en los que está entrando Morena, que ya está destapando a sus prospectos para candidatos a gobernador. Muy en particular, pues lo acaban de hacer aquí en Sinaloa, ¿no? Entonces vemos esta intencionalidad, pero que no hay congruencia, porque Rocha no solo debe estar fuera del gobierno, Rocha debe estar dentro, pero de la cárcel, caray. Entonces Rocha debería de estar ahorita siendo procesado, debería de estar haciéndole frente a la justicia. Estados Unidos lo tiene demandado y México se ha negado a esa detención provisional que les ha pedido. Entonces, yo insisto, necesitamos más seriedad por parte de Morena y la presidenta y sus aliados para hablarle a la gente con la verdad. Ya estamos muy cansados de tanta demagogia, que si habría que definirla, sería la corrupción de la palabra, es decir, mentir para manipular.
1: La corrupción de la palabra.
16: Así es.
1: La corrupción de la palabra.
16: Entonces,
1: Nos dicen todo el día
16: cosas, o sea, que ya, por favor, o sea, ¿por qué nos quieren ver la cara o qué, no? Entonces, eso por un lado. Por otro lado, bueno, pues ya hay interino. Aquí hay una gobernadora interina en Sinaloa, pues ya sería el tercer gobernador que tenemos en este sexenio. Y que tendrá, pues, como encomienda, pues buscar generar condiciones para que la elección del 27 pueda llevarse pues con cierta, no sé si llamarle tranquilidad, con cierta estabilidad, tengo severas dudas.
1: ¿Qué te dice el personaje de Graciela Domínguez, a quien debes conocer bien?
16: No, yo no la conozco realmente más que por su trayectoria.
1: La debes públicamente su trayectoria.
16: Sí, exactamente. O sea,
1: ¿qué
16: la conozco públicamente?
1: ¿Qué te dice Graciela
16: Domínguez? Para mí representa el rochismo, ¿no? Pero creo que fue el punto de rochismo que alcanzó a conciliar con Imelda. Es decir, el problema es que Imelda no quería por ningún motivo que quedara el rochismo plenamente en la gubernatura, porque ella ya veía venir que iba a ser destapada. Entonces creo que Graciela es el punto menos rochista que lograron conciliar en Sinaloa. Esa es la impresión que a mí me da. Sin embargo, pues ahí está la trayectoria y nos habla de una señora rochista. Pero otra vez, creo que es el punto intermedio de buscar garantizar que pues no trabaje en contra de Imelda, pero a su vez que sí trabaje a favor de proteger los intereses de Rocha para cerrar el sexenio, pues de alguna manera tapando lo que todavía les puede faltar por tapar, ¿no?
1: Decíamos aquí hace unos momentos que independientemente de su mayor o menor cercanía a Rocha y al rochismo, con la información que tenemos, que no sé si es muy incompleta, ni Graciela Domínguez ni Imelda Castro estarían tocadas por una supuesta proximidad con grupos o con actividades criminales.
16: No, al menos hasta
1: más
16: hoy
1: allá
16: no
1: de su
16: ha
1: cercanía política
16: no ha,
1: con el grupo.
16: No ha trascendido en ese sentido ninguna relación. Espero que así sea. A Imelda la conozco, esa sí la conozco, y yo pues te puedo decir, ella fue presidenta del PRD aquí en Sinaloa.
1: Sí.
16: Y en algún momento me buscó en aquellos años para que yo fuera candidato del PRD a la gubernatura. Entonces nos conocemos bien, Imelda y yo, y yo tengo buena impresión de ella, aunque pues creo que no estamos hablando nomás de la persona, también estamos hablando de quien el día de mañana pudiera gobernar. Y entonces ahí creo que Imelda, si lograra ganar la elección, tendría que dejarse ayudar muchísimo, so pena de que pues realmente pues no necesariamente nos vaya bien a los sinaloenses. Aunque bueno, todavía hay de por medio todo un proceso electoral que tendrá que definir Sinaloa qué es lo que quiere.
1: El texto de Enrique Insunza de ayer en el que anuncia que se separa de la bancada de Morena sin dejar de ser senador, que buscará ser senador independiente, Manuel Cloutier.
16: Bueno, primero hay que dejar claro, no es independiente porque no fue electo sin partido y no es independiente del crimen organizado, eso ya ha quedado en evidencia. Entonces, lo primero que sí tenemos que dejar claro es que ha renunciado a la bancada, ha renunciado al grupo parlamentario de Morena en el Senado, no ha renunciado a la senaduría y tampoco ha renunciado a la militancia. Es decir, hasta donde sabemos, Enrique Insunza sigue siendo militante morenista.
1: ¿Hasta donde sabemos?
16: Sí, bueno, no ha trascendido que haya presentado su renuncia o que Morena lo haya sacado de ser militante.
1: Bueno, pero si te apartas del grupo, estás tomando una distancia y viste cómo lo hizo, ¿no? Insinuando, porque no lo dice con todas palabras, que abandonar a Enrique Insunza, abandonar a Rubén Rocha, es abandonar a Andrés Manuel López Obrador. Ya nos dijo Imelda Castro, simplemente dijo nada, eso no es así.
16: Sí, no, es que hay dos vertientes aquí, ¿no? O sea, por un lado, Imelda llama a la congruencia a Insunza en cuanto a que debería de pedir licencia, pero por otro lado, pues está la vertiente de la bancada, es decir, si Insunza está renunciando a la bancada, no así a la militancia, pues lo que debería estar haciendo la bancada, dadas las circunstancias, pues estar pidiendo el desafuero. O sea, Insunza puede renunciar al fuero vía la licencia a la senaduría, o la bancada puede solicitar el desafuero para que le haga frente a las acusaciones que tiene el señor. O sea, hay los dos lados, pues, y yo no veo que que haya congruencia de parte de Morena al no estar solicitando el desafuero de Enrique Insunza.
1: Bueno, pues muchas gracias, Manuel Clutier. Una última pregunta, ¿qué es tu estado de Sinaloa esta mañana de 27 de agosto, después de 7 días en que regresó Rocha, se fue Rocha, renunció a la bancada de Morena en Insunza, llegó Graciela Domínguez y se perfila Imelda Castro? Esa es la política. ¿Qué es hoy tu estado? ¿Qué son las calles? ¿Qué es Culiacán? ¿Qué es Mazatlán? ¿Qué son los pescadores? ¿Qué son los agricultores? ¿Qué es para ti, de bote pronto, tu Sinaloa?
16: No, bueno,
1: la mañana,
16: la verdad es
1: del jueves
16: Sinaloa,
1: 27
16: pues,
1: de agosto del 2026.
16: Una crisis política, económica y social y de seguridad terrible, ¿no? O sea, lo que estamos viviendo en Sinaloa es no tiene precedentes. Y es un gran reto para quien hoy aspire a gobernar este estado. O sea, es así monumental. Quien así lo pretenda tiene que sumar con la sociedad, tiene que tener un plan muy claro, o sea, en términos de seguridad y combate al crimen organizado, en términos de combatir la corrupción organizada y la narcopolítica, de impulsar la economía. El campo está abandonado. Nunca en los últimos 40 años habíamos tenido el campo tan desmantelado como se tiene hoy en Sinaloa.
1: Nos dijiste hace un año en una entrevista, Manuel.
16: A raíz de la 4T, es impresionante cómo abandonaron el campo. ¿Y por qué lo abandonaron? Porque el campo ya no da votos, ya los votos los da el bienestar. Entonces, el campo ya no da votos, entonces los dejaron solos, al contrario. El campo para ellos cuesta, y mejor ese dinero se lo damos a la gente de manera directa y los agricultores que vayan mucho al carajo, y ese todo ese discurso que sin maíz no hay país y todas esas tonteras que dicen, maíz no hay. Sinaloa ya dejó de ser el principal productor de maíz en el país, y el maíz ahorita en México es en su gran mayoría importado de los Estados
1: Unidos.
16: Importado.
1: No, qué tristeza. Pues muchas gracias, Manuel. Me imagino que no has cambiado tu idea de no participar en las elecciones. Manuel Clutier, candidato de alguna fuerza opositora a gobernador, esa es una etapa ya cerrada en tu biografía
16: etapa,
1: política.
16: Así lo dijimos contigo hace ya
1: Sí, pero oye, ve todo lo que pasa en Sinaloa.
16: No, pero
1: concédenos
16: que
1: te podamos
16: Rocha,
1: volver a hacer
16: voy,
1: la pregunta.
16: Me voy, vuelvo, o sea, está cabrón, o sea, ¿cómo voy a andar haciendo eso, hombre? ¿Qué seriedad es esa, hombre?
1: Candidato no, apoyando no, algo ya lo veremos más.
16: Ya
1: adelante.
16: Lo veremos y
1: muchas gracias.
16: Al contrario, gracias a ti, gusto saludarte.
1: Gracias, gracias a Manuel Clutier. Lourdes.
2: Y bueno, decíamos el senador no independiente, sin partido, aunque él se nombró independiente, Enrique Insunza. Pues, ¿te acuerdas cuando dijimos, Ciro, que él había dicho que iba a venir a la plenaria de Morena y que decías que faltaban muchos días para todo lo que estaba pasando en Sinaloa, Ciro? Y así fue. Está Sara Pablo. Sara, buenos días. ¿Qué tendría que pasar?
1: Hola, Sara, buen día.
2: Para que el senador sin partido perdiera el escaño.
17: ¿Cómo estás, Lourdes?
2: Buenos días.
17: Muy buenos días. Pues ante la consideración de la presidenta Sheinbaum de que los 10 funcionarios y exfuncionarios de Sinaloa señalados por Estados Unidos de vínculos con el narcotráfico tendrían que separarse de su cargo, solicitar la licencia, que fue replicada en estos mismos días por algunos senadores de Morena, Enrique Insunza opta por separarse sí del grupo parlamentario, pero mantener su cargo de senador y con ello el fuero constitucional. Este hecho por sí solo, el de abandonar la bancada y conducirse, dijo, como un senador independiente, que es en realidad un senador sin partido, no sería motivo para que pueda ser removido de su escaño. Para ello tendría que iniciarse un juicio político en su contra y un juicio de procedencia para retirarle la inmunidad procesal. El juicio político sería por la vía para lograr su destitución e inhabilitación. Puede iniciar mediante una denuncia en la Cámara de Diputados, un proceso largo. Cuando existan actos u omisiones que perjudiquen los intereses públicos fundamentales o su buen funcionamiento, la ley contempla, entre otras conductas, infracciones graves a la Constitución o a las leyes federales que causen perjuicios graves a la Federación o un Estado o sociedad. Y bueno, si la sección instructora determina que procede el juicio político y se aprueba en el Pleno, se presenta la acusación ante el Senado y este se erige como jurado de sentencia. Se determinan las sanciones, que pueden ser justo eso, la inhabilitación y también la destitución de su cargo. Eso, digamos, por la vía política, por la vía administrativa. Pero hay la otra, para quitarle el fuero, y que es también el caso de él, porque hay acusaciones ya de carácter penal de nexos con el narcotráfico, pues hay que quitarle el fuero y permitir entonces que siga el proceso penal. Es la declaración de procedencia, lo que se conoce como el desafuero. Para ello, pues si la fiscalía tiene una investigación, considera que hay elementos, podría solicitarla. También un proceso que se desahogaría en este caso solo en la Cámara de Diputados. Y bueno, pues esas serían las dos vías por las que se le podría retirar del escaño. No hay otra manera. Hasta ahora vimos ayer a los liderazgos de Morena, la propia presidenta de Morena, ya escuchábamos a Imelda Castro decir que él debió solicitar licencia, pero en estos 4 meses él solicitó licencia solo un tiempo muy breve para cuando se realizó el periodo extraordinario, y eso para que acudiera a su suplente. Él ha mantenido la licencia y bueno, esos mismos liderazgos de Morena no se manifestaron en su momento porque el senador pidiera licencia, es decir, él ha estado todo el tiempo bueno, como senador en funciones, ¿no?
1: Muy bien, pues muchas gracias Sara. Sara Pablo, hoy no hay nombramientos en Morena, ¿verdad?
17: No, hoy no nombramientos. Ayer bueno, decía Ariadna Montiel, pues que se van a enterar incluso los propios aspirantes un día antes de que se lleven a cabo. Entonces, hacen una pausa.
1: Te vas a enterar antes tú. Bueno, gracias, Sara Pablo.
17: Muy buenos días, Sira.
1: Volvemos.
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19: 8:56.
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0: Continuamos con Ciro Gómez Leyva por la mañana.
1: Por la mañana. Los políticos cómplices deben ser procesados y deben responder a sus actos, por eso se debe seguir con todas las investigaciones. La imagen de Morena no se ha ensuciado en Sinaloa, aseguró por la mañana Imelda Castro, coordinadora de Sinaloa en defensa de la transformación y soberanía nacional. Sobre el senador Enrique Insunza, dijo que no basta con irse de Morena, que eso es una postura muy cómoda, y que si no hay nada que temer, ¿por qué aferrarse al fuero constitucional? Imelda Castro agregó que el nuevo amanecer de Sinaloa ya arrancó y que eso terminará con la noche oscura que ha vivido el estado.
2: Pues este momento es para que haya en Sinaloa pues un nuevo amanecer. Hay que seguir trabajando para alejar esta noche oscura, como lo reconocemos, y cerrar las heridas, ¿no? Claro que los servidores públicos que hayan tenido que ver con esta situación que tenemos deben ser procesados. No nos vamos a enredar en la bandera del injerencismo y de la soberanía nacional. Él debió haber pedido licencia, porque no basta con irse de Morena. Eso es una postura muy cómoda. Si no hay nada que temer, pues ¿por qué aferrarse al fuero constitucional? El encargo no es propiedad privada.
1: Hoy Sinaloa es una crisis económica, política, social y de seguridad. No hay congruencia. Rocha debe estar fuera de la política y dentro de la cárcel. Debería estar procesado y enfrentando la justicia, aseguró por la mañana Manuel Cloutier. Agregó que la designación de la nueva gobernadora es un punto de conciliación que sí representa al rochismo, pero fue lo menos rochista para un punto de encuentro. Dijo que la militancia de Morena debería pedir el desafuero del senador Enrique Insunza. Con el video que publicaron ayer sobre el caso de Huachicol Fiscal, la intención de la fiscalía es clara. Quieren tapar algo mucho más grande usando a mi padre como chivo expiatorio, aseguró por la mañana Verónica Rufo, hija de Ernesto Rufo, preso en el penal del altiplano en Almoloya, en el Estado de México, por contrabando de hidrocarburos. Agregó que la fiscalía utiliza lenguaje incorrecto porque la bodega no estaba oculta, siempre fue pública, y que con eso quieren posicionarse como los héroes que resolvieron un caso de Huachicol Fiscal que no entienden. Esta mañana se reanuda la audiencia contra el ex contralmirante Fernando Farías Laguna en el penal del altiplano en el Estado de México. Ayer en la tarde y después de 9 horas de audiencia, la jueza Alejandra Ramírez de la Vega determinó un receso y citó a las 8 de la mañana para seguir con esta diligencia. En estos momentos el dólar interbancario se cotiza en 16 pesos con 97 centavos.
3: Sofía.
4: Ciro, le preguntan a la presidenta sobre la decisión de Enrique Insunza de separarse de la bancada de Morena, pero no pedir licencia, y la presidenta simplemente responde: ya lo comenté en otras ocasiones. Pues sí. No comenta nada más, y nada más recordar que el martes ella misma decía que ya consideraba que deberían pedir licencia pues todos los involucrados en la investigación de la Fiscalía General de la República. No tanto por la acusación de Estados Unidos, porque decía no hay pruebas, pero sí hay una investigación abierta de parte de la Fiscalía, entonces por eso deberían pedir licencia. Pero hoy ya ni siquiera repite eso la presidenta, simplemente dice: ya lo comenté en otras ocasiones.
3: ¿Qué más? ¿Qué otro tema?
4: La presidenta recibe hoy a las 11 de la mañana a los familiares de los 43 normalistas. Dice la presidenta que les van a informar sobre nuevas líneas de investigación, sobre detenciones que se han dado. Por ejemplo, el caso del exgobernador Ángel Aguirre. Les van a explicar cómo se dio la detención, cómo se dio toda esta investigación. Y dice también que ya le pidió a la fiscal, o le recomendó a la fiscal Ernestina Godoy, que antes del 26 de septiembre, cuando se cumplen los 12 años, se dé nuevamente un informe amplio de en qué va la investigación, estas nuevas líneas y las detenciones que se han dado, dice la presidenta. Entonces, a las 11 de la mañana llegan los familiares de los 43. Y también hoy presentó la presidenta esta iniciativa que mencionaba hace un par de días, para que en la Constitución quede establecido que todo aquel que quiera ser candidato a gobernador o a presidente tenga que renunciar a una segunda nacionalidad. Le dicen que Francisco García Cabeza de Vaca, exgobernador de Tamaulipas, ha dicho por ahí en alguna entrevista que le interesa postularse como presidente, y dice la presidenta que pues está complicado hacer candidato, hacer campaña fuera del país.
3: ¿Qué ganas de grillar a quién? Pero tenían que meter ahí a García Cabeza de Vaca. Bueno, vamos a pausa, 9:05, volvemos.
5: 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En este momento, la temperatura en Zacatecas y Guadalupe es de 16 grados centígrados. 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
3: 9:09, Moisés, buen día.
23: ¿Qué tal, Ciro? Buenos días, Lourdes, Sofía, buenos días.
24: Buen día.
23: Ciro, ayer se registró esta inundación masiva en la región del Tíbet, con la frontera con Nepal, que se desbordó un río, y hasta el momento, Ciro, las autoridades.
3: Sí, qué imágenes, Moisés.
23: Impresionante, Ciro, se suma a la serie de desastres naturales que hemos visto en los últimos días. Las autoridades de Nepal han confirmado la muerte de al menos 359 personas,
3: qué
23: Ciro.
3: Cosa.
23: Mientras que en la región del Tíbet, controlada por China, se reportan otras 3. El número también seguramente aumentará en las próximas horas porque se reportan también 1,400 personas desaparecidas, 600 de ellas turistas, Ciro, que estaban justamente en la región. Ya empezaron los esfuerzos de rescate, pero al ser un desastre natural poco habitual, son complicadas las labores de rescate. Y también la Oficina de las Naciones Unidas ya anunció un apoyo económico de $2 millones para atender a la población afectada y apoyar con los rescates. Ciro, se había dicho al principio de este desastre natural que había sido un terremoto lo que ocasionó las inundaciones del río, pero CNN confirma hace poco que geólogos de Estados Unidos dijeron que fue un glaciar que se derritió y al derretirse terminó por desbordar los ríos, y vemos las imágenes muy desafortunadas en la región, que repito la cifra, Ciro, porque es un número excesivo, 359 personas.
3: Yo no recuerdo haber visto algo así, nunca. Una cosa son los sismos, o desde luego los bombardeos, los tsunamis, pero algo así de tierra, Moisés.
23: No, yo tampoco lo recuerdo.
3: No lo recuerdo, habría que hacer memoria, o como le hacen ustedes, preguntárselo ahí a quien les da respuesta en 5 segundos, pero yo no recuerdo una imagen así.
23: No, yo tampoco, Ciro, y esa es parte del problema, porque las labores de rescate, si de por sí son complicadas en atendiendo un terremoto o algún desastre natural un poco más conocido, justamente el desafío está en que este es un desastre natural poco conocido, que ha sucedido pocas veces, y las labores de rescate han sido complicadas. Te repito la cifra, Ciro, al menos 362 personas muertas entre China y Nepal y 1,400 personas desaparecidas.
3: Gracias, Moisés.
23: Al contrario, Ciro.
3: Miriam, buen día.
0: Ahí viene ya Miriam, Ciro, para presentar este tema. Bien. Ya ahorita en 3 segundos está con nosotros, está lista, Ciro.
1: Bueno. Hola, Ciro, buenos
3: ¿Todo
1: días.
3: Todo bien con... Venga, Miriam.
1: Oye, Ciro, hace... que será menos de año y medio, casi 2 años, entrevistaste a José Luis Moyá, es un personaje, él es especialista en transparencia de la información, todo lo que es la denuncia en cuestión de corrupción, pero dejó de estar...
3: De toda la vida, ¿eh?
1: De toda la vida. Este es su área de especialización.
3: Antes de que se hablara de bancos de datos y de todas esas cosas, estoy hablando hace 25 años, sí. José Luis ya tenía unas redes de investigación impresionantes, siempre buscando el tema de la corrupción, y está preso.
1: Está preso, me dice, ya casi 2 años. Él fue detenido en octubre del 2024. Fue vinculado a proceso por 3 delitos, Ciro. Uno que tenía que ver con lavado de dinero, esto es por el crecimiento de sus bienes, y 2 por tentativa de extorsión. Él me habló desde la cárcel, desde la prisión, sigue preso, desde un área de alta seguridad, me explica, y además en un área de castigo en donde está siendo resguardado, hay unos teléfonos públicos.
3: ¿En qué cárcel es?
1: Está en el reclusorio norte. Él me explica que está en una torre que está atrás de la instalación principal del reclusorio, que son de alta seguridad. Ahí tienen un teléfono, están en comunicación con él, y grabé esta entrevista. Esta posición de él, porque me dice Miriam, a casi 2 años de estar preso injustamente, con todo un archivo, una carpeta inventada, ya logré tener 2 libertades, una por la de lavado de dinero y otra por tentativa de extorsión, y me queda una, delitos que no ameritaban prisión preventiva oficiosa, y estoy en un lugar de alta seguridad, y esto fue lo que nos dijo, porque necesita que le den una audiencia de cambio de medida cautelar. Vamos a escuchar esta entrevista, ¿sí?
3: A José Luis Moyá.
1: José Luis Moyá desde la prisión.
2: Lo que ha sucedido el año y medio que llevo en esta cárcel de alta seguridad, en una celda de castigo, es que ya se me entregaron 2 boletas de libertad, de la carpeta de recursos de procedencia ilícita y de una de las carpetas de tentativa de extorsión. En una de las audiencias intermedias llegó la fiscalía, ya tenían demostrado que no había ningún peso ilícito, y me dijeron: señor Moyá, le vamos a hacer una oferta, declárese culpable, nos olvidamos de los 5 millones de pesos de recursos de procedencia ilícita, tiene usted que pagar una fianza de 10,000 pesos y firma por 1 año 8 meses. que evidentemente acepté el trato para terminar el asunto y poder ya obtener mi libertad. Al final de cuentas, tengo dos boletas de libertad ya. Estoy en una cárcel de máxima seguridad en la Ciudad de México por una tentativa de extorsión. Y esa carpeta de 2019, que era por amenazas, la revivieron en 2023, cuando ya está prescrito el asunto. La reviven diciendo que como salieron notas en el periódico, con eso se acreditaba la tentativa de extorsión. De amenazas pasó a ser tentativa de extorsión. Y ahora resulta que, a pesar de que un juez dio instrucciones de que se me volviera a hacer un estudio de medidas cautelares, pues ya llevan 3-4 semanas que no me quieren dar mi audiencia para poder ya salir de la cárcel. Ya están haciendo todo para que no pueda salir. Al final de cuentas, ha habido un tráfico de influencias, ministerios públicos, que era notorio, que ni siquiera sabían lo que estaban haciendo, porque le exigieron a mi mamá

0: actos de corrupción, me encuentro en una cárcel encerrada. Estoy en Cebacet 2, que es al lado del reclusorio norte, es una torre de alta seguridad, y estoy en el área de celdas de castigo. Ya hace un año, 7 meses aproximadamente, ni siquiera el delito de tentativa de extorsión es para que yo esté en esta cárcel.
1: Ni siquiera, me quedo con lo último, bueno, ni siquiera sí. El delito
2: de tentativa de extorsión. Sí, sí, sí, es increíble, ¿no? Y estas personas están en la cárcel.
1: Exacto.
2: Y otros renuncian a un partido en el Senado, otros intentan regresar a ser gobernadores de un estado, y José Luis Moyá está en la cárcel. ¿Qué hizo José Luis Moyá para llevar cuánto tiempo, Miriam?
1: Casi desde octubre del 2024, Ciro. Está ya por cumplir dos años.
2: Pues antes que nada, un abrazo, un fuerte abrazo a José Luis Moyá. Lo conocemos desde hace mucho tiempo. Alguna vez hemos usado su información en este y en otros programas. Muchas otras veces hemos discutido con él porque considerábamos que la información que presentaba, pues no era para nuestro programa. 2 años, ¿qué país es este en el que Insunza renuncia a una afiliación política para mantener su fuero? Y José Luis Moyá está en la cárcel. ¿Qué hizo por extorsión? ¿Y quién lo acusa finalmente por compra y renta de patrullas, dice él? ¿Pero quién lo acusa?
1: Toda la historia comienza con una serie de denuncias que le presentó al presidente de la República, Ciro, te lo contó a ti en entrevista, sobre Grupo Andrade, que habría vendido a sobreprecio patrullas al gobierno.
2: Me acuerdo.
1: Y desde ahí viene estas acusaciones, viene de este grupo empresarial.
2: Sí, Grupo Andrade, los saludamos, además los conocemos. Pero que ese asunto termine con José Luis Moyá en la cárcel. En fin. ¿Algo más, Miriam?
1: Pues nada, el seguimiento. Él me decía también con precisión, son dos cosas. El estudio de medidas cautelares en el que se tendría, que si es coherente la autoridad de la Ciudad de México, del Tribunal Superior de Justicia y quienes hacen estos estudios, tendría que ser coherente con las dos libertades previas que él ya tuvo, porque él se declaró culpable, si un estudio le dieron la medida de poder seguir los procesos en libertad, esta tendría que ser coherente a que no hay ningún tipo de riesgo.
2: Es increíble,
1: ¿no?
2: Y es inhumano.
1: Para que siga proceso en libertad.
2: Qué horror, ¿no?
1: Eso es un horror, es un horror.
2: Delito, pues que pague lo que tenga que pagar José Luis Moyá, pero cárcel. En lo que le investigan, le fincan las responsabilidades, ya le quitaron 2 años de vida por haber difundido información.
1: Información sobre corrupción.
2: Y lo acusan de extorsión, sobre corrupción. Y por eso se va 2 años a la cárcel. Eso es el México. Pues no que ya se había acabado esa época en el país. Ya vemos que no es así. Vamos a pausa, Miriam. Y no te vayas antes, aunque sea en 30 segundos. Recuérdanos o actualízanos qué ha pasado con el hombre golpeador detenido en Estados Unidos, el del hotel de Santa Fe. Volvemos.
3: Son las 9:20.
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0: Vamos con Ciro Gómez Leyva por la mañana.
1: 924, Miriam.
2: Ciro, pues sí, sobre el caso de este señor detenido en Estados Unidos, Octavio Jorge Cortés. Él, lo que explicaba hace un par de días la fiscal de la Ciudad de México, es que está el procedimiento migratorio, se está siguiendo los lineamientos conforme a las leyes estadounidenses y que están en eso. No hay más información, más que lo que dijo ella. Nada. Es hasta ahorita está el proceso, es migratorio y está siguiendo sus tiempos, ¿no?
1: ¿Cuántos días tarde? Desde que han pasado? Desde
2: tres semanas, que lo, ya tres semanas, lo, Ciro.
1: Tres semanas ya.
2: Fue, ya son tres semanas, hace tres miércoles. Fue cuando lo fue detenido en la madrugada por la Guardia Costera en Estados Unidos. Fue internado en.
1: Y están por cumplirse dos meses de los hechos, meses, ¿no? Fueron los últimos
2: 29
1: días de junio.
2: De junio.
1: Sí. Dos meses.
2: Exactamente.
1: Sí, sí.
2: Entonces, pues bueno. Ahí estamos, ¿no? Al pendiente. Parece en un proceso migratorio puede ser un mes, dos meses, Ciro, más o menos, lo que nos han dicho los expertos al respecto, ¿no? En un
1: traslado. Gracias, Miriam.
2: Gracias.
1: Gracias, gracias, Miriam. Lourdes.
3: Ciro, decías al inicio del programa, ayer.
1: Cambiando de tema.
3: Ayer la Comisión Reguladora de Telecomunicaciones, pues dio a conocer que ya se habían aprobado los lineamientos generales para la protección de los derechos de las audiencias. Esto lo informó la comisionada presidenta de la Comisión Reguladora de Telecomunicaciones, Norma Solano. Está en la línea, Ciro.
1: ¿Qué tan, gusto en saludarla, Norma, buenos días, qué tan distinto es ese documento, el aprobado, del que conocimos originalmente? Me imagino que los lineamientos aprobados incluyen ya algunas de las recomendaciones, sugerencias, puntos de vista de los foros que tuvieron lugar en los días anteriores. Buen día, comisionada Norma Solano.
4: Buen día, Ciro Lourdes, gracias nuevamente por el espacio. Los lineamientos que se aprobaron el día de ayer por el pleno de la comisión hicieron algunas precisiones respecto de las preocupaciones que vimos durante la consulta pública para que no hubiera espacios a la interpretación, y básicamente los agrupamos en tres grandes temas. El primero, sí, respecto de las obligaciones que tienen los concesionarios de preservar la veracidad de la información. El texto se armonizó textualmente conforme al sexto constitucional para que no hubiera espacio a ninguna interpretación respecto de las medidas que los concesionarios deben tomar para difundir información noticiosa.
1: Ese un ejemplo, primer... presidenta, un ejemplo.
4: Por ejemplo,
1: estas precisiones de las obligaciones de concesionarios.
4: Quedó tal cual, pero si quieres te lo leo. Las concesionarias, sí, bueno, las concesionarias de radio y televisión adoptarán las medidas necesarias para preservar la pluralidad y veracidad de la información, debiéndose apegar a los criterios editoriales y valores que establezcan en sus códigos de ética para el tratamiento de información noticiosa. Lo que se precisó y se armonizó con el texto constitucional es preservar la pluralidad y veracidad de la información. Esa es la primera precisión que se hizo. La siguiente precisión es en relación con el procedimiento, para que también no hubiera lugar a dudas en que la comisión podía determinar contenidos, revisar contenidos que ni la propuesta de regulación ni los lineamientos de ayer dan ningún espacio para ello. Pero para que no haya duda, se estableció, bien, que la comisión solo puede intervenir a solicitud de las audiencias o de las personas defensoras cuando no se cumpla con el procedimiento. Recordemos que algo de lo más relevante de estos lineamientos es que por primera vez se habilita un procedimiento con reglas claras para todos y todos, y además la posibilidad de que si no se cumple con el procedimiento, es decir, si una queja no es recibida, atendida, si no se le da trámite, o si el medio de comunicación no da una respuesta a su audiencia, es decir, si no lo atiende, si no lo escucha, entonces la audiencia puede acudir a la comisión sí la comisión puede intervenir. ¿Cómo puede intervenir? Bueno, primero hará un exhorto para que el medio dé respuesta a la queja que le presentó la audiencia. Si no contesta, si pese al exhorto no da respuesta, bueno, entonces se podría iniciar un procedimiento. Pero este procedimiento se enmarca respecto de la obligación que se tiene para atender las quejas. Esa es la siguiente precisión. Y la otra tiene que ver con las sanciones. Se precisó, se hizo la remisión expresa al artículo 295 de la ley, que ya establece casos de incumplimiento en materia de infracciones a los derechos de audiencia por tres supuestos. Uh-huh. Uno por no
1: ¿serían
4: contener,
1: cuáles?
4: Uno por no tener personas defensoras de las audiencias, es decir, quienes son las intermediarias entre las audiencias y el medio, quien recibe la queja y hace todo el procedimiento frente al medio. El segundo es por no tener códigos de ética. Y el tercer, la tercera hipótesis es por no poner a disposición de las audiencias el mecanismo de defensa. Es decir, este procedimiento para la atención y resolución de quejas son los tres escenarios por los que se podría eventualmente imponer una sanción.
1: Nada más, es decir, solo se sancionaría, la autoridad sancionaría a un medio de comunicación si no ha nombrado a un defensor de audiencia o no lo da a conocer. Dos, si no tiene o no ha dado a conocer un código de ética. Y tres, si no difunde, deja claro y aplica estos mecanismos de defensa. Serían los tres casos. Nada más.
4: Si no habilita, si no pone a disposición el procedimiento y si no se cumple con ese procedimiento.
1: Bien.
4: Pero
1: si aquí
4: no
1: en el programa
4: para que se revise
1: alguno de
4: contenidos.
1: Nosotros, nada. Si Miriam Moreno, por ejemplo, hace unos momentos dice que tal cosa, tal información, no va a venir una autoridad a decir, está usted cometiendo un delito. ¿Tendría esa persona que pasar por el defensor público actuar en función de un código de ética y de los mecanismos de defensa establecidos y autorizados en cada medio?
4: Bueno. Así es conforme a
1: pues me imagino que estarán muy sí. ¿Están ustedes plenamente satisfechos con esto? ¿Con estos lineamientos como quedaron en la Comisión Reguladora de Telecomunicaciones?
4: Por primera vez se tiene un mecanismo que sea efectivo para que los medios siempre den respuesta a sus audiencias, y es un tema de responsabilidad del medio frente a sus audiencias. Como ya lo hemos dicho, entendemos que los medios quieren escuchar a las audiencias y además que se normalice entre las personas la interacción con el medio. No solamente que se reciben contenidos, sino que también pueden hablar con su medio de comunicación, presentar quejas, presentar opiniones, comentarios, y que el medio siempre los va a escuchar y garantizar que siempre les va a dar una respuesta a cualquier queja que presente.
1: Bueno, pues le agradezco mucho la información. ¿Le puedo decir algo aquí? Cambio de información a opinión sobre usted, sobre el trabajo que hizo. Yo creo que su voz, la voz de usted, Norma Solano, presidenta de la Comisión Reguladora de Telecomunicaciones, la claridad con la que expuso desde el primer momento. ¿Se acuerda cuando decían que la censura y todo esto? La manera en la que usted desdramatizó desde la comisión el tema ayudó mucho. Luego vino la respuesta de la Cámara de la Industria de Radio y Televisión. Como ejercicio de autoridad, como ejercicio de Estado, en mi opinión, muy notable su trabajo normal, el de usted y el de la comisión. Porque se acuerda que venía el fin del mundo con estos lineamientos, según algunos compañeros.
4: No, muchas gracias, Ciro. Y pues vamos a avanzar de la mano con los medios para ahora difundir que las personas tienen estos derechos.
1: Muchas gracias y muchas gracias. Gracias por estar, por la información que nos dio. Lo dijimos, Lourdes, Sofía, esta ya la habíamos visto, la vimos en el 2007, la vimos en el 2000 no sé qué, la volvimos a ver, bam. No veíamos por qué tuviera que ser diferente. Y aquí está, pues sí, que obligadamente los medios van a tener un defensor de audiencia, pues lo tendrán y un código de ética y procedimientos los tendrán, y en el fondo creo que está bien. Ya algo existía con el derecho de réplica y todo esto. Ahora se institucionaliza, ojalá funcione, y la autoridad, a diferencia de tantos casos, en este caso salió a desdramatizar, a aclarar situaciones. Creo que muy interesante el trabajo que ha hecho la Comisión Reguladora de Telecomunicaciones y su presidenta Norma Solano Lourdes.
3: Sí, Ciro, cambiamos rápido de tema porque la Fiscalía General de la República está dando a conocer que fue vinculado a proceso el contraalmirante Fernando Farías Laguna. Nos vamos a ir a corte, pero leo una parte de la ficha que está dando a conocer. Dice, bueno, como resultado de los datos de prueba contundentes aportados por la Fiscalía General de la República, un juez de control determinó vincular a proceso a Fernando Farías Laguna. Vamos a un corte.
1: Regresamos con eso. Volvemos.
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12: Los ojos de las abejas tienen pelos microscópicos para recolectar polen mientras vuelan de flor en flor por campos.
13: Territorio animal.
14: El tapir. Este curioso mamífero herbívoro posee una pequeña trompa móvil que utiliza para arrancar hojas y plantas acuáticas. Es un excelente nadador que busca constantemente los ríos de la selva para refrescarse y escapar del acoso de grandes felinos.
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16: El deporte es parte de nuestra vida. 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
18: Los osos panda nacen ciegos, rosados y con un tamaño similar al de una barra de mantequilla común de cocina.
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20: Protección Civil. 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
1: 9:39. Juan Antonio Jiménez, de nueva cuenta, buenos días.
22: Así es, Ciro, gracias, muy buenos días. Hace unos instantes la Fiscalía General de la República ha dado a conocer que ya fue vinculado a proceso Fernando Farías Laguna por el delito de delincuencia organizada bajo la hipótesis de cometer delitos en materia de hidrocarburo. De esta manera va a continuar interno en el Centro Federal de Readaptación Social número 1 bajo la medida cautelar de prisión preventiva oficiosa. Sin embargo, en este comunicado de la FGR no señala cuánto meses de para el cierre de la investigación complementaria le ha fijado la impartidora de justicia. Te quiero comentar que todavía no sale de este penal el abogado defensor de Fernando Farías, Pigmenio Mendieta, pero que bueno, ¿qué es lo que sigue en este caso, Ciro? Bueno, pues ahora la defensa cuenta con 5 días hábiles para apelar esta resolución por parte de la jueza que acaba de emitir, Alejandra Ramírez de la Vega, y además también tiene la oportunidad de promover algunos amparos. Sin embargo, bueno, pues aquí lo importante es de que ya ha quedado vinculado después de esta audiencia que tuvo una duración de aproximadamente 1 hora, Ciro.
1: Muchas gracias, Juan Antonio Jiménez. Gracias, buen día.
22: Gracias, buenos días.
1: Gracias, Lourdes.
3: Ciro, artículo 19 emitió una alerta porque Iván Michel Altilano tiene 47 años, es un locutor de Oaxaca, de Radio Educación, de Huautla de Jiménez, es el municipio, y desde hace 9 días, desde el 18 de agosto, desapareció. Sus familiares dicen que el último contacto que tuvieron con él fue cuando terminó su programa de radio y no se ha sabido nada hasta el momento. 9 días después, artículo 19 llamó a las autoridades estatales para que aplicaran el protocolo homologado de investigación de delitos cometidos contra la libertad de expresión y que no se descarte el trabajo periodístico de Iván Michel Altilano como la primera línea de investigación. Esa es la alerta que emitió la organización artículo 19. Sin embargo, 9 días después de esta desaparición, no se sabe nada sobre su paradero.
1: Sofía, ¿terminó la mañanera?
23: Sí, terminó la mañanera y en algunos otros temas de los que habló la presidenta se refirió justamente a estos nuevos lineamientos para los derechos de las audiencias y la presidenta dijo, nosotros no queremos ejercer la censura, no estamos de acuerdo en que la comisión multe a un medio de comunicación por el contenido de lo que dice, y la consejera jurídica explicó estos mismos puntos que ya nos refería la presidenta de la comisión, los puntos en los que sí se puede sancionar, que es el no tener un código de ética, el no nombrar a un defensor de audiencias y no tener un mecanismo. Le insisten un poco a la presidenta si esto es suficiente, si no tendría que meterse la comisión en los contenidos, y la presidenta dice, todo lineamiento es perfectible, esto es un avance y vamos a ver si con estos lineamientos se cumple el derecho a las audiencias para no tener que meternos en los contenidos, dice la presidenta. Y ya nada más.
1: ¿Cómo que para no tener que meternos?
23: Sí, porque dice la presidenta, nosotros no estamos de acuerdo en que la comisión multe a un medio de comunicación por lo que digan. Pueden multarlos porque no cumplan algún aspecto de los que ya hemos mencionado, pero no por lo que se dice en los medios, aunque sean mentiras, dice la presidenta, y después haya derecho a réplica en Palacio, pero no habrá sanciones de parte de la comisión.
1: Bueno, ¿y ya?
23: Y le preguntaron.
1: ¿Algún otro tema?
23: Sí, le preguntaron por qué Estados Unidos ha informado que ha suspendido o ha cancelado visas por razones diferentes. Por ejemplo, informaban temprano de la cancelación de visas de mujeres que habían ido a Estados Unidos a dar a luz para que sus hijos tuvieran ciudadanía estadounidense. Y le preguntan a la presidenta cómo proteger, por ejemplo, a las personas que viven en la frontera y tienen que estar entrando y saliendo del país. Y la presidenta dice, pues nosotros no los podemos proteger. La visa es un derecho y que otorga otro país, es un derecho soberano de otro país. Nosotros no podemos entrar en esos temas. Lo único en lo que sí vamos a hablar, dice la presidenta, es cuando se revoque una visa por un interés político, no especifica qué caso, pero pues ya sabemos qué caso, pero la decisión de un país.
1: Perdón, no hables como si fueras Enrique Insunza.
23: El caso de Andrés Manuel López Beltrán, que decía la presidenta que era un interés político el quitarle la visa. Pero ya en otros casos, dice la presidenta.
1: Tener un nuevo recurso en el programa, es decir, no le hagas al Insunza.
23: Me parece perfecto, lo voy a anotar.
1: Sí, sí. Bueno, no le hagas al insunza. ¿Qué más dijo?
23: Y nada más. Bueno, terminó diciendo que la conferencia de mañana va a estar muy interesante, así dijo la presidenta. Va a ir el titular de la Unidad de Inteligencia Financiera porque dice que se han recuperado 5 millones de dólares del grupo Weinberg. Estas acusaciones relacionadas García
1: Luna,
23: con García
1: Luna. Mañana García Luna.
23: Eso es la conferencia
1: García Luna,
23: de mañana.
1: Ya tienen Rufo, tienen los Farías, García Luna, Cabeza de Vaca. En fin, para que no se hablen de otros temas. Enrique Burak, buen día. Somos la gran potencia de Norteamérica, Enrique.
2: Pues en varios aspectos, sí. Pero bueno, pues, ¿qué tal? ¿Cómo estás, Ciro? Los saludos con mucho gusto, Sofía Lourdes. El día de hoy se va a llevar a cabo el sorteo de la Champions, en donde son 36 los equipos que participan. Ya no es fase de grupos, ahora es estilo liga. Cada equipo disputa 8 partidos, entonces habrá que ver cuáles son los partidos que le toca a cada uno de los equipos. Es una computadora la que determina la cuestión de los encuentros. Que, por cierto, de noticias de la UEFA, por un lado señalan que se levanta el boicot a las competencias de la FIFA porque se ha garantizado que el plan de Infantino de vender el 20% de los mundiales de fútbol no va a proceder, pero que por otra parte también dice la UEFA que prepara una demanda criminal en contra de Gianni Infantino por posibles malos manejos relacionados con esta situación. Esto lo van a presentar una corte en Manhattan. Y, por cierto, también que Italia, bueno, ya se ha manifestado en contra de la reelección de Gianni Infantino, le han retirado su apoyo. Jennifer Hermoso, la recordamos, hace unas cuantas semanas anunció que se iba del fútbol mexicano después de una buena estancia. Fueron 4 años jugando para Pachuca, para Tigres, la campeona del mundo con la selección española de fútbol, ganó un título con Tigres aquí en nuestro país, y bueno, se anuncia hoy que firma contrato con el equipo del Atlético de Madrid, con el que surgiera en el profesionalismo en el 2010. Es un contrato por 1 año de Jennifer Hermoso. Sé que lo ansías, sé que lo esperas, y efectivamente México es una potencia dentro del área de la CONCACAF, y el día de ayer son 2 victorias dentro de la Leagues Cup. El Toluca que le gana 2-0 al Austin, y con esto Toluca va a ir en una de las semifinales frente a León. Mientras que el América el día de ayer le gana a Columbus Crew por marcador de 2-0. Y de esta forma, el América, que es líder en el fútbol mexicano después de lo que se ha realizado en el torneo, y Columbus Crew, que era, por cierto, último en la conferencia del Este, bueno, ahora va a ser el América contra Monterrey la otra semifinal. Total que después de tanto bla, bla, bla, y también de que en la fase que se llevó a cabo previa, los equipos estadounidenses tuvieron una mejor marca, bueno, pues ahora van a ser semifinales únicamente con equipos mexicanos, que lo único interesante que da este torneo, pues, es que tiene la posibilidad de ir a la Conca Champions, que a su vez te da también la posibilidad de ir al Mundial de Clubes. Bueno, ayer se acabó la posibilidad para que los Diablos Rojos del México fueran tricampeones en el béisbol de nuestro país. Después de haber ganado los partidos 4 y 5 en Puebla frente a los Pericos, de haberse acercado en la serie 3-2, ayer un picheo sensacional de parte de Antonio Santos, fueron 6 entradas, solamente 2 hits, ponchó a 3 enemigos, los Diablos tuvieron solamente 4 imparables en el partido de ayer, y los Pericos se llevan la victoria 3-0. Se repite la historia de el 2023, cuando los Pericos eliminaron a los Diablos en los playoffs, así que el equipo de Puebla ya está en la final de la zona sur, ya estará enfrentando ya sea a Oaxaca o a Tabasco. Hoy es el partido número 7 de esta serie. Tabasco ayer le gana 8-1 a los Guerreros de Oaxaca con una ofensiva de 14 imparables. Hoy el juego 7 en Tabasco, y el ganador va a ir en contra de los Pericos de Puebla. En la zona norte ya se sabe que la final va a ser entre los Sultanes de Monterrey y los Toros de Tijuana. En el béisbol de Grandes Ligas, una buena noticia para los Dodgers de Los Ángeles, que vaya que tienen un grupo de lanzadores espectacular. Bueno, no solamente ya se hicieron de Tarik Skubal, sino que ya también está de regreso Tyler Glasnow, ya también está de regreso Blake Snell, y Shohei Ohtani, que no lanza desde el 3 de julio, va a lanzar una sesión de bullpen este viernes, cuando, por cierto, Tarik Skubal haga su regreso a Detroit, ese equipo donde surgiera el béisbol de Grandes Ligas, donde se convirtiera en estrella el béisbol de Grandes Ligas. Bueno, Ohtani va a lanzar una sesión de bullpen el viernes, y si todo sale bien, pues entonces ya estaría reapareciendo como lanzador el domingo en contra del equipo de los Tigres de Detroit, ahora que estamos prácticamente en el último mes de la campaña regular de Grandes Ligas. Una cosa interesante de la NFL es que durante muchísimos años, desde 1938, se llevó a cabo el Pro Bowl, el tazón de los profesionales, que inclusive por ahí de los 70s, 80s se realizaba en Hawái, que era una semana después del Super Bowl. Iban los jugadores con sus familias, les daban una buena cantidad de dinero para los que ganaban, también para los que perdían. No se ganaba tanto dinero como ahora. Y era un partido hasta cierto punto competitivo, aunque nadie se quería lesionar porque era una exhibición. En años recientes, los últimos años del Pro Bowl, era una auténtica vergüenza, porque, ni en tocado, ni en flag football. Era un partido donde, francamente, desaparecía el aspecto competitivo. Y entonces decidieron darle una serie de vueltas, una serie de modificaciones. Se involucró también la productora de Peyton Manning y le llamaban los Pro Bowl Games, en donde, jugaban Tochito Bandera, donde venía un concurso de habilidades, en donde jugaban quemados, en donde jalaban la cuerda. Total que no jaló. Y entonces la NFL dice, ¿saben qué? Se acabó. Entonces ya no va a haber Pro Bowl, lo único que se va a hacer es que se va a reconocer en diciembre a 88 jugadores, ¿no? De los mejores en sus posiciones. Es importante para los jugadores esta cuestión porque muchos de ellos tienen en su contrato un bono si es que son designados para el Pro Bowl. Se les va a reconocer el fin de semana entre los Juegos de Campeonato de Conferencia y el Super Bowl. Y entonces, así es como se va a reconocer, pero se acabó el Pro Bowl en el fútbol americano, que de los Juegos de Estrellas creo que era básicamente el peorcito. Creo que el mejor es el del béisbol de Grandes Ligas, está el del hockey, está también el del básquetbol, hablando acerca de las cuatro Grandes Ligas en Estados Unidos. El día de hoy se pone en marcha la tercera y última semana de pretemporada de la NFL. Pittsburgh contra Buffalo, Nueva Inglaterra, Cleveland, San Francisco frente a los Redros y Carneros contra Cargadores. Mañana 6:00 p.m, si tienen oportunidad por Canal 9, vamos a tener a los Vaqueros de Dallas en contra de los Santos de Nueva Orleans, los Vaqueros que van con 2-0 y 0. Y Tua Tagovailoa ha sido designado para abrir el partido por Atlanta este fin de semana en contra de Miami, que era su ex equipo. Para terminar en clavados, muy buenos resultados de México dentro del Mundial Juvenil que se lleva a cabo en Croacia. Lía Cueva en plataforma de 10 metros, tiene medalla de bronce, quedando detrás de China, que hace el 1-2. Esto en la categoría B, que es para clavadistas entre 14 y 15 años. Su hermana Mía, su hermana gemela, termina en la posición número 7. Y por otro lado, Ian Nava, en el trampolín de 3 metros, también en categoría B, que es entre 14 y 15 años, tiene medalla de plata en ese trampolín detrás del equipo de Rusia y por delante de Australia. Así que México continúa, Ciro, con esta beta inagotable de clavadistas desde las épocas de los Mariscal hasta nuestra fecha, y afortunadamente se siguen renovando las generaciones.
4: Qué bueno. Muy bien. Muchas gracias. Gracias, Enrique.
2: Buen día.
4: Gracias, Deyanira.
5: 9:52 por la mañana. El ex contraalmirante Fernando Farías Laguna fue vinculado a proceso por liderar una red de huachicol fiscal dentro de la Marina. Los políticos cómplices deben ser procesados y tienen que responder a sus actos. Por eso, se debe seguir con todas las investigaciones. La imagen de Morena no se ha ensuciado en Sinaloa, aseguró por la mañana Imelda Castro, coordinadora de Sinaloa en defensa de la transformación y soberanía nacional. Hoy Sinaloa es una crisis económica, política, social y de seguridad. No hay congruencia. Rocha debe estar fuera de la política y dentro de la cárcel. Debería estar procesado y enfrentando la justicia, aseguró por la mañana Manuel Cloutier. Con el video que publicaron ayer sobre el caso de huachicol fiscal, la intención de la fiscalía es clara. Quieren tapar algo mucho más grande usando a mi padre como chivo expiatorio, aseguró por la mañana Verónica Rufo, hija de Ernesto Rufo, preso en el penal de Almoloya por contrabando de hidrocarburos. Y en estos momentos, el dólar interbancario se cotiza en 16 pesos con 96 centavos.
1: Lourdes, antes de irnos.
3: Ciro, se está reportando balaceras y quema de vehículos en Pedernales, es allá en Tacámbaro, Michoacán. Son las imágenes que se están dando a conocer. Esto es como a unas 2:20 más o menos de Morelia. Entonces son las imágenes que estamos viendo que están llegando. Hay un operativo, es lo que estamos viendo ahora.
1: ¿Son de hace unos momentos?
3: Es de hace unos momentos, sí. Esto empezó poco después de las 9 de la mañana. Es un enfrentamiento entre civiles. Se están dando esta quema de vehículos. Es, reitero, en Tacámbaro, en Pedernales, a unas 2:20 más o menos de Morelia, allá en Michoacán.
1: Bueno, ¿algo más antes de irnos?
23: ¿Sofía? Sí, Ciro, habías estado platicando con Manuel varios días seguidos el tema de las alianzas que iba a ser el PAN en distintos estados donde no tenían la candidatura común, cómo iban a decidir. Pues anoche el Partido Acción Nacional mandó un comunicado reiterando que las decisiones en los estados las toma la dirigencia nacional, que escuchan a la militancia, que escuchan a las dirigencias locales, pero que es el Comité Ejecutivo Nacional el que va a decidir si van o no en alianza en los estados.
1: ¿En alianza? No, pues ya han dicho que no van a ir en alianza.
23: Es que ayer, terminando la reunión plenaria en La Paz, Jorge Romero hizo unas declaraciones que se interpretaron como que le estaba dando luz verde a las dirigencias estatales, y después precisan en un comunicado que no, que todo se decide aquí en la Ciudad de México.
1: Pero se van a ir donde crean que puedan levantar considerablemente su votación o ganar. ¿Van a aceptar las candidaturas comunes? ¿Tienes alguna duda, Sofía, de qué eso harán?
23: No, la verdad es que no.
1: Entonces,
23: sería muy iluso pensar que pueden ir solos en todos los estados.
1: Bueno, y no le hagas al insunza.
23: No le hago al insunza, pero qué gran término inventamos, bueno, ¿no?
1: Gracias, Sofía, Dios. Gracias Lourdes, gracias al equipo por la mañana. Se quedan con Chumel Torres. Buen jueves. Pásela muy bien.
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8: Son las 10 en punto.
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11: 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Ya son las 10. 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Insunza deja Morena, pero se queda con el Senado, el fuero y el sueldo. El que no tranza, no avanza. 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

0: Ya estamos de regreso en Sonora, señora bonita, amigo de casa. Bienvenida sea usted aquí a Grupo Fórmula. Les saludo como cada día el perro ególatra de Chumel Torres. Y como siempre, mi santo, mi luz, ve nomás, San Gabriel de Mimí. San Gabriel del Mimí.
1: Del Mimí y Peñafiel.
0: Te voy a mandar a hacer unas tarjetitas así.
1: Sí, para por favor.
0: Porque la gente piensa que eres un santo. Es que nos decían que... No, espérame. Nos decían que se nos fue un audio...
1: Que
0: mandamos a corte y se seguía oyendo.
1: Sí.
0: Mira, bendito sea Dios, no sonó lo que suena
1: así. Bendito sea Dios que estábamos con nuestras oraciones de siempre.
0: Exacto, que estamos haciendo así las laudes. Pero laudes por lo general, esos fuera del audio nos podrían meter
1: en muchos problemas. Por eso ya no vamos a decir nada aquí.
0: Por eso,
1: en clave.
0: En cuanto se corte, vamos a decir de... ¿Ya viste que anda de... Oye, de tres en tres se mueren. La Kusama.
1: Ah, yo pensé,
0: Kusama Vila, no, Yayoi Kusama.
1: Mi gallo para el tercero era Mijares, bendito sea Dios.
0: Cállate, no, Mijares, Maxi Protección.
1: Qué bueno que no.
0: No, se murió Yayoi Kusama, el artista, si ustedes, mamá, le pudo mucho. Sí, la señora esa de los
1: populares. Por eso ayer Laurita Pérez Cisneros venía de bolitas en homenaje.
0: Exacto, eso fue en homenaje.
1: Adelantado.
0: En homenaje, ¿verdad? Pero otro que no se murió fue el señor Insunza, que regresa desde la tumba. Esto, después de un corte, vamos y volvemos.
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3: En este momento, la temperatura en Zacatecas y Guadalupe es de 17 grados centígrados. Que ni el clima te detenga en este día. 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
1: Ya estamos de regreso en su programa favorito. Si usted no pide mucho de un programa, no son horas. Si usted se conforma con ahí, pipitilla.
2: Si usted tiene bajos estándares.
1: Sí, si sus estándares son bajos, esto le va a encantar. Vamos rápidamente con las noticias que sucedieron el día de ayer, hoy y mañana. El senador por Sinaloa, todavía, Enrique Insunza, apareció. Abracadabra. El día de ayer y dijo que deja la bancada de Morena para convertirse en senador independiente. Qué bueno, porque si algo necesitábamos era que Enrique Insunza siguiera siendo miembro del Senado. Con sueldo, con fuero, no más que sin partido.
2: Pero... por ahí estaban diciendo en redes que eso no es ser senador independiente, ¿eh? Que un senador independiente es el senador que llega independiente.
1: Ah, sí.
2: O sea, si, ah, o, sí, sin
1: sí.
2: partido.
1: Sí, nomás
2: si estás
1: lo
2: ahí
1: el partido.
2: Y les das la espalda a tu partido, eso ya es otra cosa que nos hace recordar al señor de allá de Veracruz, a cierto Iscariote de Veracruz.
1: Ah, Ayunes.
2: Sí.
1: De... Nadie traiciona que no en sus principios, temblando el brother así. Sí, cuando vendió el poder judicial.
2: Y ahora.
1: Y sigue.
2: En contraparte. ¿Cómo se le están volteando ahora todos aquellos que una vez lo amaban?
1: Sapos iscariotes. Ustedes dense cuenta de quién es Morena, porque en cuanto salió esto de Rochamoya y da el posicionamiento la doctora diciendo, pues a mí se me hace que sí debería de pedir licencia. Entonces, coincido con la presidenta.
2: Tal como había yo dicho durante...
1: Tal como dije desde el principio, antes que ella incluso. Y se les voltearon tanto al Rochamoya, después de aquel video tan bonito que le decían, no estás solo, no estás... ¿Lo viste?
2: Ahora sí es, sí, claro, lo vimos todos.
1: Estaban...
2: Aunque ahora digan algunos que ya no, que no estaban ahí gritando, que no estaban
1: aplaudiendo. No, guapo. Ani, ¿te puedo pasar el video? Mira, para que veas ahorita que nos lo preparen. Pero mientras tanto le platicamos que... Ya dijo el señor Insunza que regresa y que regresa como por la vía independiente. A su vez, Ariadna Montiel, la dirigente de Morena, dijo ayer, ya no está porque ya no representa a Morena. Es cuando más lo representa, yo creo, güey.
2: Pues es que, güey, o sea...
1: Ah, tenemos
2: todo
1: ese
2: mundo,
1: tenemos
2: todo
1: el baile de Ariadna, ¿no?
2: De la impunidad.
1: Mira, primero
2: ¿no?
1: vamos con el baile de Ariadna Montiel diciendo que ya no está porque ya no lo representa. Y ahorita te pongo una divertida dinámica de encuentra a tu político. Échame primero el de Ariadna Montiel, por favor, mi rey.
3: Del senador Insunza, quien es senador de la República por el estado de Sinaloa, comentar en primer lugar que nadie está por encima del movimiento y de nuestra causa. No tuvimos conocimiento previo de su decisión. Nosotros hubiéramos querido que se hubiera separado, que hubiera pedido licencia, pero a partir de hoy, él tomó la decisión de separarse del grupo parlamentario de Morena y actuar como senador independiente, por lo cual desde ahora sus opiniones y sus acciones serán exclusivamente bajo su actividad personal.
1: ¿Me puedes poner la imagen del video pasado nomás el estilo para que veas cómo tardan en decir precandidato? Decía, presentación de los coordinadores de la cuarta transformación de la defensa de la soberanía y el bienestar. Es como vato ya, güey. ¿Entiendes cómo?
2: Sí.
1: Bueno, esto es lo
2: debe ser difícil traerlo en la cabeza, ¿eh?
1: No, ayer a la niña de Colima dijo, y para eso es precandidata. Representante, defensora. Es que ya esa mentira ya nadie se la cree. Ojo, esto es lo que dice Ariadna Montiel con respecto a Insunza. Casi le atino, ¿eh? 118 días.
2: ¿Sí?
1: Te dije, vamos a llegar al 120. Nomás que el destino cruel. Esto fue lo que dijo. Nos hubiera encantado que se hubiera salido del partido, pero bueno, no quiso salirse. Y estas son todos los miembros de Morena gritándole, no está solo a Rochamoya. Ve nomás las caritas que hay. ¿Ponemos el video, mi rey? Mira, ahí está.
4: ¡No estás solo! ¡No estás solo! ¡No estás solo! ¡Mira Sinaloa!
2: Está como no, ahí está.
1: ¿No sabes el micro?
4: ¡No estás solo!
1: Mira, está Monreal. Está Luna. Está la Dato Protegido, que es la de enseguida. La Batichica también. Está... atrás está Arturo Ávila. Y ya lo demás es pipitilla. pero, o sea, ¿y ahora, güey? Primero no está solo, no está solo, y ahora sí, solo. Qué
2: ¿cómo,
1: fea esa
2: ¿cómo
1: amistad?
2: Cambia uno de
1: ¿cómo opinión, cambia uno? ¿Cómo cambia
2: digo,
1: uno?
2: La vida es un carnaval.
1: Sí, la vida lo cambia uno. Y sí, el tema es que está con fuero, a pesar de que Estados tiene fuero constitucional, a pesar de que Estados Unidos lo acusa de 3 cargos, incluyendo, ojo aquí, conspiración para traficar 400 gramos de fentanilo, 1 kilo de heroína y 5 de cocaína. ¡Ay, fiestita, eh! Me sentí como Cantinflas de... Se puso buena la fiestita, 400 gramos latino sí. De fentanilo, 1 kiluki de heroína y 5 de pericuapa, ¿no, Gabriel? Eso es un festival. Sí, no,
2: suena desvelada.
1: Sí, eso es, con eso mantienes como 5 o 6 miembros de Molotov, o sea... ¿eh? Y entonces él dice, en una, y presuntos vínculos con el crimen organizado, claramente, y él dijo en su carta del señor Insunza: soy abogado de mí mismo, ejerzo mi propia defensa amparado en mi probidad profesional. Entonces, señor, déjese más. Hacerlo. Y calificó la acusación como un instrumento de lawfare.
2: Dime qué es lawfare.
1: Lawfare. No tengo idea. Pero eso dijo él.
2: Ese término
1: es un término que utiliza cuando atacan desde el tribunal a gente que es inocente en vez de perseguir el delito real.
2: O sea, él dice
1: Enrique,
2: que...
1: Nos ponemos a perseguir el delito real. No creo que quieras, güey, porque son 11.
2: No. Lo que él dice es que este proceso se le está haciendo a Andrés Manuel López Obrador. O sea, se está diciendo obradorista, pero ya no morenista.
1: Ya te entendí. Es que esa es la salida, ¿eh? Esa sí, va claro, a ser... Claro. A ver, es que bueno que dices ese punto. Esa va a ser la excusa, ¿eh? Cuando Morena fracase, que está nada... Que ya las cosas no se hayan hecho bien, que cada vez se cagan más corruptelas, todo lo que van a decir de yo no soy morenista, yo soy obradorista, eso, mira, pero es más, todo hace una quiniela nomás para empezar a
2: ponerle, ya iba, ya la,
1: a ponerle check a todos los que gane.
2: Esa no ya sé. La aplicó Max Arriaga, güey. Esa ya la aplicó
1: sí, Max Arriaga fue el primero.
2: ¿Sí? Y entonces, ¿te acuerdas cuando lo estaban sacando de la oficina?
1: ¡A un obradorista! Y luego arresta al que hizo los materiales.
2: ¡Ay,
1: no! Es que él se sentía William Wallace. Sí,

0: esta de...
1: Soy obradorista.
0: Soy obradorista. Y a mí se me hace que así se van a ir todos. Por lo pronto, después de 118 días sin venir a trabajar, el señor Insunza goza de sueldo, goza de fuero, y ya es ahora indie.
1: Ándale, indie.
0: Ya es indie. Indie pop. Oye, ya vincularon a dos...
1: Oye, ¿y habrá alguna acción? ¿Crees que hay alguna acción?
0: Sí, sin duda. ¿Cuándo no ha habido una acción? No, no va a pasar absolutamente nada. O sea, lo que quiere Morena es desmarcarse lo antes posible de esto. Pero... Y que nadie sepa. Es como cuando...
1: Y borrar de toda memoria.
0: De toda memoria. Es como cuando...
1: Ese video de no estás solo.
0: Es como cuando las morritas andan con un chaca. Hacen como que, ay, no, yo ni lo topo. Y lo, ¿qué pasó, Maricruz? No te hagas.
1: Sí.
0: Pero no te vimos con el vato que te encantaba.
1: No era yo.
0: Sí,
1: con ¿Y todas? A todas les gustan los chacas.
0: Claro, no se hagan, claro, no, se hagan. Sí. Ah, nomás que lo ocultan. Nomás sí. Que dicen, ay, no, alguna vez pegué un rap y lo saludé. Nada. Es eso, nomás que lo quieren esconder. Sí. Es como yo cuando tenía una novia buchona, que no la llevaba a la casa.
1: No, pero ¿por qué a los hombres no nos
0: porque,
1: va a gustar?
0: Porque ya sabíamos.
1: ¿La buchona o la...? También hay chaca.
0: Sí, o sea...
1: Y buchona, buchaca, bueno, digamos.
0: Buchaca, ajá, la conjunción.
1: Sí. En la política hay mucha gente que cubre el perfil, ¿eh?
0: De ambos. Está buena, de chacas en la política, por Dios.
1: A ver, la variante buchona, ayer hablando de buchona.
0: Hablando de buchona, entonces Stevie.
1: La variante.
0: Exacto. No. En cuanto dices buchona, se aparece. Si dices buchona, si dices chaca, en un espejo también sale Stevie. Ajá.
1: La buchona.
0: No,
1: momento con esa reina.
0: Tiene mi WhatsApp, güey.
1: Oye, la buchona.
0: Buchaca.
1: La buchaca. Chilanga. Es muy diferente a la norteña.
0: Ah, no, definitivamente.
1: ¿Has manejado esa maquinaria?
0: No he explorado ese territorio. Pero en Sinaloa, o sea, tú sabes luego que tu buchona es de confianza porque tiene la última cena en la uña. O sea, entre más pedrería uñística.
1: Perfecta escala.
0: Es como cuando le jalas al perrito, si no lloras, es buchona. Es buena, exactamente. Ya se me acabó, voy al corte. Voy al corte comercial y regresamos aquí con la orden de aprehensión a unos chavos de la UNAM. Vámonos.
2: 10:20.
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1: Ya estamos de regreso. No son horas, sino ahorita, amigo Monte Casa, les estamos contando en el bloque pasado acerca del regreso del señor Enrique Insunza como senador, ahora por la vía independiente, después de que fue... Bueno, él pidió, según él, su extirpación de Morena, y ahora va por la vía independiente. Puede usted estar tranquila, sigue siendo un miembro del Senado. Entonces, con sueldo y fuero y todo, para que bendito Dios siga persiguiendo a
2: la democracia,
1: a esa esquiva, mujer que es el Demos Pueblo y Kratos Poder, Gabriel. Durante una investigación con respecto a los exámenes estos de la UNAM, que ya no ve el sol, un juez de control dictó prisión preventiva justificada en el reclusorio norte. ¡Órale! Se puso en serio. Contra Edgar N. y David N. Son hermanos.
2: No, operación, no, no, no, no, no, no, no, no, no, no, no, de la familia N. hijos del señor N.
1: ¿Cómo tienen problemas los señores N, va? No, pues esta cara tiene de mal. Mira, mis prejuicios intactos, Gabriel. Es que...
2: ¿Qué hacían estos caballeros?
1: Estos caballeros, los señores N, hacían una cosa que se llama más preparación. Era una app que tenían un negocio. Y fueron acusados de fraude en agravio en la UNAM. Entre mayo y junio de 2026, cobraban a los aspirantes por usar sus computadoras y responderles en su lugar el examen virtual de ingreso a la legislatura. Lo que les hemos dicho de que tú nomás quédate paradito y nosotros...
2: Y lo que muchos chavos decían que no era cierto.
1: Que no era cierto. Y estos brothers de más... ¿qué? Más preparación. Se hackeaban tu compu. No, tiene la cara de...
2: No, ni la hackeaban, pues tú les dabas el acceso.
1: Sí, les dabas el acceso y ellos chucu, y se ponían ahí a resolver tu examen. El problema es que los cacharon por el Wii. No batea.
2: Por el IP, güey.
1: Ni siquiera le pones un VPN, compadre. Eso es ¿verdad?
2: Esto ahí se ve como uno no se dedica a su trabajo.
1: Ahí se ve como uno no ha visto páginas que no debe ver.
2: No es serio con su chamba.
1: Mira, si uno quiere ver páginas que no debe ver en la chamba, activas un VPN y ya te metes a tus cosas.
2: No, como el David, que aquí se la pasa viendo.
1: No como el Inge, que ya todos sabemos que le gusta.
2: ¿Cuál es su búsqueda? Enanos, no sé qué.
1: Exacto, señora bigotona. Señora bigotona.
2: Arreglando la lavadora.
1: Señora bigotona, asfixia. Arreglando la lavadora. Nomás los vatos nos reímos de un chiste, güey. Las morras de acción le entendían. ¿Por qué arreglando la lavadora? Sí, está chistoso.
2: Se atora en la ventana.
1: Hermano adoptivo.
2: Se le atora la trenza en el horno.
1: Se atora abajo de la mesa. Oye, y entonces estos señores, a Edgar N. y David N., pues ya les dictaron pues ya fueron acusados de fraude y detectaron las inconsistencias porque a través del IP, que es la huella que deja cualquier tipo de computadora al momento de ser usada, deja como un numerito que es inviolable y que no se puede cambiar. Y pues sí, cargos simultáneos, 4 cateos simultáneos y los torcieron. ¿Con cuántos se habían hecho? En 9 exámenes, por lo menos.
2: Mínimo.
1: Y el tema es que dijeron, no, el abogado de estos señores, el señor Bravo, insistió de que no existe delito, yo no hicieron nada. Pero el juez le dijo, compadre, ¿cómo que no existe delito si el fraude obligó a 36,800 aspirantes a repetir el examen nomás porque tus estúpidos estos están resolviendo?
2: No, digo, no son los únicos.
1: No, no más ellos.
2: No es la única causa.
1: El hecho de que es como cuando le decías a tu papá, pues todos reprobaron, sí, pero me preocupas tú.
2: Entonces, o sea, si tus amigos se avientan del puente, tú también.
1: Y lo dices, se están aventando del puente, vamos. No, y el tema. Y el tema es este, o sea, no fueron nada más ellos, pero pues sí.
2: Bueno, mira, esto es lo que se necesitaba.
1: Ajá, sí.
2: A la UNAM para terminar de lavarse las manos, dar un ejemplo, quién sabe si hay ya más detenidos posteriormente, quién sabe. Están tratando de salir, lo están logrando, pero...
1: Pues como decía mi...
2: La letra escarlata se queda, ¿eh? Se queda porque, digo, yo creo que a nadie se le va a olvidar, especialmente a los 40,000 carnales que les tocó hacer exámenes.
1: No, hombre, a los de la UNAM.
2: A nadie se les va a olvidar que tuvieron que repetir.
1: Y no lo vuelven a hacer eso de, vamos a hacer inteligencia. No, señor, examen presencial, lapicito y borradorcito.
2: Es que sale muy caro, sale muy caro. Tengo
1: que ser 2 meses. Sí, y si me apuras, 3.
2: Sí, salió más caro el caldo que las
1: Oye, Gordo, el INCIFO.
2: Tú te acordarás, este caso se lo trajimos en tiempo y forma.
1: Oportunamente.
2: Así es. A principios de este año. Ajá. En el que una familia había reportado a un miembro de la familia extraviado.
1: Sí.
2: Apareció muchos días después. Ajá. Y resultó que el INCIFO había donado el cuerpo a una escuela de medicina, pues, para las prácticas, man.
1: Ay, Dios mío. No,
2: esto fue a principios de año.
1: Ni cotejar la información.
2: Fue a principios de año. Bueno. Hasta ahora, hasta ayer antier, se disculparon ya oficialmente.
1: Ay, con, no, qué bueno.
2: Con la familia. La familia está muy agradecida, pues, porque pues entonces ya no hay ningún delito que perseguir. No, claro que no, güey.
1: El director del INCIFO, que se llama Arturo Gerardo Cervantes, ofreció una disculpa pública a los padres de Julio César Cervantes Cabañas, desaparecido en 2021 y hallado sin vida el señor en enero del 24, sí. 3 años después. Pese a tener ficha de búsqueda activa, que es la única chamba del INCIFO, el instituto catalogó como desconocido y en apenas 5 días lo donó al
2: Politécnico. Sí, o sea, ellos, vamos.
1: A ver, la única chamba que tienen señores es que en cuanto les cae un difuntito y ponerle así la... ¿Qué se parece? No es. Y ya. Y ya lo mandas o sea, dispones. Y ya se...
2: Se esperaron desde 2021. Nomás 5 días y lo donaron, güey.
1: Diez meses la doñita sin saber qué pasó con su chavi.
2: No.
1: Ah.
2: O sea, lo donan y 10 meses después se entera la señora.
1: Sin saber que estaba ya localizado.
2: Sí.
1: Vamos a ver qué fue lo que pasó allá con el INCIFO y la señora Lauda Cabañas contra el Arturo Gerardo Cervantes Arroniz.
3: Reconocemos que existieron deficiencias en los procesos de identificación humana, en la confronta y aprovechamiento de la información disponible para establecer oportunamente la identidad de Julio César Cervantes Cabañas. Reconocemos que la coordinación institucional para favorecer su identificación fue insuficiente. Reconocemos que su cuerpo fue trasladado, fue destinado con fines de enseñanza antes de agotar las diligencias necesarias para lograr su identificación y localizarlos a ustedes, su familia. Por ello, hoy ofrezco una disculpa pública, sincera, respetuosa.
2: ¿Qué? O sea...
1: ¿Qué? ¿Qué ibas a decir?
2: No,
1: ibas a decir una lepe... Ah.
2: Pues lo que pasa es que no quiero que me gane la... Es que imagínate, güey. Uh-huh. Se pierde alguien de tu familia que ya de por sí es un...
1: Ajá.
2: Por sí solo
1: ya sí, es... Sí, no, ya es una tragedia, sí.
2: Que te hagan esto, güey, que una institución te... Y que luego te contesten esto, güey, te contesten así como... Bueno, pues aceptamos que somos medio tarugos, ¿verdad?
1: Oye,
2: sí, pero ¿qué va a haber? O sea, ¿qué va a pasar?
1: Una disculpa pública, sentida, dolida y pues ya...
2: A lo que sigue. Ya está tiene el agua. A lo que sigue.
1: La exalcaldesa de la Cuauhtémoc, por eso está nervioso Gabriel. Oh, no, la mojaste.
2: Sí, la bañé.
1: La exalcaldesa de la Cuauhtémoc, Sandra Cuevas, reingresó al quirófano, la llevó Gab, este 19 de agosto para corregir una... Ay, sí. Haga. Para corregir una rinoplastia.
2: ¡Momento!
1: ¿Qué?
2: Me tiraste el agua para que no defendiera a Sandra Cuevas, ¿verdad? No estén hablando de Sandra Cuevas.
1: A ver, tenemos muchas amigas que es que tengo el tabique desviado y salen.
2: La dama tenía el tabique desviadito. Tenía el tabique desviadito.
1: Sí.
2: Entonces, estando en. Estando en el quirófano. Estando en el quirófano le dijeron, oiga, ¿y si de paso le hacemos
1: cambio de
2: algún otro? Ve, qué bonita quedó, güey. Qué hermosa quedó.
1: Exacto, ajá.
2: ¿Qué, güey? O sea, ¿qué? No pueden ver a nadie hermosa porque luego.
1: Les dan los correos.
2: No, sí, los oiga, Sandra.
1: Tengo demasiadas amigas regias, así de que. No, es que me hice un arreglito acá y dice. y el pelo, la pompa y los... Ajá, sí, sí, todo el...
2: Es gente mala, Sandra.
1: Que no estamos diciendo nada. Pelear. Nomás estamos diciendo que,
2: quedó bien, güey, que, o sea, está bien. Mira, ese es antes, ¿no?
1: Ajá.
2: Ese es antes.
1: Amo el, ¿no?
2: Está bonita, sí. ¿No?
1: No tienes que... Ajá. No, vamos a hacer un comercial antes de que se le arruine la laptop.
2: ¿Qué les importa? ¿Qué les... Aquí no hablamos de cuerpos en este programa.
1: No, sí. So
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5: Estas son las Stevie Bites con Steve de TV. El 8 de enero de 2016, dos policías federales detuvieron accidentalmente un auto robado en Los Mochis y terminaron frente al Chapo Guzmán. Esta es la película sobre eso. La Captura, dirigida por Chava Cartas, convierte aquel episodio real en un thriller donde Alfonso Herrera y Noé Hernández interpretan a los agentes Carmona y Rosales, mientras Héctor Cosifiakis interpreta al mismísimo Chapo. La clave es que no glorifica al capo, no, sino que pone el foco en los hombres que tuvieron que decidir entre enfrentarlo o no. Porque si esto estuviera escrito en un guión, lo sentiríamos exagerado. Lo inquietante es que ocurrió exactamente de ese modo. La película La Captura ya está disponible en la plataforma de Netflix. Estas fueron las Stevie Bites con Steve de TV.
6: La empresa surcoreana Dynamic Solution presentó X-Hand, una mano robótica que puede moverse con las señales del cerebro. Fue desarrollada con un sistema que registra las señales eléctricas del cerebro mediante un dispositivo colocado sobre la cabeza sin necesidad de cirugía ni de implantes y responde a los movimientos de la persona cuando ésta piensa en mover la mano. El sistema analiza las señales del centro en tiempo real y las convierte en movimientos de la mano robótica que tienen un tamaño aproximado de una mano adulta. Así también, sus sensores son capaces de detectar el contacto y la fuerza al sujetar objetos a fin de transmitir información sobre el tacto y mejorar la precisión del control. La X-Hand cuenta con mecanismos independientes para mover cada dedo y esto le permite realizar diferentes tipos de agarre. Esta tecnología podría tener aplicaciones en robots industriales, sistemas de control a distancia y potencialmente en rehabilitación y asistencia. Soy Aide Rivera. 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
9: Muy buenos días, qué gusto saludarle en la mañana de este jueves. Vamos con la información. Una jueza suspendió los festejos taurinos que se celebrarán en el marco de la Feria Nacional de Zacatecas. La suspensión con carácter de provisional. Autoridades encargadas del evento deberán rendir un informe en la audiencia programada para el día 4 de septiembre, un día antes de la primera corrida programada, para saber si dicha suspensión se otorga de manera definitiva y se cancela el serial taurino ferial. En el acto se puede apreciar que si bien la tauromaquia en el estado está considerada como patrimonio cultural inmaterial, no puede colocarse por encima del bienestar animal y social. Los argumentos de crueldad animal en las corridas de toros alcanzan también a otros espectáculos donde participan equinos y bovinos, como la charrería, donde también se lastima a caballos y a toros al tirarlos y lazarlos. Muchas veces cuando los animales se rompen producto del ejercicio de las llamadas suertes, son sacrificados. Pero debido al interés nacional, ya que ya está considerado como un deporte e incluso forma parte de la Olimpiada Nacional, ha sido intocable. Y es impensable someterla a análisis de crueldad. En los Estados Unidos se realizan charreadas, pero con bastantes restricciones debido a que varias suertes son consideradas como maltrato animal. De acuerdo a versiones periodísticas, elementos de policía de investigación fueron atacados esta mañana con explosivos y a tiros en la comunidad de San Luis de Acústique del municipio de Tabasco cuando circulaban por la carretera Zacatecas-Guadalajara. No hay aún información sobre posibles víctimas o detenidos. Autoridades han solicitado resguardarse y no circular por dicha carretera. En información nacional, el senador Enrique Insunza anunció que se mantendrá en el cargo de senador de la República, pero confirmó que dejará la bancada de Movimiento Regeneración Nacional Morena. El sinaloense enfrenta una acusación del gobierno de Estados Unidos de colaborar con el crimen organizado, en el mismo caso que obligó a Rubén Rocha Moya a solicitar licencia a la gubernatura ya en dos ocasiones. En información internacional, el Papa León XIV ha expresado sus condolencias por la riada en la que se provocaron cientos de muertos y desaparecidos en Nepal. A través de un telegrama firmado por el secretario de Estado Vaticano, el cardenal Pietro Parolin, el pontífice ha trasladado su dolor a las familias y víctimas, así como a la cercanía de espiritual. Y en los deportes. Por primera vez en la historia de la Leagues Cup, ningún equipo de la MLS disputará las semifinales. El campeón de esta competencia será mexicano. Ayer la Liga MX completó la obra y echó a los norteamericanos. La fase final, León, Toluca, América y Monterrey. Gracias por su atención. Más noticias en una hora.
8: 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Buenos días.
0: Si Alta dice que no la veas, neta no la veas. Esto es ¿Qué ver? Con Stevie de TV.

0: nuestro analista.
1: Aquí estamos. Ay, ay, ay, ay. ¿Cómo están?
0: ¿Cómo te vamos a presentar ahora, Stevie? Gurú.
2: Experto en emociones.
1: Experto en emociones. Es que el Gabo hasta se chorreó por
0: no, no, no, el Gabo llegó y le besó la mano a...
2: Maestro.
0: No soy...
2: Qué buena recomendación, Estivo.
1: La captura. La semana pasada les dije, esta es la película para ver, Netflix, Poncho Herrera, Noé Hernández, justamente sobre
0: Chava
1: la
0: Cartas,
1: captura.
0: Chava
1: Cartas dirigiendo, Héctor Cosifiakis como un gran chapo. Yo les dije, esta película va a ser un trancazo, pero se convirtió en algo más.
3: Trancazo.
1: Primer lugar a nivel global de una película hablando inglesa. Primer lugar en 24 países, entre esos Suiza, Portugal. O sea, ¿cómo esta película que es tan mexa conquistó a todos? ¿Por qué crees que haya conquistado y tu corazón también?
2: No sé, yo creo que por lo bien que está llevada y por las actuaciones está.
0: Yo no la he visto, pero ahí te va. Esta historia a mí me la pasó alguna vez Héctor de Mauleón. Que de esto que fue real, dos federales de caminos agarrando al Chapo. Era un relato escalofriante, güey. Y creo que le hicieron muy bien, que casi nunca lo hacen bien, y se lo recomiendo a los directores y a las productoras. Le pusieron un gran título en inglés.
2: Sí,
0: que en vez se llama The Capture, se llama Finding al Chapo o algo así.
1: Ah, pues ya con esto.
0: Y eso da. No, es... Y el gringo o el europeo tiene una fascinación por Chapo Guzmán. Se me hace que escogieron muy bien el título para...
2: No, pero es que deja
1: la,
2: todo
1: la,
2: eso.
1: La película funciona, sí, tiene el ritmo, tiene llevan. Presencia, te da terror, o sea, está muy bien llevada, 90 minutos, vámonos para lo que queremos y justo funciona. Por eso es que platicamos con Alfonso Herrera de ¿qué crees? ¿Por qué crees que está funcionando tanto la película? Y esto, ayer platiqué en la noche con él y esto nos responde.
4: Creo que todos los mexicanos tenemos más que claro dónde estábamos a principios de 2016 cuando esta noticia sacudió México, ¿no? La recaptura de Joaquín Guzmán Loera. Y creo que la visión de Francisco González Compeán fue muy adecuada en poder tomar las crónicas de Héctor de Mauleón y hacer una historia para la pantalla. Y creo que también fue un gran acierto el llevar a Chava Cartas a esta historia, porque es un apasionado del género. No es fácil enritmar una historia de estas características, no es fácil dominar la acción, y creo que lo hace con mucha maestría. Al mismo tiempo, con compañeros que yo admiro profundamente, como es el caso de Noé Hernández, como es el caso de Héctor Cotzifakis, que yo creo que son dos de los actores más talentosos de este país. Y creo que todos estos elementos ayudaron a que esta película tuviera una repercusión importante, no solamente en la región, sino también, pues, en todo el mundo. Estamos hablando de que es la película más vista alrededor del planeta y también es de llamar la atención la manera en cómo se capturó a Joaquín Guzmán Loera. Fue algo increíble. Y bueno, eso también se plasma en esta historia.
1: Perfecto, agradezco que Poncho le haya dicho que no a RBD, el reencuentro, porque este es el Poncho que queremos
0: a
1: ver.
0: A mí, según yo, Ponchito, si lo estás viendo, porque sé que...
1: Obvio nos ve, sí nos ve.
0: Este es el cine de Poncho.
1: Sí.
0: O sea, todas las imágenes, todo lo que la gente está compartiendo. Sí. ¿Sabes qué me pasa un poco, no sé si coincidamos, con Tony Dalton en...
1: ¿Señora Viola?
0: No, en la otra.
1: Better Call Saul.
0: Es un personaje más oscuro.
1: Escalofriante.
0: Yo siento que es el cine, Poncho. Sí. Acción son.
1: Que ya lo había hecho en Ozark. En Ozark es el villano de la última de la penúltima temporada.
0: Y lo que
1: temporada.
0: Dice Gab, que
1: es escalofriante también.
0: En el Gab, que pero, se le encanta en
2: lo extraño es que no es una película de acción, güey.
1: No.
2: O sea, no es una película de acción.
0: Sí, es un thriller, ¿no?
2: Todo está inferido. Sí, es un thriller y hasta cierto punto psicológico, porque saca de la pantalla que tú te hagas la pregunta, güey. ¿Qué harías? ¿Qué harías si tú hubieras pescado al Chapo y te ofrece un camarón?
0: No, todo.
2: Por no dar el pitazo. Y esa es la cuestión de la película, ¿no? Digo, no hay spoilers porque al final todos lo sabemos.
1: Sí, pues es
2: pero esa es la cuestión de la película. Porque la película empieza con los problemas económicos que tiene
0: reales
2: justamente
0: el policía,
2: ¿no?
1: Exactamente.
2: No, qué
1: cool.
2: Entonces, ¿qué haces, güey?
0: Muy bien.
2: No, es muy buena.
1: Está ahorita constante en Netflix para que lo vean.
0: Y una cosa nomás para cerrar el punto. Una cosa bien padre, que son historias que sí pasaron y son historias bien mexas. O sea, cuando yo vi Breaking Bad, dije, esa historia es nuestra, güey. Sí. Nos la fregaron. O sea, y eso es lo que pasa aquí en México con este tipo de... policías que sí lo hacen chido.
2: No, y es que te la llevas a todos los niveles, desde todo el problema que hay con la juventud reclutada, desde, vamos, todo, a todo nivel funciona, porque sí. Si la ve un chavito, así dice, güey, a mí los malandros me ofrecen tanto para dedicarme.
0: No idolatra
1: los buenos, sí. Y los buenos ganando, cool. Que en un momento donde el narco está súper endiosado, qué bueno que estén hablando de este tipo de historias. Bueno, vamos a pasar de otro lado porque hay estrenos en cine. La Guerra de los Últimos, la nueva película de Ridley Scott, esta película de una novela del 2012 que justamente habla sobre el mundo pues acabado por una pandemia, es 2012.
0: ¿Ridley Scott?
1: No, esta es una novela. Esta es una novela. No sé por qué. La película es de Ridley Scott. Pero esta novela del 2012 sobre el mundo se acaba por una pandemia y los sobrevivientes pues tratan de salir adelante. Tenemos a Hick, que es un piloto interpretado por Jacob Lordi, que lo interesante es él buscando una razón, o sea, sobrevivió, pero una razón para vivir al final. Porque ¿qué encuentras cuando ya no hay nada? No está su esposa, no está ni su perro. Entonces, justamente es como él buscando. Y la película es episódica, que cada 20 minutos cambia de ahora estoy en un lado, estoy en el otro. No es la mejor película de Ridley Scott, pero cuando son los momentos de acción, mi señor sabe hacer muy buenas secuencias de acción. Y llega a mantenerla. Jacob, sorprendentemente, carga la película muy bien. Y no es, otra vez repito, no es la mejor película, pero si están buscando algo entretenido, algo sobre devastación, algo todo eso, aquí está. Y aquí está mi entrevista con el Ridley Scott. Venga.
3: Eso era una metáfora. ¿Alguna vez tu carrera te ha obligado a hacer lo mismo? ¿A dejar de forzar la dirección y ver hacia dónde te lleva el mundo? Unas 42,000 veces, sí. Siempre estás enfrentándote al apocalipsis. ¿Va a funcionar o no va a funcionar? El apocalipsis en mi carrera es, ¿va a funcionar o no? Y por supuesto me preocupa. Y por lo tanto, mientras más experiencia tienes, teóricamente eliminas los desafíos. Pero no es así. Todo es diferente. Todo es completamente diferente.
5: Everything is different. Everything is totally different.
1: Ahí tenemos justamente a Ridley Scott, 88 años, está bien sordito, le tengo que hablar todo. No, hasta acá huele a miados, pero lo queremos.
0: No seas así respetuoso, señor Scott, ten respeto. Que te llevó 9 meses en el...
1: El señor Ridley Scott, se le quiere mucho.
0: Alien, a mí nomás con Alien ya puede...
1: Y Blade Runner, mucho hay que él cambió, él es de las personas, pocas personas que pueden decir, yo cambié géneros, creé historias, entonces, muy bien, mi Ridley Scott puede hacer
0: esto
1: lo que
0: es
1: quiera.
0: Esto es
1: la... La guerra de los insólitos. Ahora... de los últimos, pero ya ni sé. Qué mamada. Ahora hablemos de Coyote contra Acme. Por fin estrenó esta película que Warner no quería que saliera. Costó 70 millones, decidieron enlatarla para deducción fiscal. Y ahí estaba, y fue el público el que estuvo dando lata, friegue durante 2 años hasta que por fin llega esta película que es más cercana a Roger Rabbit, quien engañó a Roger Rabbit, que a Space Jam 2, que es totalmente perfecto. La película tiene su encanto. Aparte es darle oportunidad a un personaje que hemos visto
0: que
1: toda la vida.
0: ¡Amamos al Coyote!
1: Y le dan una justificación, una razón, y conoces otro lado. Will Forte es el actor humano que tiene que pelear contra John Cena, que es el abogado de ACME, bueno, que representa todas estas corporaciones. ¡Qué divertida película! ¡Qué bien lo pasas! Y sobre todo, después de conocer toda la lucha atrás de este filme que iba a estar enlatado, el arte, y el arte saliendo.
0: O sea, me estoy riendo nomás de los puros
2: Wey. Oye, viste, digo, con tanto que pasó en el acontecer el fin de semana, no se vio tanto, pero los que estaban promoviendo la película pusieron un tuit a Profeco. Y Profeco les contestó y se subió al...
1: Muy bien, claro que sí. Pues bueno, aquí está la entrevista con Will Forte, Lana Condor y Dave Green, los actores, directores de esta película, porque es un logro que haya llegado y hablamos al respecto de eso.
6: I mean, Wile E. Coyote is all of us.
3: Creo que Willy E. Coyote somos todos, ¿no? Siempre intentando dar lo mejor de nosotros. Tiene algunas de nuestras mejores cualidades. Es muy determinado, nunca se rinde. Es una de las lecciones más positivas que me dejó. Y, como todos nosotros, no es un coyote perfecto. Tiene defectos.
6: He's not a perfect coyote. He's got his flaws.
7: The reason this film is going to be seen is because of the fans. The fans were so.
3: La razón por la que esta película va a ser vista es gracias a los fans. Los fans fueron firmes, tenaces, intensos, inalcanzables. Nunca se rindieron. Siguieron adelante, una y otra vez, y otra vez. Y eso es Willy E. Coyote, en una esencia. Y lo más increíble es que los fans que ni siquiera han visto la película han estado actuando exactamente como Willy E., sin siquiera haber visto la película.
7: Basically like Wiley, and they haven't even seen it yet.
8: When I watched it again,
3: cuando volví a verla, todas esas capas meta me sorprendieron muchísimo. Casi parecía que hubiese escrito la película después de recibir una llamada de Acme. Fue una sensación muy extraña.
8: Well,
5: that's it for me, Will.
3: Muchas gracias, Will, Lana, Dave. Muchas gracias y felicidades. Lo lograron. La película se estrena en todo el mundo.
5: Thank you very much.
1: ¿Qué? Muy bien, es que todos nos pusimos a bailar, pero no se vio porque, ¿para qué mando los videos tan tarde?
0: También tu hijo, pues sí. Los mandas regresando de la fiesta.
1: Pues sí, exacto. Ya.
0: Lo bueno es que mandaste esos videos y no los videos que luego llegan.
1: No, porque mi mamá luego me ve, imagínate. Claro. Pero bueno, Solo por una noche ya también estrenó en cine para los que quieren una comedia romántica. Sí, es comedia, es la historia. Imagínate La Purga, ¿te acuerdas de esta película La Purga? Donde un día podías matar a cualquier ser humano y no te pasaba nada, pues ahora solo un día puedes tener sexo si eres soltero con otra persona, porque hay una regla donde solamente los casados pueden tener sexo, una cosa ridícula. Y ese día es donde el esposo de Dua Lipa está buscando desesperadamente a una mujer y encuentra a Ali, que es Mónica Bárbara, preciosa Mónica Bárbara, la está buscando por todos lados.
0: ¿Dónde hemos visto a esta niña?
1: Pues nominada al Oscar por Uncompleted Unknown, la hemos visto en Top Gun, ella está en Top Gun Maverick, hemos visto en muchas cositas, en una película espantosa con Diego Boneta, o sea, mucha cosa. A la muchacha.
0: Espantosísima. Ya lo hemos visto en todas las fotos de Dua Lipa.
1: Y en la Roma. Pues es esta pareja que está buscando y suelen pasar situaciones. Es tontona, de repente es media ridícula, pero. Y aparte, luego es media mocha porque hablan de sexo, pero pues no ves pechos, no ves nada, lo que es a lo que vamos. Pues me estás vendiendo eso. Pero bueno, a la gente.
0: Sí, ves así nomás como la piernita.
1: Ándale.
0: Y ya después así como los dos en la cama.
1: Exactamente. El director Will Gluck, que nos dio ECA, una gran película que fue la que catapultó de cierta manera a Emma Stone.
0: A Emma Stone.
1: Sí, es padrísima. Y luego dio la de Con Todos Menos Contigo, que es la última comedia romántica que funcionó en cine. Pues platicamos con él de cómo nace esta historia de crear este universo donde la regla de solamente un día, y aquí nos lo cuenta.
3: Pero yo quería crear ese mundo y luego ponerlo en segundo plano. No quería hacer una película sobre cómo se creó ese mundo. Eso sería precuela. Quería crear el mundo que el público simplemente dijera: así son las cosas. Siempre pongo el mismo ejemplo. Pasó en el COVID. 2 años después, ya no estamos explicando cómo ocurrió. Simplemente estamos viviendo con ello. Sí, hay señales en el fondo, hay detalles, pero lo importante es cómo vivimos con ello. Así que hicimos muchísimo trabajo. Si ves esta película un par de veces, notarás que en el fondo hay muchísimos elementos de construcción del mundo, muchos más de los que alcanzas a ver la primera o incluso la segunda vez. Eso hace que sea divertida de volver a ver. Pero una vez que nuestros personajes aceptan lo que han pasado 3 años, quizá no les guste esa realidad. Pero, ¿cómo sigues adelante? Los seres humanos tenemos una capacidad increíble para seguir con nuestras vidas, porque si no fuera así, nunca nos levantaríamos de la cama por la mañana. Así que ellos ya siguieron adelante. Han pasado 3 años. ¿Cómo viven con eso? ¿Cómo aprovechan esas 12 horas para intentar encontrar a alguien? Y ese mundo funciona con una gran estructura donde colocar en nuestra historia.
1: Ahí tenemos entonces para que la vayan a ver. Solo por una noche, si no tienen nada, y pues tal vez puedes llevar a la noviecita y tal vez te quiera soltar un beso. Tal vez, porque les digo, está media mocha.
0: Porque está mochita.
1: Está mochita la película. ¿Quieren ver Practical Magic 2 o Hechizo de Amor 2?
0: ¿Queremos?
1: ¿Quieren ver si Sandra Bullock tiene alguna expresión en su cara? Pues inténtelo este lunes. Tenemos pases. Mándenos. Los que han visto la película original saben que hay un momento donde se ponen a bailar a medianoche. ¿Qué trago es el que toman? Díganme qué trago, qué bebida es la que están tomando, y los que la acerten, pues se van a llevar pases a @stevietv para ver esta película. La próxima semana destrozaremos la película.
0: Sí, siento que sí. Siento que te vi. Porque esta la primera era muy querida, ¿no?
1: Es muy querida. Sí. No es buena, pero la queremos. La queremos. Ah, hay corazón.
0: No tiene que ser buena para quererla.
1: Exactamente. O sea, piénsalo, reconocemos, sí, pero la queremos y queremos esa esencia en esta secuela. La tendrá la próxima semana.
0: No, se me hace que ya estamos.
2: Es que no es mi simpatía.
0: No es mi simpatía.
1: Sí, ay, pero
0: no.
1: Mi simpatía tuvo secuela y también
2: no,
1: está culerilla.
0: ¿Tuvo secuela?
1: Sí, ¿sí? Hasta no. Dolly Parton salía en ella. No, vamos a hablar.
0: Tus redes, mis queridos.
1: @ Steve TV, ahí lo tiene.
0: Muchas gracias, besito. Vamos a un pequeño corte comercial, volvemos usted, no se los vaya, estamos aquí en No Sonoras.

0: Ya se nos acabó el tiempo. Muchas gracias por acompañarnos. Y una bonita amigo de casa. Nos vemos mañana en punto de las 10 de la mañana.
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1: 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Son las 11 en punto.
2: En este momento, la temperatura en Zacatecas y Guadalupe es de 21 grados centígrados. Que ni el clima te detenga en este día. 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

Sí, bueno. Muy buenos días. Muy buenos días, estamos transmitiendo directamente en vivo desde la XEPC, Sonido Estrella 89.9 de su radio, www.sonidoestrella.net, por internet, y por supuesto nuestro centro de mensajes es 492-1301-899. Yo soy Iván Barraza, y esta es su hora bitlemaníaca en este jueves 27 de agosto, que por cierto, para el mundo bitlemaníaco es una fecha muy, muy lamentosa. Hoy, sí, hoy, en un día como hoy, pero del 67, muere Brian Epstein, así se pronunciaba, no sé si es correcta, pero ya aquí estoy. Un domingo, a las 4 p.m. en Londres, el mayordomo y asistente de Brian Epstein lo encuentran muerto en su cama en su mansión de Chapel Street. Causa oficial, según los que la hicieron, sobredosis accidental de carbitral mezclado con sus chupes de bebidas embriagosas. A los 32 años, la noche anterior, sábado 26, los Beatles lo llamaron desde Bangor, Gales, donde estaban con el Maharishi Mahesh Yogi. Brian dijo que no iba al retiro porque tenía que atender negocios. Estaba deprimido porque los Beatles ya no querían hacer giras y su contrato se acababa. John se entera en Bangor por un telefonazo de Peter Brown. Brian ha muerto. John dice, oh, what you say? Infierno, el guayusay es como, oh diablos, ¿qué pasó? Se queda en shock, luego dice la frase más cruda, éramos nosotros. Él era el quinto, ahora ya no somos Beatles, somos solo cuatro, se acabó. Paul llora y dice, ahora tenemos que hacerlo solos. Sin Brian pierden el control, 4 meses después hacen Magical Mystery Tour. Sin manager pierden millones, Apple se descontrola, Alan Klein entra y se separan. Oh my god, oh my god, oh my god. Vámonos pues con esta rolita que se llama Dear Prudence, ya que andaban allá en sus asuntos espirituosos. Súbele sin miedo. Oh, súbele sin miedo.

0: Vamos pues, 11:15, vamos a una pausa y ahorita retornamos, no se nos vaya.
1: En este momento la temperatura en Zacatecas y Guadalupe es de 21 grados centígrados. Que ni el clima te detenga en este día. 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

Bien, ya regresamos, 11:19. Y como les comentaba, hoy también, pero un día como jueves, 27 de agosto del 65, los Beatles conocen al legendario rey, a Elvis Presley. Lo voy a decir así como me lo sé. Se supone que llegan a la casa de este chavo, llegan con guaruras, no los pela y se pone a tocar unas rolas viendo la tele sin imagen. Después John Lennon se enoja y dice, ¿saben qué? Pues si no vamos a tocar ya me voy. Elvis Presley dijo, no, vente, vamos a jugar un fucho, juegan fucho, pero él estaba rodeado de la mafia en Memphis, algo así, de los mafiosillos de ahí de en ese momento. Y años después Paul McCartney comenta que fue muy chido haberlo conocido, pero que estaba gordo y andaba medio borrachillo y pues no estaba tan chido. En fin, eso es lo que me acuerdo, más o menos. Para no marearlos con tanto choro, porque aquí me dicen muchas cosas. Pero aquí el meta. Dice, Paul años después, dice, fue uno de los momentos más grandes, pero decepcionante. Elvis estaba gordo y viendo a la tele. Eso nos dicen la antología. La antología ya me la chuté como 20 veces o más. Entonces dicen más cosas. Vámonos pues con esto que se llama Magical Mystery Tour. Súbele sin miedo.

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1: Son las 11:30.
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5: Muy buenos días. Qué gusto saludarle. Continuamos informándole a través de Sonido Estrella. Con una noche dedicada a la diversidad sonora, la improvisación y creatividad musical que tuvo como figura estelar la presencia de la alineación regiomontana Fonseca, Caja de Pandora, inició este miércoles la 19ª edición del Festival Internacional de Jazz y Blues Zacatecas 2026, una celebración que reunirá del 26 al 29 de agosto a exponentes locales, nacionales e internacionales de ambos géneros en una intensa jornada musical. Para este día continuará la ola de calor que ha azotado gran parte del territorio nacional. En Zacatecas esperan temperaturas máximas de 27 grados y mínimas de 11, similares condiciones durante viernes y sábado, que cambiarán a partir del domingo con la presencia de chubascos en gran parte del territorio estatal. Durante la próxima semana se mantendrán las mismas condiciones. Lluvia se anuncia para el estado de Zacatecas. En información nacional, fuerzas federales ejecutaron a 5 órdenes de cateo en los municipios de Tampico y Altamira, Tamaulipas, en donde se logró la detención de una persona y el aseguramiento de inmuebles, combustible, armamento y al menos 135 animales exóticos. En información internacional, un juez federal se negó este miércoles a ordenar al estado de Texas la extradición de un agente del Servicio de Control de Inmigración y Aduanas, ICE, acusado de disparar contra un inmigrante y mentir sobre lo ocurrido durante un operativo migratorio en Minneapolis. Muchísimas gracias por su atención. Más noticias por la tarde. Quédese con el excelente programa y musical de Sonido Estrella.
4: Seguiremos informando. Mauricio Pacheco, el de la voz, por PC Noticias 89.9. Buenos días.
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Bien, ya retornamos 11:35, 22 grados centígrados según la aplicación que tengo aquí en mis manos. Les voy a platicar de una canción que se llama In Spite of All the Danger, la única en toda la historia, pues, que no tienen los derechos o no está firmada, pues, por John Lennon. Es McCartney Harrison. Y esta nace en 1958 cuando Paul de 15 y George de 15 quieren grabar en el estudio de Percy Phillips en Kensington, algo así, en Liverpool, por 17 chelines y 6 peniques, casi una libra, por grabar un acetato de 78 RPM, o sea, repeticiones por minuto. Son revoluciones, pero estoy bromeando, ¿eh? Ahí va, John Lennon en la voz y guitarra, Paul McCartney guitarra, voz y segunda voz, George Harrison guitarra líder. Pues graban esta cancioncita por no querer pagar los derechos de autor. Y la historia de este disco se torna más o menos así. En el 63, los Beatles ya famosos, Duff, que es el que la graba, encuentra el disco en un cajón de su casa, John le ofrece 20 libras y este chavo dice que en él. En el 81, Duff dicen que muere, pero no, sigue vivo. Paul lo encuentra y le compra el acetato por una cantidad no revelada, aunque se dice que por 10,000 euros. Y hace 50 copias en vinilo para la familia. La copia original la tiene Paul McCartney, o sea, la mera cheda. La versión oficial sale en el 95 en la antología 1. Ya se escucha remasterizada del acetato original con ruido y todo. Y es la grabación más antigua de los Beatles que existe. Otro dato musical, dice, tonalidad en E mayor cambia a Do sostenido menor en I'll Do Anything For You, truco que Paul aprendió de Trying To Get To You. Paul canta la primera voz, John hace la segunda y George hace la tercera un poco más bajo, que es la primera vez que hacen armonía en las tres voces. John no escribió nada, solo cantó. Paul escribió la letra y melodía, George escribió y solo el solo y él cambió a menor. Está medio rara la redacción. A ver, la voy a leer otra vez porque tiene acentos donde no debe. George escribió el solo y el cambio a menor. Sí, ay, ya se cae. Ay, amigos, escriban bien. Paul dijo en el 95, es justo que sea McCartney Harrison, ya que el 60% es mía y el 40% de George. Yo, ese día John no hizo nada. John en el 63 cambió. Ah, ok, la. John se enojó en el 63 cuando vio el crédito y dijo, yo también estuve. Paul dijo, Nel, rúmbele. Vamos pues con esta rola, In Spite of All the Danger, cuando todavía era The Quarrymen. Súbele sin miedo.

0: Bien, 11:45, vámonos a una pausa comercial. Por esa rola entra Paul McCartney a los Quarrymen. Regresamos ahorita, no se vaya.
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2: En este momento, la temperatura en Zacatecas y Guadalupe es de 22 grados centígrados. Que ni el clima te detenga en este día. 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
0: Ya retornamos, 11:48. La canción que estaba antes de irnos a la pausa se llama That Be The Day, que el 6 de julio del 57 en el jardín de Saint Peter Walton, John toca That Be The Day en vivo con The Quarrymen. Ya con sus tragos encima se le olvida la letra e improvisa. Paul está entre el público con 15 años y el uniforme escolar. Nota que John se inventa la letra y piensa: este tipo es bueno, pero yo me sé la letra de verdad. Después del show, Paul agarra la guitarra de John, estaba afinada al revés, o sea, porque la mamá de John Lennon, Julia, le enseña a tocar el banjo. Entonces toca como si fuera un banjo. Banjo. Con 5 cuerdas le da la vuelta y toca 20 Flight Rock de Eddie Cochran, completa con letra y toda la cosa. John Lennon dice: este niño se sabe todas las letras. Preguntó: si lo meto a la banda me va a quitar el liderazgo, pero si no lo meto me quedo sin guitarrista que sepa las canciones. Y de ahí todo es historia. Vámonos con esto pues, que se llama Free as a Bird, que me la están pidiendo acá por este lado de Tres Cumbias. El nariz de mango petacón, que me dijo panza de pulquero masoquista. Dale, va. Bueno, en realidad me pidió una de Los Temerarios, pero ya le pongo esta para que se le quite. 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

0: Vámonos pues.
1: Ya nos vamos, ya se nos acabó el 20 de esta hora bitlemaníaca, pero recuerde que hoy de 4 a 5 está José Manuel Barrón y todo su equipo de expertos para hablar del deporte nacional e internacional. De 6 a 8, Chuy Torres y sus clásicos, la mejor música mezcladita ahí, que hace buenas mezclas el buen Chuy Torres. Y los sabaditos, energía con Víctor Barraza de 10 a 12 del mediodía, también con una selección de música muy chipocluda. Chipocluda es como bien chida, a los que no saben, los chavorrucos hablamos medios raros. Vamos pues con estas rolitas que me están pidiendo: Ticket to Ride, I've Chosen a Face y For No One. A ver si alcanza para que Eruba le suba sin miedo. Vámonos pues, Ticket to Ride, súbele sin miedo. Yo soy Iván Barraza, nos vemos mañana. See you later, alligators.

¿Por qué no me avisan? Se quedan con el señor Alejandro Valencia. También viene Alejandro Valencia, el de las noticias. Y recuerde, esta es su hora, Bitlemaníaca. Ya me voy. Déjense, la repito, porque luego no la escucho bien. Ánimas. Bye.

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1: 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Son las 12 en punto.
2: En este momento, la temperatura en Zacatecas y Guadalupe es de 18 grados centígrados. Que ni el clima te detenga en este día. 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
4: En este momento hacemos un alto en nuestro día para saludar a nuestra Madre del Cielo y recordar el anuncio del Arcángel San Gabriel. Los invitamos a que, desde donde estén, se unan a rezar el Ángelus. Dios te salve, Reina y Madre de Misericordia, vida, dulzura y esperanza nuestra. Dios te salve, a ti llamamos los desterrados hijos de Eva. A ti suspiramos, gimiendo y llorando en este valle de lágrimas. Ea, pues, Señora abogada nuestra, vuelve a nosotros esos tus ojos misericordiosos y, después de este destierro, muéstranos a Jesús, fruto bendito de tu vientre. Oh clementísima, oh piadosa, oh dulce Virgen María, ruega por nosotros, Santa Madre de Dios, para que seamos dignos de alcanzar las promesas de nuestro Señor Jesucristo. Amén. Muchas gracias por acompañarnos y compartir este momento de oración. Que la Virgen María los cubra con su manto y que tengan un bendecido día. Continuamos con nuestra programación.
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14: Muy buenos días. Muy buenas tardes, bienvenidos a este espacio informativo que hoy por hoy es el mejor de la radio en Zacatecas, México y el mundo. Yo soy Alejandro Valencia, el de las noticias, pero eso usted ya lo sabe, usted es el motor que mueve absolutamente todo lo demás. Bienvenidos a Mi Tierra Zacatecas, estamos transmitiendo completamente en vivo y sin red de protección desde los estudios y cabina de XHEPC, Sonido Estrella, la Universidad de la Radio en Zacatecas, en el 89.9 de FM y www.sonidoestrella.net. Gracias. Iván Barraza, el quinto árbitro en los controles, gracias por su presencia, amistad. Y mi número telefónico, el que yo contesto, es 492-232-1913 y teléfono en cabina es 492-92-226-12, que contesta la siempre muy amable y compañera de muchos años, Yola. Así Yola, nada más. Luego me tiene apellido, sí, pero que pues no se los va a dar, ¿no? Así tan sencillo. Ella lo contesta y si quiere. Entonces, márquele de todos modos que hoy,
15: se estaba peinando la cabellera. 100 veces dicen que hay que cepillarse el cabello, las mujeres. 100 veces, así es, güey, no sé. Dicen que se tienen que cepillar 100 veces, pues para que se vuelva más agresiva, algo, pero tiene un significado. Bien, Yola va en el número 99, o sea que ya es ganancia. Hoy juega la Selección Nacional de Básquetbol en contra de su similar de Colombia. Bienvenidos, hermanos colombianos. Desde ya, ayer llegaron, se adelantó el juego. Esta fecha correspondía a jugar ahí en Colombia, pero por la tragedia que les pegó a los hermanos, y no el presidente, que no haya llegado su presidente este sin cerebro, sino la tragedia natural, se va a jugar aquí en Zacatecas. Se están invitando a toda la plebada que ya tiene sus boletos y que dimos un mínimo de cortesías. Ahora sí, disculpen, nada, dimos 5 pases dobles. Ahorita vamos a ver si hacemos algo mágico, Que vayan con una prenda verde, blanca o roja. También yo les invitaría que lleven un detalle: amarillo, rojo o qué otro, azul, que es la de las del color de Colombia. También, fuerte aplauso. No es necesario que lleven despensas, nada, o sea, eso lo está haciendo el DIF, ¿no? Ya hicieron lo propio para las tragedias siempre a nivel nacional y a nivel estatal. Se están organizando siempre los centros DIF para hacer lo propio. Hoy a las 8:00 p.m, pues, entonces juega la Selección Nacional. Quiero dedicarle el programa a mi amigo, compañero, jefe de fotografías de mi tierra Zacatecas, al Rodri. Rodri Chávez, felicidades, hoy es su cumpleaños, cumple 250 años de edad, hombre de, es un chopper, tremendo fotógrafo, excelente fotógrafo, mejor ser amigo, mejor ser humano y buen amigo. Bien, oiga, mire, vamos a tener algo de empatía, ahorita lo comento, cuando venía para aquí en esta calle, que nosotros estamos en Loma Baja 102, Colonia La Loma, es La Loma, ¿verdad? Colonia La Loma, en Zacatecas Capital, lo que queda de Zacatecas Capital. Tenemos una vecina antes del otro 102, porque aquí curiosamente es el 102, pero antes de llegar aquí, por el colegio Ann Sullivan, hay otro 102, de una amiga, por cierto, que vive en Aguascalientes. Entonces, hay una buena dama que ya de la tercera edad, que cada que pasamos, la saludamos, ¿cómo está? Buenos días. Un día le ayudé a mover unas bolsas, a subirlas, a meterlas a su casa. Y ahorita estaba subiendo una silla de ruedas. Me bajé del carro, me tomé unos minutos para ayudarla. Hasta luego, que siga bien igual. Y atrás estaba otro compa pitando. Entonces ya le dije, espérate, o sea, con señas, ¿no? Le dije, espera, estoy subiendo la silla de ruedas. Y vuelve a pitar, entonces ya me acerqué. Y ya le pedí de manera muy decente, mira, hijo de... No, le digo, estoy subiendo la silla de ruedas de la señora. Ella, no es de aquí, o sea, utilizan la calle para bajar, para irse a otro lado, no sé. Porque de hecho esta calle no es muy transitada. Entonces me empecé a pensar, ¿qué? Son 3 minutos. Por eso hay que salir antes de casa, en la medida de lo posible, para evitar tragedias, ¿no? Tomar precauciones. Si vemos, vamos manejando, vemos bicicletas, motocicletas, hay que darles esquina a estos hombres y mujeres de los que andan repartiendo la comida de los Didi Food y Uber Eats. Hay que respetarlos, están ganando la vida, créeme. Ayer nos enteramos, gracias también a Testigo Ocular Noticias, del maestro Lalo Pesci, de Marlene Botello, la güera de la información. Un joven perdió la vida por dormimundo, allá para la salida en el bulevar de Revolución Mexicana. ¿Dónde nos ubicamos? Pues bajando del puente de la Nissan y todo, que en la Nissan también, cómo se dan frente a Cableados, adelante de Cableados, está las oficinas del INE y Dormimundo y todo esto, ya para salir hacia allá, para allá, para lejos, ¿verdad? Un vehículo Suru, pues iba circulando y un joven en bicicleta se atravesó los carriles en su bicicleta, los entraron y lamentablemente falleció. No me gusta dar este tipo de información, porque nosotros, esta información que nosotros brindamos a todos ustedes, es para que estén bien esta hora, al menos, ¿no? Que se la pasen chévere. Pero tenemos que notificarle también. Luego salen a la tienda y traen la coca, los bolillos, el pan, y sin luces, hasta motociclistas. Entonces hay que tener mucha precaución. Yo siempre le he dicho, hay una máxima, ¿no? Que decía, más vale 5 minutos tarde que 1 minuto de silencio. Y aplica a cualquier horario y en cualquier tiempo. Bien, por cierto, algo de la escuela que está aquí del colegio, es el instituto, no se les haga fácil, de puros chaparritos y chaparritas bien bonitos. Este se llama Instituto Anne Sullivan, es Anna Sullivan. Lean, por favor, la biografía de Anna Sullivan. Fue maestra de Helen Keller, ciegas, o sea, ciegas de la mirada, pero hicieron una película, se juntaron, prácticamente ellas diseñaron el sistema Braille, o sea, es algo, o lo implementaron, ¿no? El sistema Braille, esto es desde 1860 y tantos, está Anne Sullivan, y luego se hace amiga, fue maestra de Helen Keller, ciega también de la mirada, y no escuchaba de los oídos, entonces se empezaron a transformar la manera de comunicarse. Desde entonces las mujeres han dicho, aquí estoy, papacito, ¿eh? Papacito este era. Entonces, algo bien, bien, hay unas películas, se llama El Milagro de Anne Sullivan, bien, ganadora de premios de la Academia, de 2 Oscar, un Joaquín, un Rubén, entonces, lean todo eso. Gracias también al señor gobernador. Hoy es jueves 87 de enero de 1501, o si usted lo prefiere, hoy es jueves 27 de agosto de 2026 del año del progreso, que así lo ha denominado el señor gobernador, y tenemos que irnos todos juntos ya, como la canción Come Together Now, de los Beatles, precisamente. El señor gobernador nos manda una invitación, Foros por la Transformación, invita a Mi Tierra Zacatecas y al personal de Sonido Estrella también. Foro por la Transformación, Zacatecas construye la paz. Gracias por tomarnos en cuenta. Este encuentro representa una oportunidad para compartir experiencias, recoger las inquietudes y propuestas de las y los zacatecanos y fortalecer las estrategias coordinadas desde la Mesa de Construcción de Paz, encaminadas a la prevención y consolidación de la tranquilidad en los municipios de nuestro estado. El foro se llevará a cabo el sábado 29 de agosto en punto de las 9:30 horas en las instalaciones del C5, ubicadas en el Cerro de San Simón, municipio de Guadalupe, Zacatecas. 2026, el año del progreso. Muchas gracias a todos los que conforman la Mesa Estatal de Construcción de Paz. Pude platicar ayer con el maestro y general Arturo Medina Mayoral, y con todas las personas involucradas en la Mesa Estatal de Construcción de Paz, obviamente encabezadas por el señor gobernador, el maestro David Monreal, y por si fuera poco, Ávila. Esta preocupación que se tiene, para que todos anden derechitos, hubo también ayer en San Quintín, creo que en Tabasco, se agarraron del chongo algunos, pero esto se tiene que, como dijo el maestro Rodrigo Reyes, y por si fuera poco Muguerza, ¿no?, el secretario general del gobierno, es que son las acciones, es el daño, no daño, sino la situación colateral de todo lo que se está aplicando, se tienen que estar yendo, y se van yendo, y se van yendo, y qué bueno que ya, y que ojalá, y no regresen. Bien, ya están pidiendo saludos, maestro Paco Campos, matador de toros. Gracias por escucharnos, te mando y te quiero como siempre. Gracias, Humberto Pérez. Muchas gracias a todas las personas, Gracias, saludos también. Gerardo Flores, que acaba de ser su cumpleaños. Cumplió 125 años. Bien, me están preguntando que cuándo cae aquí el nombre de quién va a encabezar los trabajos de la 4T para el gobierno de Zacatecas del 27 al 33. En septiembre, la primera semana de septiembre. Va a ser una feria muy amarga para algunos y muy alegre para algo otras. Entonces, bien, también le mando un saludo a mi mujer que me está escuchando, ya me reclamó, saludo Liz, te amo. Don Jesús, muchas gracias, presente y a la escucha, denme chancecita, ¿no? Deje, mire, como lo explicó aquí César Artemio González, esto es de la FIBA. ¿Qué es la FIBA? La Federación Internacional de Básquetbol. Entonces, vamos a ver si les brindamos unas cortesías. Lo que sí les tengo que anunciar, y reventado de coraje, que un grupo y un puñado de Sin Sombra, que se dicen antitaurinos, en la temporada de feria, ¿no? En noviembre se dicen anti Día de Muertos, en diciembre anti Navidad. O sea, es gente que tiene un vacío en su autoestima, que de hecho más bien no tiene, y que se reúnen. Bueno, hubo unas manifestaciones en pro de Palestina, y tienen su colonia hecha una porquería, pues no salen a barrer, tiran basura en la calle y gritan y pelean, y el 8 de marzo son feministas y grupos negros y grupos de choque son acomodaticios. Pues bien, lograron suspensión temporal de las corridas de toros ahora en septiembre. Ayer platicaba con Baldo Luján, el gerente de la monumental Plaza de Toros, que este septiembre cumple 50 años, la dama de cantera, y nos podemos quedar sin fiesta taurina. Si no les gustan los toros, no vayan. ¿Saben lo que genera un toro de lidia? ¿Cuántos trabajos? O sea, todo lo que conlleva la fiesta. Sueldo de monosabios, las cuadrillas, la renta de la plaza, los vendedores, el trabajo de los ganaderos. Todo lo que conlleva un toro de lidia y una corrida de toros. Pero no, tal parece que estos anti... Pero lo más curioso, que uno de los antitaurinos, el que se dice la abogada del pueblo, era taurino y andaba en el callejón con su sombrero y su mantón de Manila y sus crótalos y así, ¿no? Y de repente alguien le rompió el corazón y entonces ya no es taurino. Ahora es el voy a todas. Y todos los eventos que estén en contra de gobierno, él los dice encabezar. Hasta lo de la suspensión de las líneas telefónicas. Él cobraba. O ellas, o ellos, no sé, porque son varios, ¿no? Que tienen un asunto muy pendiente con la justicia social. Todos ellos. Uno de ellos vendía fotografías de mujeres. A ver, ¿qué es más ofensivo? ¿Una corrida de toros? Que se le dé pasaporte a un toro que nace para ello, que fue criado para morir en el ruedo, o vender fotografías de damas descalzas hasta el cuello. ¿O qué es más ofensivo, suspender una corrida de toros o que tu hijo ande metido en porquería y que haya golpeado salvajemente a un trabajador del Oxxo? Son los que andan defendiendo las causas. Vamos a una pausa, regresamos. Esto es Mi Tierra Zacatecas, 492-232-1913. Llame ya.
2: Son las 12:17.
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Bien, ya regresamos. Es lamentable, es ofensivo. Qué falta de respeto para los demás. Me están diciendo con relación a la suspensión temporal que una jueza suspendió, concedió el beneficio a los antitaurinos, y para que todos los demás, créame, miles y miles, pues de momento nos vamos a conformar con nada de la Feria Nacional. Está el festival Partia, ¿no? Las tres chicas que estuvieron ayer aquí, que por cierto mañana se elige, y la coronación es más adelante con Moenia, hasta septiembre, pero mañana se elige en el Teatro Fernando Calderón. También gracias por la invitación. No estaban dando el programa, que va a estar decoroso, de todo. Me están diciendo también de Carlos Rivera, el Rey León, de Belinda, de Moenia, de Alex Sintek, de algunas otras personas. Ahí no hay cortesías, porque pues es de Goyo la entrada, es en el Multiforo, entonces ahí pues nada más llegue tempranito. Lo que sí vamos a hacer y vamos a lograr, igual que el año pasado, en las terrazas, 10 lugares para ver a Carlos Rivera, cómodamente sentadito. Ya el agua de fuego corre por su cuenta, porque también, sí, hay unos que no la quieren pelones, sino hasta con trenzas, güey. Entonces, una terracita, 10 lugarcitos, ahí te dan tus rueditos, tus aritos estos de 15 años de barrio, de las frituras, te dan tu tinita y tu agüita y escuchar al Rey León, triunfador de Broadway, Carlos Rivera. Él es de Tlaxcala, para que vean que Tlaxcala sí existe, así como las Quintas y las Palmas. No se les ande haciendo fácil, nunca en la live. Buenas tardes, boletos. Permítame, por favor, gracias, doña Lidia, por escucharnos, a toda la plebada bonita. Señor juez, que cada quien elija su género y se permita la libertad de expresión. El género, pues ellos también han salido del closet. La libertad de expresión, nosotros los taurinos tenemos el mismo derecho. Mire, aquí la situación es esta, que todos los taurinos, como sí trabajamos, no podemos salir a manifestarnos a las calles en pro de la corrida de toros. Ya lo hicieron en España y les fue mal en algunas provincias, en Madrid. En España concretamente, ¿no? Querían suspender las corridas en la Plaza de las Ventas, en Badajoz, en Huelva, hasta en Barcelona, ¿no? En la Maestranza, en Sevilla, que es una plaza preciosa. Le voy más a la plaza de nosotros, así lo digo, por encima de la Maestranza de Sevilla, porque aparte otra cosa, yo sí conozco las plazas, ¿eh? Bueno, entonces, otra vez saludos al maestro Paco Campos, que me acaba de mandar una foto. Lo iba a invitar para mañana, pero por la foto que me acaba de mandar, olvídalo, Paco. Así tan, Nada me hace enojar, maestro. Me regalas un boleto para el básquet. Sí, permítame, por favor. Déjeme ver cómo va a estar la situación. Boletos para el básquetbol. Fíjate, qué bueno que me estén escuchando de manera desinteresada por la información. Va a estar re bueno el juego, ¿eh? En la serie de Panteras quedaron 1-1. Ganó el primero, ganó Panteras. Y el segundo, ¿cómo se llama? Mineros. Un comentario. Observé una Suburban negra resguardada por dos camionetas de fiscalía. Mire, muchas veces, al querer no llamar la atención, hacen todo lo contrario. Puede pasar caminando el señor fiscal, el señor gobernador, el señor secretario general, que lo vi ayer en un video, se dirige caminando a las tertulias, unas que están, a una colonia que está atrás, un barrio que está atrás de Palacio de Gobierno, caminando el secretario general de gobierno, después de salir a dar unas notificaciones y unas notas aclaratorias de lo que sucedió en algunos municipios, ¿no? De unos hechos de fuego. Caminando.

0: Ando tranquilamente por la gran ciudad. El señor gobernador lo ha hecho mil veces, miles de veces. Y así el señor fiscal. El fiscal obviamente llama la atención porque, pues, este hombre mide casi 2 metros, ¿no? Pero también, por resguardo y por protocolo federal, tienen que traer escoltas. Pero muchas veces, cuando traen camionetas de lujo y blindadas, vamos, ni Arturo Medina Mayoral, el titular de la Secretaría de Seguridad aquí en Zacatecas, viaja con tanto protocolo. Sí andan con gente armada, porque son militares, son diplomados del Estado Mayor Presidencial. Y aparte le voy a comentar otra cosa, les voy a comentar, sin interés alguno, le agradezco. Gracias, Jesús, qué bueno que estén con nosotros por estar enterados. Mire, aparte, hoy, el gobernador encabezó el relevo en la zona militar, también con otro diplomado de Estado Mayor, y que son los que vienen a reforzar la Mesa Estatal de Construcción de Paz. Entonces también por eso van las camionetas, por seguridad, aunque hay mucha familia, muchas familias y algunos, los funcionarios ya le bajaron durante esta administración, y me atrevo a decirlo, ya no vemos los vehículos de gobierno del estado en Aguascalientes, ahí con Tello. Pero no solamente las camionetas de gobierno en Altaria, sino hasta el avión lo veíamos en la frontera cargado de fayuca, luego por eso les tronaban las llantas. Platíquenmelo a mí. ¿Ah? Con Amalia García también, que te quiero contar yo. La Feria Nacional del Libro aquí en Zacatecas, dése una vuelta a Plaza de Armas. Va a encontrar, mire, llévese 200 pesos. Va a encontrar libros hasta de 50 varos. Y va a decir, a ver, ¿qué me puedo encontrar? Libros para colorear, libros de los Beatles, ahí van, también, de historias, también así como decías que ya te aventaste 2, 3 varias veces porque eres una persona muy preparada en eso de los Beatles, no sé, que pulirte el inglés. Entonces, en el marco de la Feria Nacional del Libro, se llevó a cabo también una propuesta artística para el público infantil. Qué bueno, me da mucho gusto dar este tipo de información, así como la presentación de obras de filosofía y narrativa, además de una mesa de diálogo y lectura dedicada a la poesía con la participación de autores especialistas y promotores de la literatura. Las actividades iniciaron con la presentación artística Cuentos Vivos de Maita San, Canela y Piloncillo. Cómprenle libros a sus hijos, quítele el teléfono celular. A ver, préstame el teléfono, hijo. Lee este libro, pero antes léalo usted, para que después le pregunte, a ver, ¿qué pasó con Canela y Piloncillo? Los hicieron atole. Entonces, esto es la jornada, la poética también, de Jesús San Pedro, en la participación Evodio Escalante, José Ángel Leiva Georgia, y Alain Derbez como moderador. También personas, me dio mucho gusto ver también a la doctora, la mamá del travieso, hombre, que fue mi jugador en los Cascanes del Aguas, catedrática, ella intervino en una mañanera con, híjole, qué pena, discúlpeme, doctora, ahorita me voy a acordar de su nombre, la mamá de Edgar Hurtado, en paz descanse, del cuerpecito, que también catedrático académico de la UAS, perdió la vida hace tiempo, la doctora, ¿cómo se llama la mamá del travieso? Bueno, ahorita me voy a acordar. También está el Festival de Jazz, de Blues y Jazz, aquí en Zacatecas. Esto está reuniendo a gente harto talentosa. Felicidades, otra vez el Instituto Zacatecano de Cultura Ramón López Velarde la saca del estadio con el jazz, blues, rock, y con la gente, espacios libres, muy a gusto. Mire, va, usted se sienta, disfruta todo esto, ya sale y se va a cenar unos tacos de pastor, que qué rico saben los tacos de pastor, eso de las 10 de la noche en la calle, y un bong de tamarindo. Oye, las enchiladas de colores también, ¿no? En lugares establecidos, porque hay otros en la calle Aguascalientes que tiene cucarachas ese lugar, ¿eh? Es del Happy. Es cochino, asqueroso. No vaya ahí. Está al final de donde la calle Aguascalientes hasta arriba. Tienen cucarachas. Ahí no vaya a comer. Ahí no vaya a comer, ¿eh? Porque se va a enfermar del estómago. Bien, mire, le estaba diciendo que atestiguó el señor gobernador el relevo junto con el general brigadier del Estado Mayor Armando Toscano Yáñez, el comandante interino de la 11ª Zona Militar, la ceremonia de toma de posesión del cargo y protesta de bandera del coronel de arma blindada del Estado Mayor Pedro Humberto Jongitud Bermúdez. También por eso hay movimiento Esto conforme al artículo 177 del reglamento de ceremonia militar, el comandante interino de la 11ª zona militar tomó protesta al nuevo jefe de Estado Mayor. Entonces, por eso puede que la gente esté viendo algún tipo de camionetas militares o blindadas, o de estas camionetas negras que las ves y mejor te echas para atrás. Dices, ¿para qué me acerco a tomar fotos? No es la feria, no son artistas. Aparte, los artistas, el Chente llegaba caminando al palenque. Por la parte de atrás, ahí por donde está ahorita el restauradero, hay unas escaleras, hay clandestinas. Por ahí bajaba el Chente, me tocó verlo 2-3 veces. El potrillo, por ahí lo sacaban también, ya hasta la mano. Pero por ahí sacaban al potrillo. También ya toda escándala, ya con el moño todo chueco y la... Bien, entonces vamos a seguir dándole... Ay, espérenme, ya me salí de la información. Están poniendo... Ah, mire, me mandan unas fotografías muy bonitas del bulevar de tránsito... No, ya no es tránsito pesado. ¿Cómo se llama este bulevar? Ahí hay una colonia... ¿No? No, el que está acá, donde pasas al súper y donde está esta... Solidaridad. ¿Tú cómo conoces? La Solidaridad. Hay una escuela antes de llegar al crucero que baja hacia el C5, hacia Tierra y Liverpool y La Cañada. Poquito antes, hacia El Dorado, creo, es a la derecha, y a la izquierda hay una secundaria. En ese camellón están poniendo unas plantas, unas bugambilias y unas rosas blancas bien bonitas. Dice, por favor, que respeten esto. Ahora que lleguen de bien los chavales y las chavalillas a la secundaria, hay que decirles, si llegas con una maceta, si llegas con flores para tu jefita, si es que me agarré las flores porque no tenía dinero, bien. Pero si lo hacen por maldad, si pasan y las rompen y las pisan, es un delito. Y si terminan en el tambo los chamacos, no se sorprenda. Gracias también la información que nos mandan directamente desde con el general Arturo Medina Mayoral, porque se está fortaleciendo y se está profesionalizando a las instituciones de seguridad. Esto desde el C5-1, no es uno, es I, de inteligente. ¿Sí? Con la participación de especialistas de México, Estados Unidos, Argentina y Colombia. Aquí hay gente de Colombia que se quedaron, los especialistas en seguridad, al saber que hoy juega su selección, se quedaron. Fíjate qué padre, ¿no? O sea, han de tener mucha chamba en Colombia. Entonces, juega mañana Colombia, no te creo, parcero. Tienen un tono bien bonito, los colombianos. Y las mujeres colombianas, ahí te encargo, ¿eh? Y luego el producto de Colombia, o sea, el sol, las playas y todo, no se vayan a mal pensar. También, qué bueno, bienvenidos hermanos colombianos de Zacatecas. El secretario de Seguridad Pública, el general Arturo Medina Mayoral, destacó que la capacitación y la inteligencia en la coordinación interinstitucional son fundamentales para consolidar los avances en el proceso de pacificación de Zacatecas. ¿Qué opino? Yo no opino nada, mire, yo no soy nadie para dar consejos, pero lo voy a hacer. No, ya también se destapó otros 2 estados de Morena, hablo de Morena concretamente, porque los otros andan centaveando, andaba la escándala mayor en San Luis Potosí, y si tú como no, Alida Moreno, diciendo que el PRI son echados pa'lante, que estos cínicos y tramposos de Morena estamos echados pa'lante, y yo me maquillo y yo plancho mi ropa y voy a Washington a quejarme de todo. Andaba en San Luis, están perdidos igual que aquí, ¿eh? Carlos Aurelio Peña Vadillo, el dueño temporal de lo que queda del PRI aquí en Zacatecas, mejor anda pidiendo sangre, que donen sangre para el maestro Ortega, el que era director de la banda sinfónica. ¿Cómo? Chava, Salvador García y Ortega, ¿sí? Es mi amigo, ojalá y que salga avante y que esté bien, pero otra vez el oportunismo de los tricolores, el oportunismo de Carlos Peña, no tiene nada que decir, se meten con Sinaloa, no tiene nada que hacer y piden sangre, hacen misas a personas que en su momento jamás defendieron. A Chava cuando lo chisparon porque se comprobó que cobraba a presidentes municipales y mucho dinero por ir a tocar, cuando los mandaba el gobernador, ¿sí? Y mucho presidente municipal dijo, es que a mí me está cobrando casi 200,000 varos por venir a tocar en la feria del pueblo, por fuera de todo orden, y se le comprobó, por eso lo chisparon. Y no es hablar mal de nadie, ahí están los hechos, tan sencillo como... ¿Por qué no brincó el PRI? A decir, a ver, momento, esta boca es mía. Oportunistas. Vamos a una pausa, regresamos.
1: 12:34. 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
3: Protección Civil. 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
1: Ya regresamos. Gracias. Oiga, aún está en tiempo y forma de que vaya usted al estacionamiento de la Alberca Olímpica en Guadalupe. Ya no es de Guadalupe, porque hay que recordar que Quiquín Flores, inquieto, le metió mano a 500 millones de varos y tuvieron que vender la alberca para amortizar en algo la deuda de Guadalupe, que de hecho ya la subsanó, Pepe Saldívar. O digo yo, es lo bueno de ir a la escuela y entrar. Pepe sabe de números. Y está llevando muy bien el municipio, muy, muy bien. Entonces, ahí en el estacionamiento de la alberca están las unidades médicas móviles. Vaya usted, nada más llegue y diga, me duele aquí, y pum, le caen. Y aparte tienen un excelente gusto musical porque escuchan a Sonido Estrella. Yo, no sé si conmigo le cambian, pero de que escuchan a Iván, me consta porque yo fui y salí de la alberca, fui a una acuaterapia. Y algo bien bonito, qué bueno. Que es gratuito, no tiene pierde. Si usted no trae carro, se puede ir en Uber, se puede ir caminando, hace ejercicio, y ya cuando llegue, ¿qué tiene? Me duelen los pies, porque me viene caminando. Se puede ir en el transporte de Guadalupe, lo toma en el centro, lo toma en Guadalupe, y se baja en donde está, insisto, un kinder que se llama Nadiezda Krupskaya. Es la esposa de Lenin. Usted nada más diga, me baja en donde está una guardería que no se puede pronunciar, y ya lo bajan los choferes. Nadiezda Krupskaya. Ahí se baja, sube dos calles por mucho. Hay un Oxxo en la mera esquina y enfrente se ven todas las. Van a estar hasta mañana. Hasta mañana, si Dios quiere. ¿Verdad? Entonces, para que vaya usted y haga lo propio, me duele aquí, me duele acá, ahí mismo le recetan, le consultan, y mire, no deje pasar, está como los coches, trae un sonidito, a ver, súbele al radio para que no se, así somos, llévalo luego, ese ruidito a lo mejor es un tornillo, es una cosa que sale en 30 varos, y lo dejamos, después nos salen 300, lo volvemos a dejar, nos salen 3,000, y Dios no lo permita, es una falla mecánica que nos termina en un poste, en una barda. Bien, también gracias a Giapaz. ¿Qué es Giapaz? Pregúntese usted. Es la Junta Intermunicipal de Agua Potable y Alcantarillado de Zacatecas, que nos avisa debido a un percance que un borrachaxo tiraron un poste y entonces van a afectar la distribución en lo que los de la Comisión Federal vengan por su poste, infelices. Arreglan ellos, se va a suspender el servicio del bombeo de agua en el Orito, Estrella de Oro, Huerta Vieja, Los Colorados, Camino Real, Jardines del Sol, Las Huertas, Europa, Corea, Loma de Cristo, Constelaciones, Insurgentes, Lomas del Bosque y Nueva Generación. Es muy pronto, porque me consta, he visto cuando me... ¡Ay, Yolanda! Cuando me portaba bien. Gracias, Yolita, por el chimpato que me... Que échamela. Casi me da un infarto. Bien, hay gente de la Comisión Federal trabajando y también de Giapaz. Hasta la 1 de la mañana. Entonces, sí es cierto, Sí es cierto. Sí se rifa. Hasta lloviendo me mojo. No, cuando está lloviendo harto fuerte, también se rifan. Entonces, ya lo sabe usted. Clase de Zumba. Esto con el maestro Mario Martínez. Un instructor que ha caído muy bien con mis amigas queridísimas del proyecto Mariposa, de estas personas que tienen un detalle que se llama lupus. Entonces esto va a ser el martes 1 de septiembre, 5:30 de la tarde, en la Plaza Begonias. Es en la Avenida Colegio Militar Oriente número 50, local 3, en la Hermana República y Pueblo Mágico de Guadalupe. Por favor, sí, te esperamos, al público en general. La cuota de recuperación, 30 pesos y un producto de canasta básica. Vaya, no sea miserable. Es más, mire, vamos a hacer algo. Me voy a poner de acuerdo con mis amigas queridísimas que han estado aquí en mi tierra, Zacatecas, de este proyecto Mariposa, que tienen esta cosa que se llama lupus, que tenemos que echarle montón, y nosotros nos vamos a poner, mi tierra Zacatecas y Sonido Estrella, nos vamos a poner con productos de la canasta básica, porque si con algo nos castigó Dios, fue con dinero. Y con irle a Necaxa. Federico Priapo, ¿cómo estás, amigo querido? Hasta que llega gente culta aquí, porque puro periodista y político no es de Dios esto. Ahorita vamos a platicar algo de los devenires de Zacatecas. También la dirección y la policía vial acaba de montar y está montando, tenga paciencia. Mire, si los oficiales le dicen,
2: retire esa unidad,
1: hágalo. No me voy a mover, hágalo. Porque llega la grúa, no los infracciona, nada más la cambia de lugar. Y luego nunca falta la dama, que tiene el copete más grande que las buenas intenciones. No tienes idea quién soy, por mí tragas. Voy a hacer que te corran. No tienes idea de quién soy, hija. Sí, sabemos. No sé de quién seas mamá, pero sí sabemos de quién eres hija. Entonces, ahí la cosa. Cirugía sin bisturí también, de manera gratuita. Acérquese al sector salud. Si usted ya no quiere tener más chamacos, entonces acérquese. Muchas veces hasta por salud también. Bien, el señor gobernador allí encabezó una rueda de prensa, que dio el equipo de la selección nacional. Fue a la 1:00 p.m. Mire, discúlpeme, no les anuncié. Porque era para medios de comunicación, porque luego llega la plebada y no la dejan entrar y me echan a mí la culpa. ¿Ah? Mire, el día que yo sea gobernador, va a ser peor. Bien, oiga, felicidades también, me andaba buscando esta información. El Colegio de Bachilleres del Estado Libre y Soberano de Zacatecas, qué bueno que está retomando el rumbo. Gracias, le mando un saludo a Francisco Javier González Ávila, el titular profe Paco, que salió del hospital, que andaba un poco maleno, pero ya anda pisando las calles nuevamente y está, ya traen otra vez acorde con el devenir de educativo del país y en todo el estado. Lo que se trata también es de uniformar todo el colegio de bachilleres, pero a nivel nacional, que si algún estudiante o estudianta de aquí de Zacatecas tiene que irse a Playa del Carmen, a vivir por los papás, que llegue al mismo semestre y que no pierda clases, porque obviamente aquí no hay clases de ¿cómo se llama esto? De marinología, oceanografía y todo eso, o sea, pero por ejemplo las materias básicas, eso es lo que se tiene que hacer. Vamos a una pausa en lo que planchamos esta entrevista, por favor, maestra, me va a perdonar ahorita. Qué bueno. Ah, del Colegio de Bachilleres, hay un jovencito, Jorge Velázquez Montoya, estudiante del plantel Loreto, uno de los más grandes del sistema, Ahí tienen un equipo de básquetbol impresionante que se llama Los Murciélagos. Son unos chamacos que tienen 16 años y miden 1.80. ¿Quién sabe que son buenos los nopales de Loreto, güey? Entonces, están gigantes. Consiguió medallas de oro y plata en la segunda Copa Panamericana Infantil Juvenil de Frontón, 30 metros elevada, celebrada en la ciudad de Puebla. La heroica Puebla. Qué bonito es Puebla, Hay uno que se llama Cholula, que tiene más iglesias que Oxxos, que eso es ganancia. Ojalá que todo el país tenga más bibliotecas que Oxxos. Vamos a una pausa, regresamos. Esto es Mi Tierra Zacatecas. Y yo soy Alejandro Valencia, 492-232-1913. Llame ya.
3: En este momento, la temperatura en Zacatecas y Guadalupe es de 23 grados centígrados. 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
1: Bien, ya regresamos, gracias, nos vamos rápido, Federico, Fede Preapo, buenas tardes, gracias amigo, igual que a la maestra, le doy la maestra Josefina Nava Sánchez, ella es la presidenta de APASAC, AC, que son amigos del patrimonio de Zacatecas, Asociación Civil, y también al maestro Víctor Alejandro de la Torre, bienvenidos. ¿De qué vamos a hablar, amigo Fede?
13: Bueno, buenas tardes, gracias por la invitación, a Alejandro. Y bueno, la idea es invitar a tu auditorio, a tu amable auditorio, para que nos acompañen el próximo 2, 3 y 4 de septiembre a partir de las 11 de la mañana en Palacio de Gobierno a un foro que se llama Tastuanes, Moros y Cristianos. Este foro, organizado por el gobierno del estado a través de la Secretaría General de Gobierno, una indicación de nuestro secretario general, el maestro Rodrigo Reyes Muguerza, tiene el propósito de reflexionar sobre la esencia de estas dos fiestas, que son la de Tastuanes en el sur del estado de Zacatecas, una fiesta que es muy poco celebrada o que es muy poco vista y conocida en esta parte del estado, y la de Moros y Cristianos, que es la popularmente conocida como la Morisma. La Morisma de Bracho.
1: Récord Guinness, por cierto.
13: Sí, que es récord Guinness aquí en Zacatecas, en la ciudad de Zacatecas, en la de las Lomas de Bracho, es la más grande a nivel mundial. Es la fiesta religiosa, la representación religiosa más grande a nivel mundial, pero en el estado son más de 50 fiestas de moros y cristianos las que se realizan en diferentes puntos. Este proyecto surge a iniciativa de la maestra Josefina Nava y de Víctor, de la Asociación Civil Amigos del Patrimonio Zacatecano. Ellos acudieron con nosotros a la crónica, son grandes aliados de la crónica del estado de Zacatecas, nos propusieron la posibilidad de organizar un foro para reflexionar en un primer momento el año pasado sobre moros y cristianos, y este año decidimos ampliarlo a Tastuanes, Moros y Cristianos. Lo planteamos con nuestro secretario general, maestro Rodrigo Reyes Muguerza.
1: Y dispuesto, por supuesto, como siempre,
13: De inmediato nos dijo, échele todas las ganas, por favor, que salga de la mejor manera posible. Lanzamos una convocatoria. Esta convocatoria cerró el pasado 7 de julio, cerró, y recibimos un total de 12 trabajos que se estarán presentando en 3 jornadas, miércoles 2, jueves 3, viernes 4 de septiembre, a partir de las 11 de la mañana. Los estamos invitando para que vayan a la inauguración, pero el miércoles 2, Alejandro, sí, a las 10:30, media hora antes de que arranque el foro, se va a inaugurar una exposición en el marco del 480 aniversario del descubrimiento de las minas de los Zacatecas. Es una exposición iconográfica documental que se llama Nuestra Señora de los Zacatecas. Para saber la iconografía, la disposición, la vocación, la advocación de Nuestra Señora de los Zacatecas, ¿por qué Nuestra Señora de los Zacatecas? ¿Cuáles son sus cualidades, sus características, sus atributos?
1: Bien, maestra Josefina Nava, ¿qué es la Asociación Amigos por Zacatecas? Denos razón, buenas tardes.
14: Buenas tardes, muchas gracias por invitarnos a
1: al su contrario, maestra Torres.
14: Les voy a comentar, a APASAC, Amigos del Patrimonio Zacatecano, tenemos ya 19 años de habernos constituido, y nuestro objetivo principal es la preservación de nuestro patrimonio cultural, material, inmaterial y natural. En este caso, es inmaterial porque nos estamos refiriendo a una tradición. y nosotros no solamente nos concretamos aquí a la ciudad, sino somos del estado de Zacatecas, y para nosotros también fue muy, muy bonito que Federico ahí en la crónica nos plantearan que también incluir a Tuastuanes, que para nosotros no es tan comúnmente verlo, y sabemos todavía menos de esa tradición, que sobre todo es para el sur de nuestro estado.
1: En los cañones.
14: Sí, es en los cañones para allá. Y lo que nosotros estamos tratando de hacer con este rescate de esta tradición de las morismas de Bracho y de los Tuastuanes es precisamente darle esa valoración a la tradición, porque son tradiciones que no empezaron hace 10 ni 5 años, son tradiciones que empezaron hace siglos y que la misma sociedad las sostiene y las mantiene. Y ese es nuestro objetivo, que no se pierdan, que sigan pasando de generación en generación y un poco lo más que se pueda apegados a lo original, que no se puede exactamente, pero sí transmitir a estas generaciones que participan y a las generaciones venideras de lo que se trata, por qué se hace. Porque si bien vemos, esta tradición tiene dos aspectos muy importantes, uno que es la fe, la gente va por la fe, y otra que es patrimonio cultural, que ahí es donde nosotros enfocamos nuestro esfuerzo para que esto se mantenga y se preserve, que no se
1: bien,
14: pierda.
1: Bien, voy a, el tiempo es muy cruel, pero Aliado ya lo dijo también, aquel sabio de virtud de conocer el tiempo, ¿verdad? Vamos a tener que aventarnos un programa completo, maestra.
12: Ah, usted diga. Fede.
1: Lo planchamos para la semana que entra, porque son, en este momento, te mandan saludar Eduardo Alemán, felicidades a Federico, qué bueno que se esté dando a conocer esto. Qué importancia, y se lo planteo a los tres, Alejandro, Fede, maestra, que desde la educación básica, la educación primaria, se incluya este tipo de educación para tener sentido de pertenencia y aparte cultura general.
13: Y te vamos, Fede, a traer una sorpresa.
14: Sí.
1: Bien.
13: Una sorpresa.
14: Platique usted.
1: Mañana tengo comprometido el espacio, pero el día que usted me diga, que me digas, amigo querido, maestra, puede ser el lunes, pero nos aventamos toda la hora, porque la gente está ávida de todo este conocimiento, entre ellos yo, y aparte por la sorpresa, ¿va? Qué importante sería, Víctor, que se incluya en la currícula de educación básica este tipo de virtud.
15: Pues sería muy importante, porque así estaríamos formando personas con educación cultural, histórica, que tanto falta nos hace en el estado.
1: Bien, porque aparte dice, sí es cierto, tenemos clases de historia, pero no hay historia de Zacatecas. Y de los Tuastuanes, los vemos cuando vamos a Juchipila, ¿no? Que va el gobernador y lo reciben, algún funcionario, pero que digan el significado desde la vestimenta, Fede, qué importante es todo esto. Mejor conocen en Europa que muchas veces aquí con nosotros. Es un compromiso, ¿no? ¿Verdad? Sí. Dos minutos todavía. Entonces, repítenos, por favor, Fede, las fechas.
15: Sí.
1: Porque es algo importante y gratuito, además.
15: Sí, totalmente es libre, es entrada libre. Es miércoles 2, jueves 3, viernes 4 de septiembre, ya la semana que entra, a partir de las 11 de la mañana, y el miércoles 2 a las 10:30 se inaugura esta exposición sobre Nuestra Señora de los
1: Zacatecas. ¿En dónde va a ser?
15: Ahí en Palacio
1: de
15: Gobierno.
1: En el interior de Palacio de Gobierno. Que esa parte es un escenario maravilloso,
15: sí,
1: Palacio de Gobierno.
15: Sí, imagínate la casa de don José de Rivera Bernárdez.
1: Nada más.
15: Nada más.
1: Y muy poca gente sabe que ahí hay un reloj de sol.
15: Ahí está el reloj de sol.
1: Entrando a mano izquierda en la parte media, sí, hay un reloj de sol que es difícil leerlo también.
15: Que está ahorita un poquito desfasado.
1: Está desfasado. Sí, hay que darle cuerda. Pero es bueno eso. Es más, vamos a hacer una cosa. Hoy el juego de mineros, no es cierto, la Selección Nacional de México en contra de la Selección Colombia de básquetbol es a las 8 de la noche. Tienen tiempo. A la primera persona que me mande una fotografía del reloj solar que está en el interior del Palacio de Plaza, en el patio de Palacio de Gobierno, está participando por una cortesía doble. Así tan sencillo, ¿no? Que quede abierta la invitación, Fede, maestra, Víctor.
15: Sí, gracias.
1: Para hacer. Y aparte otra cosa, Federico, no seas así, para que todos los viernes vengas a hablarnos acerca de la historia de Zacatecas.
15: Con gusto. Tú me dices, tú me
1: indicas. Pongo de acuerdo, hablo con mi gente para hacer, porque hemos tenido de educación, de salud, de trabajo y previsión social todos los viernes, y la gente lo acoge muy bien. Entonces, maestra, cordialmente invitada para plantear que sea todo septiembre. sí. de la crónica.
15: Perfecto.
1: ¿Sale, Víctor? Ya nos vamos. Fede, te agradezco. Estamos en contacto, maestra. Quedo a sus órdenes. Qué placer escucharlos.
12: Muchas gracias.
1: ¿Eh? Es que digo, pues, conozco pura gente indeseable, periodistas y funcionarios y políticos. Ya nos vamos. Nos vemos, nos escuchamos mañana de 12 a 1 aquí con Alejandro Valencia, porque yo soy Alejandro Valencia, el de las noticias, pero eso, usted ya lo sabe. Gracias. Adiós.
16: 1/2 Zacatecas, cubriendo poco más de 75,000 kilómetros cuadrados y más allá de nuestras fronteras con Alejandro Valencia. Pero eso usted ya lo sabe. 60 minutos de información de todo lo que acontece en 1/2 Zacatecas. Los esperamos en nuestra siguiente edición en punto de las 12 del mediodía. Buenas tardes y siga en la programación de Sonido Estrella.
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6: Una con un minuto.
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9: En punto, tiempo del centro de México, usted puede ajustar su reloj. Y yo soy Joaquín López Dóriga, transmitiendo para usted con mucho gusto, como todos los días, en vivo. En vivo desde la Ciudad de México para toda la República Mexicana a través de 97. Sí, estamos como todos los días a través de 97 estaciones de radio en todo el país y en otras 30 estaciones de radio más en Estados Unidos para nuestros paisanos.
10: A quienes les enviamos besos y abrazos en California, Arizona, Texas, Nueva York, Illinois, Georgia, Utah, Kansas, Oklahoma, Carolina del Norte y del Sur, Tennessee, Oregon, Colorado y Florida. Y en Telefórmula Estados Unidos a través de las cadenas Xfinity Latino y Latino View.
9: Y también estamos en YouTube, en radiofórmula.mx, en lopezdoriga.com y en Instagram.
10: Y en Telefórmula estamos en Easy Canal 121, Sky Canal 157 y 1157, Total Play Canal 161, Mega Cable Canal 153 y en Dish nos encuentra en el 354.
9: ¿Y hoy?
10: ¡Y hoy es viernes, chiquito!

0: ¿Y entonces?
1: Entonces, hoy es jueves 27 de agosto del año 2026. Han transcurrido ya 239 días. Faltan 126 y se acaba este año. Corre la semana número 35.
0: ¿Cuántos faltan?
1: 126, Joaquín.
0: Bueno, pues
1: 126.
0: Hoy estamos a 33 días de que la presidenta Sheinbaum cumpla su segundo año de gobierno y el 1 de octubre empieza el tercero. Así corre el tiempo. ¿Y de quién es santo Laura? Laura Pérez Cisneros, me da mucho gusto saludarte como todos los días. ¿De quién es santo este martes y 27 de agosto?
1: Querido Joaquín, ¿cómo estás? Muy buenas tardes. Bueno. Hoy estamos festejando a Mónica, Cesario y Narno. Felicidades a todos ellos.
0: Muchas felicidades en este jueves 27 de agosto. Bueno, pues Mónica Perestoifer, muchas felicidades. Mónica Castañedo, Mónica Galindo, Moni, muchas felicidades. Mónica Flores, Mónica Romero, también Mónica de Ávila, Mónica Soto, Mónica Cejudo, Mónica Garza, te mando un saludo, la doctora Mónica González, Mónica Gagiola, Mónica Jato, muchas felicidades. Hoy es cumple de mi querida Dani Romo. Daniela, querida, te mando un beso y un enorme abrazo con todo cariño, ya lo sabes. También Salvador Camarena, hoy es tu cumple, te mando un abrazo, muchas felicidades. A Carlos Velázquez, Alicia Salgado, también es su cumpleaños, muchas felicidades. Y si todo esto es hoy, Laura, nos quieres decir de quién va a ser santo mañana. Ya viernes, vamos a por él, 28 de agosto.
1: Bendito viernes, que lo estamos esperando, Joaquín, y mañana vamos a festejar Agustín. Muchas felicidades a todos ellos.
0: No lo estamos esperando, los viernes no se esperan, se ganan. Y bueno, pues esto es algo de lo más importante que ha ocurrido y que está ocurriendo hoy en México y en el resto del mundo, con mucho que es muchísimo de todo lo que usted leerá y escuchará mañana por la mañana, y muchísimo de todo lo que usted verá y escuchará ahora, vamos, por la tarde, esta noche, en estos momentos, en el correr de las próximas horas. Quiero decirle que en este operativo David Galván de la Marina y el Gabinete de Seguridad, es un operativo, casi 70 mil litros de diésel, pero sabe que esa manía que tienen, 135 animales, vamos, un zoológico completo. Te escucho, David.
2: ¿Qué tal, Joaquín? Se trata de operativos, como bien mencionaba, realizados por las Fuerzas Armadas a inmuebles en Tampico y Altamira, Tamaulipas, presuntamente vinculados a facciones de los Rojos del cártel del Golfo. Esto fue resultado de aseguramientos a lo que es un centro de almacenamiento, una gasolinera clandestina, una vivienda, un taller y un rancho, que este en particular es el que llamó la atención porque tenía 135 animales exóticos, entre tigres de Bengala, jaguares, monos araña, hienas, leones africanos y bisontes, entre muchas otras especies. En breve te platico los detalles.
0: Esa debilidad, no sé por qué será, debe tener algún motivo. Algún especialista lo podría señalar. Juan Antonio Jiménez, el caso del ex marino.
3: Una jueza federal encontró los elementos suficientes para vincular a proceso a Fernando Farías Laguna, quien es acusado por el delito de delincuencia organizada con la finalidad de cometer delitos en materia de hidrocarburos en la modalidad de ocultamiento. La jueza con sede en el penal de máxima seguridad del altiplano, Alejandra Ramírez de la Vega, le ratificó la medida cautelar de prisión preventiva oficiosa. Los detalles, Joaquín, más adelante.
0: Gracias, Israel, sobre esto.
4: Sobre esto, Joaquín, la presidenta de México, Claudia Sheinbaum, pidió que se haga justicia en el caso del ex contra al almirante Fernando Farías Laguna, acusado junto con su hermano de encabezar esta red de huachicol fiscal de tráfico de combustible, la más importante de la historia. Dice, Joaquín, la presidenta Sheinbaum Pardo, que en contra del ex bando naval hay una carpeta sólida en donde se involucra también a empresarios a quienes se le ha pedido a Estados Unidos su extradición a nuestro país. Le adelanto, Joaquín, y por supuesto el detalle más adelante.
0: Mientras tanto, Michelle Rivera.
5: Joaquín, muy buenas tardes. Te informo que Mónica Gámez, esposa del ex contraalmirante Fernando Farías Laguna, ya cuenta con protección por parte de la Fiscalía de Sonora. El fiscal Gustavo Salas nos confirmó el día de ayer que agentes ministeriales acudieron a su domicilio luego de que denunciara que fue perseguida por una camioneta blanca y que teme por su vida. A partir de este momento ya contará con protección de la Fiscalía en Sonora. Te tengo los detalles en minutos.
0: Gracias. Y voy contigo, Marcos Morales, Fórmula Michoacán. Pues lo de todos los días, te escucho.
6: Joaquín, buena tarde. En esta ocasión para informarte que esta mañana en Tacámbaro, delincuentes antagónicos se enfrentaron a balazos en la tenencia de Pedernales. El saldo preliminar, una persona asesinada y un vehículo quemado, mientras que en Felipe Carrillo, Puerto La Ruana, municipio de Buenavista, Tomatlán, una célula delincuencial se enfrentó a balazos en contra de personal del ejército mexicano. Dos de los criminales fueron abatidos. En breve los detalles.
0: Y esto en Zacatecas, Omar Hernández.
7: Gracias, Joaquín. Un ataque con explosivos contra policías se registró la mañana de este jueves en el municipio de Tabasco, Zacatecas. No se registran heridos, pero carreteras de la zona permanecen cerradas debido a la presencia de dispositivos que no detonaron. Se mantiene un fuerte operativo militar y policíaco en la región. Con los detalles, Joaquín, más adelante.
0: Gracias. Iba contigo, Pablo Yolat, por La Puebla. Yo creí que aquel caso, ¿se acuerda del influencer que asesinaron en Culiacán mientras estaba grabando? Yo creí que iba a quedar en la impunidad, ¿no? El gabinete de seguridad lo agarró ahí en Puebla. Te escucho.
8: Hola, Joaquín, ¿qué tal? Muy buenas tardes. Uno de los asesinos del influencer César Gastelum fue detenido acá en Puebla en un operativo implementado por la Secretaría de Seguridad y Protección Ciudadana. Iba acompañado de dos sujetos. Uno de ellos fue detenido y el otro fue abatido al resistirse al arresto. Los detalles de esta historia los tenemos más adelante.
0: Gracias, David Galván.
9: Joaquín, el secretario de la Defensa Nacional, Ricardo Trevilla, en instalaciones del Heroico Colegio Militar, pues encabezó esta ceremonia de graduación de 1,300 subtenientes de esta institución que pasan a ser oficiales del Ejército y de la Guardia Nacional después de su formación y especialización en licenciaturas y cursos precisamente de esta institución. Estuvo acompañado en el heroico, en estas instalaciones del Heroico Colegio Militar, del secretario de Marina, Raimundo Pedro Morales. En breve, te platico.
0: Sí, es de la generación de egresados del Colegio Militar. Muchas felicidades a todos ellos. Mientras tanto, Jenny Valencia, el aumento en la informalidad de la economía mexicana, incontenible.
10: Te informo, Joaquín, que el INEGI dio a conocer que aumentó la informalidad laboral en México al sumar un total de 34.1 millones de personas durante el mes de julio, al subir la tasa anual de 56.1 a 56.2%, mientras que la población desocupada fue de 1.8 millones de personas. El reporte.
0: Gracias, son más de 34 millones de mexicanos que trabajan en la informalidad y en el resto del mundo, Laura.
1: Gracias, Joaquín. Van más de 380 muertos y más de 900 desaparecidos, muchos de ellos turistas, por esta devastadora riada en Nepal y el Tíbet en China. Mientras, 2,000 militares realizan labores de búsqueda y rescate en las zonas afectadas. El gobierno estadounidense reafirma su compromiso con la OTAN y asegura que Europa es de interés fundamental para Washington. Donald Trump firma una orden ejecutiva para renombrar el lago Ontario como el lago América. Dice que ahora va tras los océanos. Los muertos deja ataque en un colegio en Alemania. El agresor fue detenido. Fuera a los 84 años, el llamado carnicero de Bosnia, Ratko Mladic, mientras cumplía una cadena perpetua en La Haya por el genocidio de 8,000 musulmanes. Esto en los años 90, Joaquín.
0: Gracias. Y en las finanzas, en este momento el dólar interbancario se está cotizando en 16.99, en ventanillas se vende en 17.52, en los bancos hasta en 17.74, un euro en el mundo sigue oscilando ahí en el 1.14, aquí el euro se vende en 21 pesos con 29 centavos, y le recuerdo que está al aire el capítulo número 100 que estrenamos ayer de María José Mas López Dóriga, Mi Vida, en todas mis redes y en todas las plataformas, y que en esta tarde de jueves y 27 de agosto de este año de 2027, de 2026, le voy a tener a usted todo esto.
1: Este más, mucho más, hoy aquí con López Origa. Le recuerdo, siga a Joaquín en todas sus redes, aquí en Grupo Fórmula, ya estamos más que listos, porque damos poder a tu voz.
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12: En este momento, la temperatura en Zacatecas y Guadalupe es de 18 grados centígrados. 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
1: Estamos de vuelta con la información.

0: Bien, pues felicidades, Dani Romo, y vamos a poner tu música para estar en tu fiesta, para celebrarte y festejarte. Y voy a empezar contigo, David Galván. Quiero decirle que el caso ya la juez definió que la prisión oficiosa, para el ex contraalmirante Fernando Farías. ¿Qué más tienes tú, David Galván?
1: Joaquín, lo que te puedo platicar es que, según información de la propia Secretaría de Marina, en fechas distintas, desde hace ya varios meses, los 5 marinos en activo implicados en la presunta red de huachicol fiscal que se investiga por parte de la Fiscalía General de la República habían causado baja definitiva de la Armada de México. El caso de Fernando Farías Laguna, se detalló que al momento de su detención en Argentina ya no era parte de las Fuerzas Armadas, pues se le había retirado el cargo de contraalmirante como parte de un procedimiento administrativo que inició luego de 3 días de ausencia al término de sus vacaciones y debido a la orden de aprehensión en su contra emitida por la FGR. Fue en razón de lo anterior que el Ministerio Público Militar lo declaró prófugo de la justicia e inició su trámite de baja, el cual se concretó el 16 de abril de este año 2026. En cuanto a su hermano, ex vicealmirante Manuel Rojo Farías, quien se encuentra vinculado a proceso en el penal del altiplano por acusaciones de delincuencia organizada y otras que motivaron esta medida cautelar, integrantes de la dependencia explicaron que su separación de la CEMAR fue determinada desde el 18 de diciembre de 2025 al no cumplir con sus funciones en la dependencia.
0: A ver.
1: Desde su detención, precisamente, pues, por estar a disposición de las autoridades.
0: A ver, David, tú tienes lo de este operativo esta mañana de la Marina también, este operativo en Tamaulipas, combustible, casi 70,000 litros, pero lo que más me llama la atención es este zoológico, 135 animales de los que llaman exóticos, animales de zoológico. Te escucho.
1: Precisamente esta acción coordinada fue encabezada por la Secretaría de Marina, participó también Fiscalía General de la República y la Secretaría de Seguridad y Protección Ciudadana con autoridades estatales. Ahí se ejecutaron 5 órdenes de cateo en inmuebles de los municipios de Tampico y Altamira, Tamaulipas, que presuntamente estaban vinculados a la facción de Los Rojos, la cual pertenece al llamado Cártel del Golfo. Resultado de estos operativos, las fuerzas federales aseguraron 5 inmuebles, entre ellos un centro de almacenamiento, una gasolinera clandestina, una vivienda, un taller y un rancho donde una persona fue detenida. Respecto al probable delito de robo de hidrocarburos, se lograron asegurar aproximadamente 68,000 litros de diésel en uno de estos predios, y bueno, también se detuvo una persona, además de otros objetos decomisados: vehículos, pipas, autotanques, frank tanks, bombas de presión, tanques de almacenamiento y reactores, además de motobombas.

0: lista de...
1: se puso a estos animales.
0: A ver, David, dame la lista de animales que, pues, que descubrieron ahí. ¿La tienes, pues, mira, a la mano?
1: Sí, la tengo aquí a la mano, Joaquín. Mira, te la comparto.
0: Un tigre albino, otro tigre albino. A ver.
1: Sí, la lista completa habla de mandril babuino, oveja Jacob, cabras de angora, puercoespín, coatis, una hembra con dos crías, un lémur macho, guacamaya verde, tigrillo, seis pavos reales, dos bisontes americanos, perico azteca, jabalíes, avestruces, venados cola blanca, antílopes, un ñu azul, seis venados rusos, cuatro gallinas de Guinea, un camello dromedario, 15 búfalos de agua, 21 monos araña, cuatro tortugas, dos gansos chinos, cinco borregos cimarrón, tres leones africanos, un macho y dos hembras, un tigre de Bengala blanco, cuatro tigres de Bengala, un ligre, que es un híbrido entre tigre y león, además de dos jaguares, un jaguar negro, también pues las llamadas panteras, cuatro bovinos y dos hienas. Esta es la lista completa, los 135 ejemplares que se pusieron a disposición precisamente de la Procuraduría de Protección al Ambiente, la Profepa, debido a pues el resguardo que tiene que haber de estos animales por tratarse de especies exóticas y en peligro de extinción, y que bueno, pues como sabemos, pues es uno de los grandes atractivos de los grupos criminales y de los líderes, sobre todo para tener pues en sus ranchos simplemente como exhibición o para pues presumir zoológicos particulares, Joaquín.
0: Esa debilidad pues de estos integrantes del crimen organizado, de los animales exóticos, de un enorme zoológico, en fin. Gracias, David Galván, y voy contigo, Israel, el tema de los marinos en la mañanera.
2: Sí, ¿qué tal, Joaquín? Gracias. Muy buenas tardes. Como tú lo señalas, soy la presidenta de México, Claudia Sheinbaum. Pide que se haga justicia en el caso del ex contraalmirante Fernando Farías Laguna, acusado junto con su hermano de encabezar esta red de huachicol fiscal, la más importante de la historia. Dice, Joaquín, que existe una sólida carpeta de investigación en donde no solamente están involucrados estos exmandos navales, sino también, por supuesto, agentes aduanales y empresarios a los cuales ya se ha solicitado su extradición a los Estados Unidos para que rindan cuentas ante la justicia mexicana. Esto fue lo que dijo por la mañana la presidenta.
3: Y hay suficientes datos para conocer que esta persona pues tenía una red que permitía la distribución de combustible que venía como contrabando principalmente de los Estados Unidos. No solamente son personas que eran mandos de la Secretaría de Marina, sino empresarios y otras personas que están en la investigación, algunos de ellos ya detenidos, y otros que se ha solicitado incluso la extradición, porque se encuentra en este momento en los Estados Unidos. Es una red de contrabando de combustible en donde estas personas pues eran parte fundamental de la red. Entonces, es una carpeta de investigación que viene de hace tiempo, y se hacen las detenciones, y ahora pues lo que se pide pues es justicia.
2: Es lo que pidió Joaquín a la presidenta Sheinbaum Pardo respecto a este caso, justicia. Por otra parte, anunció el envío al Congreso de la Unión para su aprobación de esta iniciativa, una reforma, Joaquín, a la Constitución, para garantizar que todos los candidatos a los distintos gobiernos de los estados, el Distrito Federal, a la Jefatura de Gobierno del Distrito Federal, y también, por supuesto, a la Presidencia de la República, no cuenten con doble nacionalidad. Con esto, dice la presidenta Sheinbaum Pardo, se cierra el paso a cualquier injerencia en materia política, y explicó el porqué de esta iniciativa.
3: Frente a injerencias, pues es indispensable que los gobernantes sean mexicanas o mexicanos. Eso no quiere decir, porque ha habido gobernantes mexicanos que no tienen doble nacionalidad, que le abren la puerta a la injerencia extranjera. Pero, por lo menos garantizar que no tengan otra nacionalidad, que no tengan otro interés más que el interés supremo de México.
2: Otro tema, Joaquín, se refirió a estos lineamientos para garantizar el derecho de las audiencias que serán publicados en el Diario Oficial de la Federación. Reiteró la presidenta Sheinbaum Pardo, Joaquín, que en ningún momento se buscó censurar a los medios de comunicación que sean críticos al gobierno.
3: Nosotros no queremos ejercer la censura, porque no estamos de acuerdo en la censura. Entonces, no estamos de acuerdo

0: en que la comisión multe a un medio de comunicación por el contenido de lo que dice. No, no estamos de acuerdo con ello, porque siempre hemos luchado por la libertad de expresión. ¿Qué buscamos? Que en los medios, en todo caso, se busque que haya opiniones diversas, porque en general no es así, o se dicen mentiras. ¿Qué opción alternativa tenemos a que el gobierno sancione o que una comisión autónoma técnicamente sancione por el contenido? Porque con eso no estamos de acuerdo, porque eso raya en la censura.
1: Joaquín, las palabras de la Presidenta de la República, quien en estos momentos se encuentra reunida aquí en Palacio Nacional con los padres y los familiares de los 43 estudiantes normalistas desaparecidos de Ayotzinapa. Por el momento, Joaquín, el reporte con las imágenes de Jorge Aguilar.
2: Gracias, Irene Aldave. Dos cosas. Uno, no es la red, es la mayor red, la mayor organización criminal de contrabando de combustible, que fue la que se descubrió en este gobierno con los golpes en Ensenada, en Altamira y en Ramos Arizpe, en Coahuila. La mayor red de que haya registro, incluso a nivel mundial. Segundo, la pluralidad. Los medios del Estado, que son del gobierno, y solo están al servicio del gobierno, ¿también se van a abrir a voces plurales y a la crítica? Por supuesto que no. Voy a los anuncios. Después de los anuncios, ¿se acuerda usted de aquel como influencer que les llaman, que estaba haciendo una transmisión en vivo allá en Culiacán, y llegaron dos tipos en una moto, se dieron una vuelta, se acercaron a él, le dieron un tiro en la cabeza y se fueron? Pues agarraron a uno, y lo agarraron ¿en dónde? En Puebla. Continuamos.
3: Pero primero, mensajes, quédese aquí en Grupo Fórmula.
4: Es la 1:27.
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0: Ándale, Dani, ¿qué pasó? El jacuzzi. Esa... Nunca te había visto en un jacuzzi. Ni con Salvador Pineda. Mira lo que venimos a descubrir en tu fiesta de cumpleaños. Bueno, voy a ir contigo, Juan Antonio Jiménez. ¿Por qué? Porque una jueza federal encontró, estaba cantado, adelantado, los elementos suficientes para vincular a proceso al excontralmirante Fernando Farías Laguna, que está acusado de formar, encabezar de esta mega red a nivel mundial, digo, de marca mundial, que introdujo millones de litros de combustible de contrabando a México. Solo el daño fiscal, dijo la procuradora fiscal, fue de 600 mil millones de pesos. 600 mil millones de pesos. Te escucho.
1: Así es, Joaquín, gracias, muy buenas tardes. Una juez federal vinculó a proceso a Fernando Farías Laguna, quien es acusado por el delito de delincuencia organizada bajo la hipótesis de cometer delitos en materia de hidrocarburos, especialmente en la modalidad de ocultamiento. La jueza de con sede aquí en el penal del altiplano, Alejandra Ramírez de la Vega, también ratificó ya la medida cautelar de prisión preventiva oficiosa. Cabe señalar que Fernando Farías Laguna es señalado por la Fiscalía General de la República como un presunto integrante de una estructura dedicada al contrabando y distribución ilegal de combustible, operación conocida como Huachicol Fiscal. Todavía continúa esta diligencia, sin embargo, ya salió el abogado de Farías Laguna, Epigmenio Mendieta, y entre otras cosas nos mencionó que no comparte todo lo que ha señalado la impartidora de justicia para que se le iniciara proceso, y que bueno, pues también mencionó, ahora sí ya lo puede decir, ayer no lo decía, pero hoy sí lo puede decir, que durante la audiencia se mencionaron dos nombres que están involucrados en este huachicol fiscal. Uno de ellos es Andy y el otro es Adán Augusto, y que bueno, pues sin embargo va a seguir luchando para que puedan estas personas ser citadas aquí a que declare en torno a estos hechos. Asimismo, también adelantó que no va a apelar esta resolución que se le acaba de imponer a Fernando Farías y que va a ir directamente a buscar el amparo. Hay que recordar, Joaquín, que justamente hace una semana fue cuando se expulsó a Fernando Farías de Argentina, y un día después, en punto de las 3 de la madrugada con 3 minutos, arribó a México para que después fuera trasladado vía aérea aquí al penal del altiplano a las 6 de la mañana con 18 minutos. Una semana y ya se encuentra completamente vinculado a proceso con prisión preventiva aquí en el penal de máxima seguridad del altiplano, Joaquín.
0: A ver, Juan Antonio Jiménez, ¿qué nombres dijo el abogado que había mencionado el excontralmirante Fernando Farías?
1: Son dos nombres principalmente. Uno, el de Andy, así se refirió, Andy, y el segundo, de un gobernador que va directamente hacia, un exgobernador que va directamente hacia el estado de Tabasco. Esos dos nombres ya se habían señalado a lo largo de todas estas investigaciones, Joaquín.
0: Pero el nombre del gobernador, no, solo dijo un nombre, Andy.
1: Andy, así dijo, Andy, nada más.
0: Y del gobernador no dijo nombre.
1: Nada más dijo de un exgobernador que era de Tabasco.
0: Bien.
1: Qué bueno, pues esos ya lo sabemos a quiénes se refieren.
0: Bien, gracias, Juan Antonio. Bueno, mire, quiero decirle que en esta trama hay que aclarar. ¿Sabe cuántos marinos han muerto? Uno, Sergio Manuel Martínez Covarrubia, lo mataron en Manzanillo, en Colima, en mayo de 2023. Estaba relacionado con funciones aduanales, fue secuestrado y asesinado. Dos, Giovanni Muñoz Román, segundo maestre, que el 6 de junio de 2024, en Manzanillo también, va a ver los que han matado en Manzanillo, ya van por lo menos tres, ¿sí? Fue ejecutado en Manzanillo el 6 de junio de 2024, en la puerta de su casa. Tres, José de la Mora Cobian, también fue ejecutado en Manzanillo el 29 de octubre de 2024. Van tres en Manzanillo. Cuatro, el contralmirante Fernando Rubén Guerrero Alcántar. Él fue ejecutado el 8 de noviembre del 24 en Manzanillo, en Colima. los cuatro asesinados en Colima, en el Manzanillo. Contra almirante Fernando Rubén Guerrero Alcántar fue el de la grabación que le da la información al entonces secretario de Marina Rafael Ojeda, y que también se la daría posteriormente al actual titular de Marina, y luego lo ejecutaron. 5, el capitán de navío Abraham Jeremías Pérez, él murió el 8 de septiembre, bueno, murió o lo mataron, no se sabe, el 8 de septiembre de 2025, porque se presentó oficialmente como suicidio. 6, el capitán de navío Adrián Omar del Ángel Zúñiga, el 9 de septiembre de 2025 en Puerto Peñasco, en Sonora. Murió, la versión fue en un accidente durante una práctica de tiro real. De estos 6 homicidios, no se sabe nada. Nada. Y con este mismo tema voy ahora contigo, Michelle Rivera, Fórmula Sonora. ¿Qué tienes?
2: Así es, Joaquín. La Fiscalía General de Justicia del Estado de Sonora otorgará medidas de protección a Mónica Gámez Grijalva. Ella es la esposa del ex contralmirante Fernando Farías Laguna, quien denunció públicamente ayer haber sido seguida por un vehículo sospechoso mientras se encontraba en Hermosillo. Joaquín, a través de un comunicado esta mañana, la Fiscalía informó que Gámez Grijalva ya presentó formalmente su denuncia ante esta institución, por lo que se iniciaron acciones correspondientes para investigar lo ocurrido y esclarecer los hechos. El día de ayer, por la tarde, después de que publicara esta denuncia a través de redes sociales, elementos de la Agencia Ministerial de Investigación Criminal acudieron a su domicilio después de establecer comunicación con ella y solicitar su ubicación, y ahí ella presentó su denuncia. Después en este caso a través de las redes sociales, donde manifestó su preocupación por el presunto seguimiento de un vehículo, es una camioneta blanca que aparece en imágenes que ella misma proporcionó a medios de comunicación. Y bueno, Joaquín, como parte de la atención proporcionada a la denunciante, la Fiscalía determinó otorgarle medidas de protección de acuerdo con protocolos y las disposiciones legales aplicables, así lo informó. Estas medidas buscan, nos dijo también el fiscal Gustavo Salas Chávez, brindar pues atención y protección a la denunciante mientras se desarrollan las diligencias correspondientes, y en tanto las autoridades recaban más información que permita, Joaquín, establecer las circunstancias en las que ocurrieron estos hechos. Vamos a seguir a la espera de pues el seguimiento de la información, y por lo pronto las medidas están aplicadas a la esposa del ex contralmirante Fernando Farías Laguna, que denunció ayer pues haber sido seguida por un vehículo, pero además también que denunció que teme por su vida.
0: Bien, gracias, Michelle Rivera. En un momento voy a hablar con la señora Mónica Gámez. Quiero decirle que de esta lista de ejecutados, desde muertos, pues, 2 semanas antes de la ejecución del contralmirante Fernando Rubén Guerrero Alcántar, pues, ¿quién fue asesinada? La subdelegada de la Fiscalía General de la República. ¿En dónde? En Manzanillo. Ella era la subdelegada de la Fiscalía General de la República en Colima. La asesinaron en Manzanillo. Fue el 21 de octubre de 2024, 2 semanas antes del asesinato del almirante, del contraalmirante. Así esta relación de muertes, todas, insisto, impunes. Ojo con eso. Voy a unos anuncios, y después de los anuncios le decía que voy a hablar con la señora Mónica Gámez, esposa del contraalmirante Fernando Farías, vinculado esta mañana a proceso. 40 militantes de la coordinadora, carajo, bloquean Fray Servando de Mier e Isabel la Católica. ¿Por qué? Pues porque quieren y porque se los permiten. Y continuamos.
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14: Protección Civil. 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

0: Bueno, y ahora Daniela quiere amanecer con alguien. Qué día, ¿eh? Dani, qué fiesta. Bueno, querido Raúl Ferráez, me da mucho gusto verte. Ustedes conocen muy bien a Raúl Ferráez.
1: Gracias, Joaquín.
0: Los 300, entre otras cosas, presidente, líderes mexicanos y del FIESA Group. Y pues ya vienen otra vez los 300.
1: Sí, fíjate que esta es la edición 25.
0: 25, cuarto de
1: 25,
0: siglo.
1: 25 años, Joaquín, haciendo la edición de los 300, lo cual ya te habla de varias generaciones. Fíjate, en la primera lista de los 300 estuvo quien conocías muy bien en la lista, don Juan Sánchez Navarro.
0: Claro.
1: Que nació en 1916. Y en esta lista de 2026 está por primera vez un menor de edad en la lista de los 300, que es Gil Mora, que tiene 17 claro, años. Sí. Y que nació en 1908, digo en 2008. Entonces, entre la edad de don Juan Sánchez Navarro y Gil hay casi 100 años.
0: ¿Sí?
1: Eso quiere decir que ya hemos retratado un poco la historia de este país, la vida de casi 100 años.
0: Si tú te vas que en la estadística considera que cada 16, 17 años es una generación, son más de cuatro generaciones.
1: Sí, son más de cuatro generaciones. Y el trabajo pues es interesante porque, como siempre platicamos cada año, Joaquín, pues es una fotografía de lo que hoy es México, ¿no? Los líderes pues en la política, los líderes en la cultura, los líderes en la ciencia, en el deporte. Y cada año vamos viendo cómo entran unos, salen otros, dependiendo de lo que está pasando. Y es muy interesante, ¿no? Porque finalmente estos líderes son los que conforman lo que es hoy en día el país, ¿no? Cada uno con sus decisiones, con las acciones que toman, hacen que este país sea lo que
0: es. Y con su trabajo, ¿no?
1: Con su trabajo, o con sus errores, ¿no? Porque eso siempre hemos dicho, no es una lista de medallas, ¿no? No es una lista de los más queridos, o los más famosos, o los más admirados. Es una lista de los influyentes, y muchas veces un político que está ahí puede ser muy influyente, pero pues puede cometer errores graves y que le afecten al país, igual un empresario o un deportista, ¿no?
0: Sí, pues es, a ver, el error es inherente al ser humano.
1: Exacto.
0: A mí que no me hablen de la perfección, porque el que diga que es perfecto es un mentiroso.
1: Así es. Sí, sí, sí.
0: Vamos. Dicen, es que hay que buscar la perfección, no, hay que buscar la realidad, sí, sí, lo sí, mejor del ser humano, ¿no?
1: Y justo es lo que evaluamos en la lista, ¿no? ¿Quién? Obviamente, pues no hacemos una investigación de la vida de cada uno de los que aparecen en la lista de los 300. Simplemente evaluamos la influencia que ejercen, ¿no? Como líderes de opinión, como científicos, por lo que están haciendo con su trabajo.
0: Mira, mira, aquí está. Ciro,
1: ¿no?
0: Loret. José Ramón, aquí estuvo, lo que hace sí, el fútbol. Sí, sí. Ese es Chumel, digo. Oye, hay que contratar, hay que buscar al fotógrafo de Chumel, ¿eh?
1: Sí.
0: ¿Ya lo vieron? ¿Ya vieron a Chumel?
1: Fíjate que Radio Fórmula es el grupo de medios que más líderes tiene en la lista de los 300.
0: Ah, mira.
1: Sí, además de Jaime, obviamente. Bueno, sí. Don Rogerio, pues tuvo toda la vida desde que salió la primera edición de los 300, estuvo Don Rogerio. Y ahora Jaime ahí, pero en Líderes de Opinión, Radio Fórmula es el que más espacios tiene.
0: Ahí está también, sí, el querido Ciro.
1: Ciro, sí.
0: El doctor Martinoli. ¿No? Está padre esa página.
1: Y otra cosa interesante, Joaquín, es que pues la edad promedio de los 300 es de 60 años.
0: No, yo la grabo.
1: Tenemos 35% de los líderes son generación baby boomers, ¿no? Lo cual te habla, pues también hoy que los jóvenes están acostumbrados a que todo es rápido, que todo es instantáneo. Sí. La verdad es que la realidad de la fotografía que hacemos en los 300 es que el liderazgo llega con el tiempo, con el trabajo, con el esfuerzo, con la persistencia. Con estar, no es llegar, es mantenerse, ¿no? Yo creo que son casos muy importantes, ¿no? Cómo los líderes se mantienen, y una vez que se mantienen, pues se convierten muchos de ellos en instituciones, ¿no? Que luego es muy difícil sacarlos, porque pues, realmente es gente muy influyente. Entonces, es una lista la edad promedio de 60 años. Siempre hay jóvenes, muy jóvenes, ¿no? Como decíamos ahorita con los deportistas, con los actores, con las actrices, los cantantes, ¿no? Son generaciones que logran el éxito muy pronto, pero pues también hay de todo en la lista.
0: Habemos. A ver. Así es. Entonces, dime, mencióname alguno.
1: Pues tenemos a Pedro Reyes en la portada, que también es algo muy, muy padre. Es uno de los artistas plásticos más importantes del país. Tenemos todavía 28 líderes que han estado los 25 años en la lista. Tú eres uno de ellos, has estado los 25 años en la lista. La mayoría son empresarios, ¿no? Carlos Slim, Ricardo Salinas, María Asunción Aramburu Zavala, José Antonio Fernández, en fin, hay muchos, empresarios. 25, ese es un número que va a ir bajando con los años, ¿no? Tal vez en 20 años, pues ya no haya nadie que haya estado en la lista, ¿no? Por los 30 o 40 años que ya hemos estado. Hay menos mujeres que el año pasado. Lo cual, no sé, ningún año habíamos decrecido, todos los años habíamos ido avanzando. El año pasado llegamos a 24% de la lista de mujeres, este año hay 21, bajó 3% el número de mujeres en la lista. Yo siento que es un tema circunstancial, ¿no? Ves que hay campo, por ejemplo, hicimos una portada de la industria automotriz hace 2 o 3 meses y ahorita no hay ni una mujer en ninguna automotriz.
0: Había
1: 3 o 4 y sí. Ahorita, pues, circunstancialmente no hay, ¿no? Entonces yo creo que es muy coyuntural porque evidentemente el paso de las mujeres en la lista ha sido muy sólido y yo sí espero que en algunos años sea la mitad de la lista de los 300.
0: Porque además había habido un desarrollo en la presencia de la mujer incontenible, ¿no?
1: Exacto, sí, y entonces está ahí. Y lo más importante yo creo que es este reconocimiento, que además pues también es una responsabilidad, ¿no? Reconocerlos a los líderes, pues tú lo sabes, es de reconocer el trabajo que hacen, el trabajo que han hecho todos estos años, pero también cada uno de ellos tiene una gran responsabilidad, ¿no? En sus comentarios, en sus decisiones, en meter un gol, en cantar una canción, en llenar un estadio, todos ellos mueven a millones de mexicanos y eso es lo que evaluamos en la lista de los 300.
0: Entonces, ¿y la comida cuándo es?
1: La comida es el 9 de septiembre.
0: Ah, bueno.
1: Vamos a hablar de cosas buenas, porque ya estamos muy saturados de otros temas. Y va a cantar Belinda, que va a estar increíble.
0: ¿Cómo crees?
1: Sí, va a estar Belinda con nosotros, va a cantar en la comida de los 300. Y bueno, pues al final es, tú lo sabes, es una gran convivencia de,
0: sí,
1: de los líderes, de hacer networking, de platicar, de verse, de convivir.
0: Sí, eso, mira, es un como un reencuentro anual de amigos y conocidos.
1: Exacto. Y yo creo que es importante.
0: Y a veces, ¿no?, también de gente que no conoces y conoces ahí.
1: Sí, sí, sí. Y que se generan sinergias, se generan visiones, se generan oportunidades.
0: Recuerdos.
1: Y es lo que más nos gusta, recuerdos. Y pues muy contentos, Joaquín, de estar acá en tu programa.
0: No, pues muchas gracias por venir, querido Raúl Ferráez. Entonces nos vemos el 4.
1: El 9.
0: No, el 4 es la otra. El 9.
1: ¿Sí? El 9 de septiembre.
0: El 9 de septiembre. Y gracias, Raúl.
1: No, al contrario, Joaquín. Gracias
0: por considerarme este año. Gracias.
1: Gracias.
0: Que estés muy bien. Raúl Ferráez, voy a unos anuncios y después de los anuncios voy a hablar con la señora Mónica Gámez. Ella es esposa del excontralmirante Fernando Farías Laguna, quien hoy, esta madrugada, según nos dijo don Juan Antonio, la juez, como estaba previsto, le decretó la prisión provisional obligatoria. Continuamos.
2: 1:52.
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0: Bueno, ahora le aprecio mucho a la señora Mónica Gámez. La señora Mónica Gámez es esposa del excontralmirante Fernando Farías Laguna, quien hoy se le dictó la prisión preventiva en un tribunal allá en el altiplano, donde está detenido desde que lo trajeron deportado de Buenos Aires. Señora, buenas tardes, gracias por contestarme. Le escucho. Primero, deme una primera opinión de todo esto.
1: Muy buenas tardes, Joaquín. Un gusto saludarte y muchas gracias por tu espacio. Pues efectivamente, hoy fue vinculado a proceso mi esposo Fernando Farías Laguna. Yo lo vi a él el día martes a las 11:30 de la mañana y todavía tenía la esperanza que no lo vincularan, porque palabras textuales de él era o es: si me vinculan al proceso será una verdadera injusticia, pero no me voy a dejar. Y aquí estoy yo para alzar la voz por él.
0: Y usted, como la voz de él, ¿qué me dice sobre este caso?
1: Pues que es inocente, 100% inocente, que si fuera culpable, creo que ya estuvieran las pruebas, o por lo menos no hubieran reservado las pruebas o la información por 5 años, porque en esa información que reservaron por Seguridad Nacional es donde aparecen los personajes que sí están involucrados, y la fiscalía no sabe de qué tiene miedo y no quiere sacar esa información. No estamos pidiendo ni favores ni privilegios, simplemente que nos den información para que nos podamos defender como cualquier ciudadano lo tiene derecho.
0: ¿Usted o el abogado defensor o su marido han tenido acceso a esos expedientes?
1: No, están reservados por 5 años.
0: O sea, ¿no se pueden usar en el proceso?
1: Pues lo reservaron. O sea, del expediente una parte tenemos. Faltan, creo, 2 tomos, no estoy segura, pero falta información, y todavía falta información que reservaban por Seguridad Nacional.
0: A ver, ¿me quiere usted decir que hay expedientes de este caso que no sé si esté usando o no la fiscalía, pero que no se están ventilando hasta ahora, o no se van a ventilar en el proceso por estar reservados con motivos de Seguridad Nacional?
1: Es correcto. Entonces creemos que la fiscalía nos dé esa información.
0: ¿La fiscalía le dijo eso?
1: Pues no fue la fiscalía quien fue. No me quiero equivocar, pero no sé si fue esa información de la Marina, sí, que la reservó Marina, pero a través de fiscalía la pudiera entregar.
0: Lo que pasa
1: no me quiero equivocar, pero es información que reservaron por 5 años.
0: Reservó la Marina esta información por 5 años, pero pues en un proceso donde lo lleva la Fiscalía General de la República no puede haber información reservada.
1: Es correcto. O sea, ¿cómo lo vamos a defender si la información donde salen que son inocentes porque no están ellos involucrados, ellos no firmaron, ellos no hicieron propuestas? Todo lo que están culpando no tiene ninguna evidencia. Y para empezar, ellos no tenían el poder jerárquico para esa toma de decisiones.
0: Pero era ellos eran los sobrinos del secretario de Marina.
1: Sí, pero esa decisión no solamente la tomaba quien está bajo del expresidente, ¿no?
0: ¿Quién estaba bajo del expresidente? Dígame.
1: El ex tío.
0: ¿El quién?
1: Ex tío, pues Rafael Ojeda Durán, el ex secretario.
0: Ah, el ex tío, él tomaba las decisiones, dice usted.
1: O sea, de lo que está ocupando mi esposo de mi esposo, ellos no tienen esa toma de decisiones más que el secretario. Es la información que queremos que saquen, que la tienen reservada, porque ahí va a salir realmente quién hizo todo eso de lo que lo están culpando.
0: ¿Y esa información la tiene su marido?
1: No, pues la tiene Marina, Fiscalía, a ellos, pues, o sea, no, es lo que no nos quieren entregar.
0: Pero tiene el testimonio.
1: ¿De cómo testimonio?
0: Sí, que vamos, él puede señalar en sus declaraciones en el proceso.
1: ¿Señalar como a quién lo hizo?
0: Sí, lo que dice usted que decía.
1: No, lo que pasa es que mi esposo tampoco no pude decir, fue fulanito, fue él, porque él, como no estaba metido en esa red, realmente tampoco no conoce cómo operaban. O sea, quién sí, la operación en sí, pues, ¿no?
0: O sea, usted me está diciendo que su esposo no formó parte nunca de esta red criminal.
1: Y nunca estuvo en aduanas. O sea, de lo que los acusan era de ordenar y de poner a ciertas personas para hacer todo este contrabando, y jamás mi esposo estuvo en aduanas.
0: Pero sí, la información es que él sí tenía acceso a designar a algunos marinos en posiciones de aduanas, igual
1: tampoco
0: que
1: tampoco tenía esa facultad, porque para eso debe haber un ¿cómo se dice? Como un expediente, alguna figura que lo sustente, ¿no? Yo no puedo decir, oye, soy sobrino y quiero que te vayas a tal aduana. No, tiene que haber una firma de un superior para el que lo autorice. Y mi esposo jamás, no tenía ese nivel jerárquico de autorizar, para poderlo autorizar. No, bueno, es nomás de que yo digo, oye, te pongo a ti. No, tiene que haber una evidencia. Se me fue el nombre, pero es algo, ¿cómo se dice? Una constancia, una adscripción, o tiene un nombre así para... Legalmente queda un sustento de eso, pues, ¿no? Donde alguien sí firmó, alguien sí promovió, alguien sí, de lo que lo están acusando a él, pues, ¿no?
0: ¿Y quién tenía?
1: Es lo que queremos que saquen.
0: ¿Y quién tenía la facultad para hacer eso?
1: Pues los altos mandos.
0: Los altos mandos es su hermano, el vicealmirante.
1: No, tampoco. Alto mando me refiero, ellos eran, mi esposo era medio, mi esposo era contraalmirante, sí. Luego sigue vicealmirante, luego sí. Sigue
0: almirante,
1: creo que almirante no sé cuántas estrellas, y luego ya creo que, no sé si otro, y el secretario. O sea, mi esposo no era tampoco el 5 estrellas, pues, ¿no? O 4 estrellas.
0: No, era vicealmirante.
1: Entonces, había muchos niveles más, super, mucho más altos que él, para que sí pudieran tomar esas decisiones. Mi esposo no está facultado para esa toma de decisiones, por más amigo de que quieran, de decir, aire, mi amigo, no. Tiene que haber un nivel jerárquico para esa toma de decisiones y para esa firma. Pero mire, Joaquín, la verdad no me quiero involucrar mucho en este tema, porque no me quiero equivocar y no quiero decir cosas que a lo mejor no conozco muy bien, pero sé que tiene que haber una evidencia legal para que ellos, mi esposo haya promovido a alguien de lo que lo están acusando. Y no existe tal cual. Y si existiera, pues que la saquen y que digan, a ver, aquí está, él promovió, aquí está la constancia, porque no es nomás de decir, ah, es mi amigo, es mi lo que sea. No, es una, tiene que haber una descripción legal, o sea, tiene un nombre, pero no me quiero equivocar.
0: Bien, pero aún escuchando esto, él tenía una gran influencia en la Secretaría de Marina por ser el sobrino, igual que su cuñado, o sea, el hermano de su marido. Eran los sobrinos.
1: Ajá.
0: Y así se les conocía. Y tenían una gran influencia en Marina.
1: ¿Pero en qué sentido?
0: En el sentido de promover, de mover, de designar. Sí. Dígame.
1: No, pero, como le repito, no tenían esa facultad. Por más sobrinos, no tenían esa. Es como si. Sin ese rango hubieran sido tenientes. O sea, si cuando era sobrinos del tío hubieran sido tenientes. Ah, ellos eran tenientes. No, hay ciertos grados que no te permiten ciertas facultades. Como te repito, no quiero equivocarme en los términos, pero su nivel jerárquico, el nivel jerárquico de mi esposo, no tenía esa toma de decisiones de lo que lo están acusando. Imposible. Y si las hubiera tenido, pues que las saquen y que digan, sí, aquí están las pruebas. O por lo menos que no las reserven, pues, ¿no? No, a lo mejor... exponerles por seguridad nacional, pero sí en la defensa, para que ellos se puedan defender. Eso es lo que pedimos.
0: Sí. Señora, en la grabación que se da a conocer de que tiene el contraalmirante Guerrero Alcántara, que luego sería asesinado en Manzanillo, con el secretario de Marina del gobierno anterior, de Pedro, perdón, Pablo, el secretario en turno, sí, sí. Mencionan a Fernando.
1: Uh-huh.
0: Y a Manuel también.
1: ¿Pero qué mencionan?
0: El contraalmirante Alcántara.
1: ¿Pero qué dice?
0: Que tenía conocimiento de la participación de Fernando y de Manuel.
1: No, pero pues... Yo, o sea, no porque yo... lo mencione...
0: De hecho,
1: esa reunión, Joaquín, esa reunión la consiguió... O sea, Guerrero Alcántara se acerca a mi esposo y mi esposo la consiguió esa reunión. ¿Usted cree que sí? ¿Usted cree que no? Es que tenemos las pruebas. ¿Usted cree que si Fernando estuviera involucrado y Guerrero supiera que estuviera involucrado, usted cree que Fernando le va a decir, sí, ve con mi tío y dile de lo que estoy haciendo? Sí, te llaman las pruebas, ¿eh? Que públicamente no las podemos sacar, pero el abogado le puede confirmar que las tenemos, porque las van a utilizar en el momento que el abogado considera que se tienen que utilizar. De hecho, ya se las enseñé a algunos medios de comunicación, pero no se las puedo mostrar. O sea, públicamente no las podemos enseñar.
0: O sea, ¿tienen pruebas a favor de su marido, es lo que me quiere decir?
1: Sí, sí, pruebas de que mi esposo, porque dicen que, bueno, la presidenta dice que el secretario no lo investigan porque él denunció. No, mi esposo fue el que denunció con el tío lo que estaba pasando, porque Guerrero le dijo a Fernando, o sea, mi esposo, lo que estaba pasando, y mi esposo le dijo, dile a mi tío, o sea, te consigo una reunión con mi tío para que les pongas lo que está pasando. Y eso tenemos las pruebas. O sea, Fernando, mi esposo, consiguió esa reunión de Guerrero Alcántar con el secretario.
0: Sí,
1: entonces ahí, yo digo, o sea, si,
0: ahí lo dice él, lo dice Guerrero Alcántar, que había hablado con Fernando para tener esa conversación con el secretario Ojeda. Con el tío, pues.
1: Sí, sí, sí.
0: Ahora, esta mañana el abogado de su marido, al salir del altiplano, al salir de la audiencia, dijo que su marido había mencionado dos nombres, uno de ellos Andy. ¿Usted sabe algo de esto?
1: ¿Que lo mencionó? No, porque yo no hablo con el abogado desde, o sea, ahorita estaban en receso, creo, y no me ha dicho cómo terminó la audiencia, ni qué dijo Fernando. Sé que Fernando iba a decir algunas cosas, pero desconozco que sí dijo y que no dijo. Ahorita que termine la audiencia, pues me va a contar.
0: ¿Usted en algún momento escuchó algún nombre antes de esto?
1: Escuchar, ¿cómo escuchar?
0: Sí, que su marido le hubiera mencionado algún nombre.
1: ¿A mí?
0: Sí. ¿Haber comentado algún dicho? Fíjate.
1: No, o sea, esos nombres aparecen en la carpeta. Están en la carpeta. O sea, en la carpeta aparecen esos nombres que menciona usted. Pero a mí que mi esposo me contara de ellos, jamás. Ni los conozco. O sea, yo no los conozco, mi esposo tampoco. Jamás tuvo relación con ellos, jamás, jamás, jamás. Yo como esposo me hubiera dado cuenta de algún acercamiento hacia ellos o algún otro personaje que sí está involucrado porque aparece en la carpeta. O por lo menos mencionado, pues no, que lo investiguen. No estoy diciendo, yo no soy la jueza. Pero sí hay personajes que aparecen en la carpeta como mi esposo. Y hay unos que ya los están declarando culpables, como es el caso de mi esposo. Y a otros ni siquiera los molestan para declarar. No sé si me explico. O sea, porque a unos, con mi esposo, dicen presunción de inocencia, porque la FGR sacó un comunicado donde dice que a la persona mencionada en este comunicado se le presume inocente.
0: Sí.
1: Pero pues se le presume inocente para la cárcel, ¿me entiendes? Y porque otros personajes que usted ya mencionó también aparecen igualito que mi esposo en la misma carpeta y a ellos ni siquiera se les molesta para declarar. Sí, sí me explico. O sea, porque aquí la... ¿Cómo le digo? Porque aquí la diferencia de a unos sí los culpan, pero son presuntamente inocentes, pero en la cárcel, ¿no? Y a otros, igualito, ni siquiera los molestan.
0: Ahora, su esposo dice que se lo declararon culpable. No, su esposo no es culpable. No lo han sentenciado. Empezó
1: no, es presunto inocente. Sí, es un presunto inocente, pero sí, en la cárcel. Y ahí puede pasar años.
0: Bueno, eso sí. Ahora, dígame, ¿qué nos quiere decir sobre este caso? Díganos lo que usted quiera expresar, que no haya dicho. Aquí está abierto.
1: Gracias. Pues quiero un debido proceso, quiero, como ya lo he repetido, quiero nomás justicia, que dejen de utilizar a mi esposo para tapar a los verdaderos culpables y que den la información completa para podernos defender. Porque no te puedes defender de algo que no sabes de lo que te están acusando. Digo completo, ¿no? Me refiero a completo porque ya dieron una parte y falta complementar todo para una defensa adecuada.
0: Bien. Dígame, denunció usted que la estaban persiguiendo, señora.
1: Ah, sí, ayer.
0: ¿Qué pasó?
1: Ya levanté la denuncia, vino a mi casa la fiscalía, el Ministerio Público y Agencia Ministerial de Investigación. Y pues ya levantó la denuncia. Unas cámaras de seguridad vieron la foto del carro, o sea, que me venía siguiendo, y ya me prometieron tratar de dar con ellos.
0: O sea, ¿le está recibiendo usted protección?
1: Ahorita no me ha llegado, pero quedaron de mandármela. Espero que llegue ahorita.
0: ¿Cómo registró que le estaban siguiendo? ¿En dónde fue? ¿Cómo?
1: Porque una prima me acompañó al viaje y su esposo fue por nosotros al aeropuerto, entonces a mí me dejaron en mi casa. Yo tenía a mis hijos con mi mamá, entonces su esposo y mi prima me dejan en mi casa. Salgo de ahí a los 5 minutos, 5 o 10 minutos, agarro mi carro y me voy pues por mis hijos. Y donde yo vivo hay como una lomita que es como una calle que puede pasar cualquiera, pues no tiene acceso de nada, que te pidan tax o algo. Entonces en esa lomita del año pasado, casualmente también cuando mi esposo estaba prófugo, también estaba un carro que también fue muy obvio, me siguió, iba a la escuela de mis hijos y se me pegaba mucho, mucho y me siguió, pero fue un día nomás. Y ayer pasó exactamente lo mismo, pero este carro como que hizo algo diferente. Yo me, cuando voy por la calle, está el semáforo y el carro se queda como un minuto, minuto y medio esperando, no sé. Yo agarro para la izquierda, que es como, mis papás viven como en un pueblito, y a la derecha es la ciudad. Entonces yo agarro para la izquierda y ese carro, cuando yo agarro el carril a la izquierda, va a lo lejos, así atrás de mí, pero a lo lejos, pero muy despacito. Cuando se empieza a acercar, yo me cambio de carril bruscamente al carril derecho, me paso dos carriles y me paso al de la derecha. Y entonces el carro, no sé si se dio cuenta que me di cuenta, pues es lo que yo supongo, porque en el primer retorno se regresa, ya como a la ciudad. Y era un carro blanco, como una van blanca, que ya me pasaron la foto, y ya la pasé a los medios para que también la publiquen, y pues, por si alguien lo ubica.
0: Bien, pues le agradezco, Mónica, que me haya, haya aceptado estar en este espacio hoy, y pues seguiremos pendientes de ese caso, porque de ese caso no estamos. Como yo digo, no hemos visto ni de lejos todo lo que vamos a ver de él.
1: Sí, y la verdad, muchas gracias por el espacio y quiero que no me suelten, porque me siento que nadie me ayuda. Digo, los medios siento el apoyo, te lo estoy sintiendo, pero sí quiero que le den seguimiento día con día, que ningún solo día lo dejen, porque siento que se puede enfriar y va a ser un caso más que ahí se quedó en el olvido.
0: No sé,
1: y
0: no,
1: si el apoyo.
0: En este caso no va a quedar en el olvido de nadie, no, no. No sé si se enfríe o se caliente, pero de que se va a olvidar, no se va a olvidar. Se trata de la mayor organización criminal de robo de combustible de que haya existido.
1: Pero que sí le den seguimiento diario, o sea, diario, así como yo sé que hay otras noticias que van a ser más relevantes a lo mejor, pero sí que no se olviden de nosotros.
0: No sé, cuando haya noticia, aquí estará la noticia. Y le
1: aprecio. Muchas gracias.
0: Al contrario, gracias a usted, Mónica, que esté bien.
1: Gracias, bonita tarde.
0: Bye. Igualmente, buenas tardes. Es la señora Mónica Gámez, esposa del ex contralmirante Fernando Lagunes, Farías Lagunas, Fernando Farías Lagunes. Y voy en los anuncios, y después de los anuncios, amenazan con explosivos a los policías de Zacatecas. Bueno, ahí Michoacán y Zacatecas están, repito, fuera de control. En aumento la informalidad en México, más de 34 millones, más de la mitad de la población económicamente activa en México está en la informalidad, más de la mitad. Y esta movilización por un incendio en el multifamiliar Miguel Alemán, ahí en Félix Cuevas, ese es emblemático, ese multifamiliar, yo creo que fue el primero que se hizo en tiempos del presidente Miguel Alemán, lo diseñó un genio que era el arquitecto Mario Pani. Lo diseñó en 1947, hace 79 años, y se inauguró en 1949. Es una obra extraordinaria, y para entonces, vamos, adelantadísima a su época. Continuamos.
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4: En este momento, la temperatura en Zacatecas y Guadalupe es de 24 grados centígrados. 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
19: Estamos de vuelta con la información.

0: Bueno, en este momento le quiero mandar un abrazo a Jorge Van Rankin, a Magda, su esposa, a toda su familia, en estos momentos tan difíciles que están pasando. Son hechos inexplicables que no entran en la razón, que uno no se espera, pero en esto solo queda la, no sé si queda la resignación, porque es muy difícil resignarse. Y querido Jorge, querida Magda, los abrazamos con cariño y los acompañamos, si de algo sirve. Bueno, voy a ir contigo, Jenny Valencia. Este dato que yo no tenía esta métrica, no sabía que hacían esta métrica, el ánimo para invertir en México. Pero resulta que sí, y tú tienes el resultado. Venga.
1: El ánimo para invertir en México se desplomó 16.5% entre los socios Coparmex. El presidente del organismo empresarial, Juan José Sierra Álvarez, reveló que 8 de cada 10 miembros consideran que no es un buen momento para invertir.
2: El ánimo para invertir entre los socios de Coparmex que fueron encuestados se desplomó 16.5 puntos porcentuales.

0: de los delitos que enfrentan los empresarios en el país.
1: El delito de extorsión está desbordado en el país, porque ya no está entonces solamente el cobro de piso por parte de la delincuencia organizada. Ya estamos hablando que hay un 20% que es por parte de las autoridades o funcionarios o quienes se hacen pasar por. Y eso preocupa porque hay quejas de los empresarios en algunas ciudades y estados que la autoridad, en aras de hacer cumplir la ley, se convierte en el mayor de los extorsionadores.
0: El líder patronal manifestó que la inseguridad, así como la incertidumbre económica y política, son los principales frenos de la inversión. Para Grupo Fórmula, Jenny Valencia.
2: Y de nuevo, todos estos delitos son del locales, ¿sí? No son delitos federales, son delitos locales. Fíjense, está hablando de Michoacán, está hablando de Jalisco y está hablando de Nayarit, en donde no se han caracterizado sus gobiernos por atender el problema, los problemas locales de inseguridad. Ahí está la denuncia. Hablan tres estados marcadamente. Ninguna novedad Michoacán, ninguna novedad Nayarit, ninguna novedad Jalisco. Y no se trata de los grandes empresarios, estos los que del Consejo Mexicano de Negocios, los que se reúnen con la presidenta de la República, no, ellos invierten. Pero ellos así, digo, ellos son pocos, invierten mucho, pero son pocos. No, las pequeñas y medianas industrias son los que sostienen la economía del país. Y estas crisis se dan justamente en esas pequeñas y medianas industrias, las que crean más del 80% del empleo en México. Ese es el problema ahí. Y repito, son delitos estatales, no son federales, del orden común, pues, no federales. Y ahí está, ¿y dónde están los gobernadores? Pues haciendo campaña. ¿Sí? Bueno, en Jalisco no, porque ya hay nuevos gobernadores del Movimiento Ciudadano. En Michoacán en campaña y atacando a Grecia Quirós. En Nayarit en campaña. Todos están en campaña y desatendiendo aspectos fundamentales que tienen que ver con la seguridad de cada uno de estos estados. David Galván. David Galván, voy contigo. ¿Por qué? Porque hoy fue un día importante para 1.300 nuevos subtenientes egresados del Heroico Colegio Militar.
3: Así es, Joaquín, estos oficiales del Ejército y la Guardia Nacional concluyeron sus estudios, 1.300 subtenientes, como bien mencionabas, entre ellos 224 mujeres que concluyeron ese ciclo de formación y en algunos casos de especialización como oficiales de la Secretaría de la Defensa Nacional. Titular de la dependencia, el general Ricardo Trevilla Trejo, encabezó esta ceremonia de graduación de las antigüedades de la defensa 2022-2026 y 2025-2026, acompañado pues del secretario de Marina Raimundo Pedro Morales, en instalaciones del Heroico Colegio Militar de la Alcaldía Tlalpan en la Ciudad de México. También compartieron el presidium altos mandos del Ejército, la Fuerza Aérea y la Guardia Nacional, así como agregados militares de las embajadas de Argentina, Brasil, Chile, Uruguay y Canadá, quienes procedieron a dar reconocimientos a los miembros más destacados de estas generaciones graduadas. El acto protocolario de las llamadas antigüedades en el ámbito militar se refiere a la generación o promoción específica de estudiantes que ingresan o egresan juntos en un periodo determinado de educación o estudios de especialidad y concluyen sus licenciaturas, cursos o posgrados. Según cada institución, se graduaron elementos, por ejemplo, del curso de formación de oficiales licenciados de Administración Militar del Servicio de Defensa, así como del curso de formación de oficiales de Guardia Nacional con licenciatura en Seguridad Pública y algunos cursos intensivos también enfocados en la administración castrense. Durante su homenaje a los egresados, el director del Heroico Colegio Militar, Francisco Javier Subía, habló de los cuatro ejes que rigen la educación militar: formación militar, académica, ética y la especialidad, a fin de brindar una base sólida, dijo, a los oficiales para cumplir con sus responsabilidades y anteponer el deber de la patria y el pueblo mexicano. Finalmente, después de tener esta salva de fusilería o de honor efectuada por más de 1.400 cadetes del Heroico Colegio Militar, que dispararon sus fusiles en un muy estruendoso reconocimiento, se realizó un desfile en homenaje a estos egresados que, bueno, el día de hoy se convierten pues en oficiales de la Secretaría de la Defensa Nacional. Es la información, Joaquín, respecto a este acto del día de hoy y pues esta felicitación a los graduados.
2: Así es, ojalá podamos encontrar el video del momento de esta salva, vieron que había escuchado una salva de

0: 1300 elementos. O sea, en una salva es que 1300 disparan al mismo tiempo y suena como un solo tiro. Esa es la salva de honor. Vamos a ver. ¿Y cómo corre el tiempo? Ya los egresados de la generación 2022-2026, aquí es cuando luego me ubico o me ubican en mi realidad. Cuando yo cubría esto hace muchos años, pues me tocaba ahora las generaciones del 70-74 o 74-78, y ahora vamos en la 2022-2026. Bueno, Jerry Valencia, este dato que dabas en principio, con base en tu información, son más de 34 millones de mexicanos de la población económicamente activa que trabajan en la informalidad. Esto es gravísimo, es más del 55%, más de la mitad. Dicho de otro modo, si me permiten, por cada 4.5 mexicanos que trabajan en la formalidad, 5.5 trabajan en la informalidad. Y eso es el sostén de la economía de México, la informalidad. Que además no pagan impuestos, no tienen ninguna protección de seguridad laboral, no tienen ninguna protección de seguridad social, no tienen ninguna protección, son explotados por la delincuencia con el derecho de piso, son explotados por sus líderes con el derecho de piso, son explotados por autoridades, inspectores y policías con el derecho de piso, día como los taxistas, día que no trabajan, día que no ingresan, día que no comen. No tienen derecho a vacaciones, no tienen ninguna protección. Estamos hablando de 35 millones de mexicanos. Estamos hablando de 35 millones de familias sin protección del Estado mexicano y en aumento, en aumento. Hace poco era menos de la mitad y fue creciendo, creciendo, después llegó a ser la mitad, superó la primera mitad, 52%, 53%, 54%, ya está en el 55%, 55.5% de la población económicamente activa está, repito, en la informalidad sin ninguna protección. Y eso no es para darle orgullo a nadie, a nadie. Te escucho, Jenny.
1: Gracias, Joaquín. Aumentó la informalidad laboral en México al sumar un total de 34.1 millones de personas durante el mes de julio, al subir la tasa anual de informalidad laboral de 56.1 a 56.2%, lo que representó, como bien señalas, Joaquín, 55.1% de la población ocupada en todo el país. Al publicar el INEGI la Encuesta Nacional de Ocupación y Empleo correspondiente al mes de julio, reveló que la población desocupada fue de 1.8 millones de personas, cuya tasa anual se incrementó de 2.8 a 2.9%. Cabe destacar que de la población desocupada, 10.7% no contaban con estudios completos de secundaria, mientras que las personas con mayor nivel de instrucción representaron prácticamente el 89.3%. La mayor proporción se concentró en el grupo de 25 a 44 años, con 46.9% de la población que no encuentra un trabajo, Joaquín, y comentarte que la tasa de su ocupación descendió al pasar de 7.3 a 6.7%, al sumar 4 millones de personas que han declarado tener necesidad y disponibilidad, Joaquín, para trabajar más horas de lo que su ocupación actual les demanda. Esta se encuentra en 4 millones de personas, más las que no tienen empleo, 1.8 millones, y en nuestro país la informalidad va en incremento con 34.1 millones de personas trabajando en el mercado informal. Es el reporte, Joaquín.
0: Bueno, pues esa es la realidad, ¿sí? Esto del aumento de la informalidad. ¿Por qué son informales? Porque no encuentran trabajos formales. Punto. Eso es todo. Continuamos.
2: Son las 2:30.
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4: 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Así lo dio a conocer el gobernador David Monreal al asegurar que, durante los 5 años de su administración, la coordinación de los gobiernos de México y Zacatecas han permitido una inversión de 73.234 millones de pesos en programas sociales que mejoraron la calidad de vida de los zacatecanos.
5: Salud.
4: Al participar de manera virtual en la conferencia matutina La Mañanera del Pueblo, el gobernador David Monreal fue parte del acuerdo con la presidenta Claudia Sheinbaum para la ampliación de la 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

0: Bien, y hoy es jueves del doctor Héctor Aguilar Camín, escritor, historiador, periodista, director de la revista Nexos. Querido Héctor, ¿cómo estás? Buenas tardes.
1: Muy bien, Joaquín, con un poco de gripa, pero contento de estar aquí.
0: Yo también estoy con gripe.
1: Toda mi oficina, en el curso de 10 días, ha tenido gripa. Y ya me tocó a mí, pero ya voy saliendo, estoy... con gripa, pero bien y de buenas.
0: Eso es
1: y
0: todo.
1: Divertido, Joaquín.
0: Eso es lo más importante. Bien divertido y con... de buenas. Y además divertido, ¡puf! Esa es la vida.
1: Con el sainete de la iniciativa de la protección de las audiencias y los bandacitos que van dando, aunque la intención sigue su curso de pues intervenirnos y fastidiarnos desde una auditoría, desde un monitoreo oficial a lo que pensamos, a lo que decimos, a lo que informamos. Pero bueno, la verdad es que le han ido bajando de rayitas porque está bastante torpe la iniciativa, no ha cruzado hacia la credulidad de nadie, que esto es en defensa del público. Todo el mundo entiende que es un instrumento de censura. Y no lo digo porque se me ocurra a mí, sino porque está medido en los documentos mismos de la famosa comisión, tristemente célebre comisión, ni tan célebre, pero bueno, Comisión Reguladora de Telecomunicaciones. Aquí estoy leyendo, que no me sé su nombre, ni creo que me lo vaya a aprender. Bueno, pues esta comisión, Joaquín, hizo una consulta pública de qué pensaba la gente, abierta, no es una encuesta, es una consulta a qué pensaba la gente de esta iniciativa de las audiencias. Y pues se encontró con una cosa que debería hacerlo reflexionar si tuvieran dos dedos de intención ciudadana y no tantas manos de voluntad gubernamental. Entraron a la consulta pública que abrió en su página esta comisión, Joaquín, 8,889 comentarios. Lo estoy leyendo del reporte que hizo Mexicanos contra la Corrupción y la Impunidad. En un conteo que hicieron María Amparo Casar y Leonardo Núñez, de cada uno de los comentarios que entraron, fueron a verlos, los revisaron y les pusieron métricas en el sentido de cuáles eran los comentarios favorables a la consulta y cuáles no. Bueno, Joaquín, el 82% de los comentarios es negativo. ¿Con qué argumento? La inmensa mayoría, cerca del 80%, diciendo, pues, que censura. Y solo hubo, de los 8,889 comentarios, solo hubo 9.7 a favor. Es decir, la consulta pública lo que arroja es que la gente se da cuenta que esto es un instrumento de censura. No sé con qué cara van a seguir adelante con esto. Bueno, pues con la cara dura de siempre. Pero ahí está, en su página, lo que opina la ciudadanía de esta iniciativa. Abrumadoramente en contra de ella y abrumadoramente calificándola de censura. Bueno, no nos dicen nada nuevo, pero no está de más saber que hubo 8,889 ciudadanos que se tomaron el trabajo de escribir a la página y decir lo que pensaban. Ahora vamos a ver si los toman en cuenta o a lo mejor le dan un giro como típico de la 4T diciendo, bueno, pues nada más. Se presentaron 8,889 a decir lo que pensaban. Ellos están en contra, pero pues todos los demás que no se presentaron, pues deben estar de acuerdo porque el que calla otorga, o algo así. Porque vaya que se las gastan en inventarse palabrejas, conceptos, mentiras, qué sé yo. Maneras de distraer la atención y de no acercarse a la verdad. La verdad de esa consulta, la opinión pública manifiesta en esa consulta, en la página oficial de quien la promueve, es un rechazo a esta iniciativa de las audiencias del 82%.
0: Ahora, hubo una serie de ajustes que, independientemente de la percepción que se tenga, que yo la tengo también, de esto de que se trata de que no podamos decir todo lo que queramos decir, aunque la presidenta haya sido muy dura y señalando que las reformas que le hicieron no van a intervenir para nada en el tema de lo que digamos los comentaristas, los escritores, los periodistas, en fin, en los medios, dice que no se va a intervenir para nada y que todo sería con el tema de del derecho de réplica del comité de ética, en fin, y que esta comisión que llamó técnicamente autónoma, la comisión esta de Federal de Telecomunicaciones, no intervendría en nada de los contenidos. Para mí eso es una buena señal, independientemente de lo que se intentó, como la normatividad que estableció el INE, que cuando te la dé a conocer mañana te vas a ir de espaldas, que hasta sancionaba hasta el sarcasmo.
1: Bueno, ya le cambiaron al sarcasmo. Sí. Yo preferiría que no hubiese buenas noticias dentro, ni buenos matices dentro de esta iniciativa, que en su conjunto es, como dicen esta inmensa mayoría de ciudadanos, un rodeo para presionar a los medios y para presionar a la censura. Yo lo que en realidad creo que sería importante es que el gobierno le devolviera a los ciudadanos el derecho a la información de lo que hace el gobierno, dejara de reservar para no sé cuánto tiempo información delicada y restituyera el acceso a la información pública y obligatoria por parte del gobierno para responder qué están haciendo con el poder que tienen y con el dinero de los mexicanos que administran. Ese es el derecho fundamental de las audiencias y de los ciudadanos, que nos digan, que nos vuelvan a decir, como nos dijeron mucho tiempo, qué están haciendo, que nos dejen acceder a lo que están haciendo, que nos devuelvan el derecho a la información que nos han robado, Joaquín. Eso creo que sería una verdadera iniciativa democrática y ciudadana. Devolver las cosas a donde estaban en esa materia.
0: Yo estoy en contra de las reservas de información. No las puedo aceptar porque no hay ningún motivo. Puedo entender algún caso de seguridad realmente nacional, pero no asuntos a veces personales y a veces delincuenciales de funcionarios.
1: Los casos de seguridad nacional se describen por sí mismos, Joaquín. Realmente no necesitan el juicio de un funcionario que no explica nunca por qué, simplemente tiene ese recurso. Aquí quieren coaccionar nuestro derecho a informar y opinar después de haber o estar en camino de secuestrado nuestro derecho a la información de lo que hace el gobierno. El derecho a la información es de lo que hace el gobierno, porque el gobierno es lo público. El gobierno es lo que vive del dinero público y del voto público. Y es, por tanto, el que está obligado fundamentalmente a responder y rendir cuentas. Todo lo demás son, pues, maniobras de gobierno. Yo pienso que no hay, nada que contradiga seriamente lo que estos ciudadanos piensan, estos 8.900 ciudadanos piensan, de que este es un caminito a la censura. Lo están suavizando, pero no deja de ser un caminito a la censura, seguro.
0: En fin, pues te mando un abrazo, Héctor, querido.
1: Un abrazo, Joaquín.
0: Que estés bien y nos vemos muy pronto, el doctor Héctor Aguilar Camín.
1: Vale, fuerte abrazo.
0: Historiador, periodista, director de la revista Nexos. Y Sara Pablo, ¿cómo que Ñoroña, quiere volver a presidir la mesa directiva del Senado? No cabe duda que estamos en unos momentos delirantes, cara, delirantes, te escucho.
2: ¿Cómo estás, Joaquín? Buenas tardes. El senador de Morena, Higinio Martínez, es el aspirante que se perfila a presidir la mesa directiva de la Cámara Alta para el próximo periodo legislativo. Él llamó a los integrantes de su bancada a evitar discrepancias públicas y construir el consenso para elegir a quien ocupe esta posición. Dijo que ya hay muchos problemas en Morena y en el país y el horno pues no está para bollos. Esto luego de que Gerardo Fernández Noroña, quien ocupa quien también ya ocupó esta posición y quiere repetir, quiere volver a ser el presidente de la mesa directiva, dijo que en este año pues se requiere una mesa directiva fuerte y no conciliadora con la oposición. Senadores como Óscar Cantón y Manuel Huerta también han levantado la mano. Sin embargo, hasta ahora el acuerdo avanza para que presida el mexiquense Higinio Martínez. Será el próximo domingo cuando la bancada de Morena tome una definición al respecto. El senador Higinio Martínez señaló que la mesa directiva debe representar a toda la institución, conducir los debates con orden y garantizar el respeto a la Constitución, el reglamento y los derechos de todas las fuerzas políticas sin convertirse en un espacio de confrontación partidista. Esto fue lo que comentó.
0: Muy bien, yo todo indica que será el senador Higinio Martínez, pero le digo, es delirante que ahora Noroña quiera presidir otra vez la mesa directiva. ¿Por qué? Por el dinero, por las prebendas, por los asistentes, por los viáticos, por los viajes, por los gastos. ¿Cuándo se han transparentado los gastos del senador Noroña o de cualquier otro? Nunca. Y dice que porque no puede haber un presidente de la mesa directiva conciliador. A ver, el presidente de la mesa directiva representa a todos los senadores de todos los partidos. No, no es el tema de la no conciliación y que una mesa directiva fuerte. No. Son todas las prebendas que tiene el presidente de la mesa directiva. Todas. Continuamos.
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11: Protección Civil. 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

0: Voy a ir contigo, Óscar Zúñiga, porque, como le había dicho, el Tribunal Electoral, en línea con la mayoría del régimen del INE, le canceló al nuevo partido político Somos México el nombre, el color y el emblema. Así, para atrás. ¿Por qué? Pues porque no le conviene, yo creo que sí le convendría a Morena, pero Morena dice que no quiere a nadie. Óscar Zúñiga, ¿qué pasó hoy?
1: El dirigente nacional del partido de reciente creación Somos México, Guadalupe Acosta Naranjo, acudió a las instalaciones del INE a presentar la nueva propuesta de nombre y colores del partido, donde se conserva el nombre de Somos, con el color rosa y la silueta de la República Mexicana.
2: Hemos venido a cumplimentar la resolución que el día de ayer emitió el Tribunal Federal Electoral, resolución que evidentemente no nos gusta, no nos parece correcta ni adecuada, pero que en derecho es de estricto acatamiento. El tribunal nos obliga a no usar de manera conjugada en nuestro emblema Somos México, porque aseguran que al tener la denominación conjunta puede haber una confusión semántica y que entonces nos queremos apropiar de todo el país y toda la nación.
1: En la explanada del INE, Acosta Naranjo acusó que el retiro del nombre fue una decisión de la presidenta, que dijo que no se podía utilizar el color rosa, pero no los van a detener, ya que son un partido que luchará por las causas de todos los mexicanos.
2: No pueden usar el color rosa, porque el rosa es el del INE. ¡Ah, caray! Yo no sabía que los colores tenían dueño. Y yo le respondo, Claudia, ¿qué somos? ¿Qué son? Ustedes son autoritarios. Ustedes no respetan la pluralidad. Ustedes son autoritarios, eso es lo que son. Pero no nos van a detener. Nosotros somos un partido que va a luchar por causas.
1: Señaló que pedirán que en la sesión del INE del próximo 31 de agosto se vote esta opción y los dejen trabajar en paz ante la cercanía del proceso electoral. Además dijo que es un timbre de orgullo que los consideren como una oposición fuerte. Con imágenes de Ricardo Rodríguez, Óscar Zúñiga, Grupo Fórmula.
0: Pues vamos a ver qué pasa, vamos a ver, tienen 5 días. Porque después, ahora, el día 10 empieza el periodo electoral y no pueden hacer nada si no se los autorizan antes del día 10. Y voy contigo, Laura Cardoso. Mal tiempo, lluvias en muchas partes del país.
3: El Servicio Meteorológico Nacional pronostica para hoy lluvias muy fuertes en Sinaloa, Jalisco, Colima, Michoacán, Guerrero, Oaxaca, Veracruz, Tabasco, Campeche y Yucatán. También habrá lluvias fuertes en Sonora, Nayarit, Puebla, Chiapas y Quintana Roo. En el Pacífico se mantiene bajo vigilancia una zona de baja presión al suroeste de Michoacán y Colima con 90% de probabilidad de convertirse en ciclón tropical durante las próximas 48 horas. En la Ciudad de México se pronostican chubascos durante el día, al igual que en el Estado de México, Morelos y Tlaxcala. En el norte del país y en estados del Pacífico, Golfo de México y la península de Yucatán continuará el calor intenso. Las temperaturas podrían superar los 45 grados en el noreste de Baja California y noroeste de Sonora, mientras que llegarán hasta 40 o 45 grados en zonas de Baja California Sur, Chihuahua, Sinaloa, Coahuila, Nuevo León y Tamaulipas. Laura Cardoso Tierra, Fórmula Noticias.
0: Gracias, gracias, Laura. Voy contigo, querido don Pepe. Este es hoy el comentario de mi querido compañero y amigo José Fonseca. Le recuerdo su columna Con el Café. La encuentra en www.cafepolitico.com y en el periódico El Economista. Pepe, muy buenas tardes.
4: Buenas tardes, Joaquín. Buenas tardes al auditorio de Radio Fórmula. Muchos creen que los que se sientan marginados en la selección de las candidaturas de Morena buscarían alianzas para contender en las elecciones del año próximo. No han visto que desde que el expresidente López Obrador astutamente desmanteló el aparato institucional con el que enaron el pluralismo el PRI, dejaba espacio para la oposición, desapareció. Hoy deja a la oposición un irrelevante rol simbólico en los procesos electorales. Con vocación autoritaria, la coalición gobernante le dio el control de los poderes de la Unión y del sistema electoral. Tristemente, La competencia electoral puede ser noticiosa, pero solamente es anecdótica y confirma lo que hace tiempo repito. Con la llegada de Morena al poder, la democracia empezó a padecer un largo y gélido invierno. Gracias, Joaquín, y buenas tardes.
0: Y voy contigo, Pablo Yolat, voy hasta Puebla. ¿Por qué? Porque esta sí es una noticia importante. ¿A qué me refiero? Me refiero, ¿se acuerda la ejecución de aquel influencer que estaba grabando un video en vivo allá en Culiacán? Que llegaron en una moto y lo mataron de un tiro, pues agarraron en Puebla al homicida. Te escucho, Paulo.
5: Hola, Joaquín, te saludo de nueva cuenta. Así es, estaba escondido aquí en Puebla Jesús Alberto, alias El Dron, uno de los asesinos del influencer César Gastelum, hechos registrados el pasado 4 de agosto en Culiacán, Sinaloa, mientras hacía una transmisión en vivo. Este sujeto fue detenido junto a otros dos, pero al intentar huir, intercambiaron balazos con elementos de la Fiscalía General y de la Secretaría de Seguridad y Protección Ciudadana. En la balacera registrada ayer en una junta auxiliar de San Andrés Cholula, uno de sus acompañantes fue abatido y el otro junto con él fueron aprehendidos, al parecer integrantes del grupo criminal denominado Los Chapitos. El titular de la Secretaría de Seguridad y Protección Ciudadana, Omar García Harfuch, informó que fueron capturados gracias a las labores de investigación del Centro Nacional de Inteligencia. Aún sigue libre otro de los implicados en el asesinato de César Gastelum. Hasta aquí el reporte, Joaquín. Muy buenas tardes.
0: Gracias, Pablo. Y bien, eso es todo. Buenas tardes, yo soy Joaquín López Dóriga y como siempre le agradezco a usted que me escriba, que me llame, pero sobre todo en especial le agradezco, usted lo sabe y además lo sabe muy bien, que me escuche.
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16: 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Son las 3 en punto.
17: En este momento, la temperatura en Zacatecas y Guadalupe es de 25 grados centígrados. 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

0: Son las 3:40.
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0: Las 4:03.
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5: Hola amigos, muy buenas tardes, bienvenidos a En Juego Deportes Radio. Qué gusto saludarlos el día de hoy, 27 de agosto. Estamos transmitiendo completamente en vivo a través del 89.9 Star FM con una nueva emisión de En Juego Deportes Radio. Profesor Jaime Mora, muy buenas tardes.
6: Muy buenas tardes, José Manuel. Buenas tardes a Julio. Muy buena tarde a la gente que nos acompaña ahora en los controles técnicos. Ojalá que esto camine adecuadamente, porque la información deportiva en Zacatecas en este espacio está por demás interesante.
5: Gracias, profe. Muy buenas tardes, Julio. ¿Cómo estás?
7: José Manuel, ¿cómo estás? Buenas tardes, profe Jaime. Buenas tardes también a todos los radioescuchas. Listos, ya preparados para apoyar periodísticamente la cobertura también a México y su paso o su paso clasificatorio rumbo al Mundial 2027 básquetbol.
5: Hoy juega la selección mexicana de básquetbol en Zacatecas. Eso es noticia. Eso sin duda es un hecho importante, no porque ya haya jugado previamente, pues se puede dejar de lado lo que es un acontecimiento deportivo, como es la presencia de un representativo nacional aquí en Zacatecas, así que tendremos más adelante todos los detalles de lo que va a ocurrir hoy por la noche en el Marcelino González. Pero vamos arrancando, como todos los programas, con el reporte minero.

0: Con las últimas noticias de nuestro equipo, este es el reporte minero.
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2: Bien, y en el reporte minero el día de hoy, pues continúa el tema, sin duda, de la protesta, del ascenso, descenso. Ayer, en diferentes entrevistas, que aquí pues habría que tomar en cuenta que está sobre todo el equipo de mineros apuntando a la parte nacional más que a la parte local. Poco ha hablado el equipo de mineros de Zacatecas en cuanto a sus principales directivos, Eduardo y Eduardo Hijo López, con medios locales, ¿no? Aquí en Zacatecas yo traté en algún momento de platicar con ellos recientemente, me dijeron que estaba el tema de la demanda, pero bueno, ahora cambia un poco esta estrategia, va a buscando apuntar a medios nacionales, y ayer Eduardo López estuvo de invitado en el programa Generación F de ESPN, programa muy conocido, conducido habitualmente por Álvaro Morales. Ayer estuvo a cargo de Sergio Dip. Ahí le preguntaron sobre este tema de la protesta. Vamos a escuchar lo que dijo Eduardo López sobre este asunto en México, en ESPN. Esto fue lo que comentó el vicepresidente de Mineros de Zacatecas.
3: Comprar una franquicia para llegar a primera.
4: Pues que si nos hubieran dicho desde un inicio, quizá hubieras buscado otro camino, ¿no? Al final, una federación no puede estar por encima de los estatutos de FIFA. La meritocracia deportiva es el pilar de este deporte, y un país culturalmente tan futbolero como México, me parece, es un atentado, ¿no? Contra lo que realmente el aficionado ha estado acostumbrado a vivir y quiere seguir viviendo nuestro fútbol.
3: ¿Y Mineros estaría dispuesto a pagar 40 o 50 millones de dólares para jugar en primera?
4: Actualmente no. A nosotros nos vendieron con una promesa de ascenso. Nos hicieron invertir en función de un libro de certificación y lo hicimos. Si ahora me vienen con que se cambió la jugada, es por eso que nosotros estamos de alguna forma luchando por nuestros derechos.
3: Y si, ¿no?, lo aceptas, es caer en el jueguito de ellos.
4: Totalmente, ¿no? Y tenemos que entender que estos cinco clubes no estamos buscando privilegios, uh-huh, ni buscando un interés personal. Nosotros queremos construir, hemos querido construir con la federación, con los dueños de Liga MX, y lo seguiremos queriendo hacer, al igual que con nuestros compañeros en la categoría de expansión.
2: Bueno, pues ahí las palabras de Eduardo López, que es muy claro, dando el motivo de la protesta, que es porque hay un incumplimiento, una falta a la palabra, se les pide que reúnan requisitos, los cumplen y luego le salen con que siempre no, con que ahora tienes que usar otro método, que es el del Atlante. ¿Cuál es el método del Atlante? Pues ir y comprar otra franquicia o buscar que te admitan pagando un monto que ahí en la entrevista a alguien se le ocurrió decir 40, 50 millones, pero que creo que sería poco posible que fueres el monto, porque el Querétaro, que es de las franquicias más económicamente bajas, pues anduvo, según versiones extraoficiales, alrededor de los 100 millones de dólares, que la verdad a mí me parece, para lo que se ve en el mundo, pues una franquicia de 100 millones, a lo mejor para el mercado mexicano es alto, pero a nivel internacional creo que no es tanto para tener una plaza en primera división. Ya dice Eduardo López que no estarían dispuestos a pagar estos 40 o 50 millones por el engaño, más no porque no los tengan o no los puedan conseguir, ¿va? Porque quizá un fondo de inversión pudiera hasta asociarse con la familia López, ¿no?
5: Es que es a lo que apunta en un futuro, un fondo de inversión, es a lo que apunta. De entrada yo diría que una inversión zacatecana sería muy complicado que entrara. Tendrían que buscar otra estrategia, pero él sigue en lo suyo, luchando con lo que le ofertaron hace 6 años. Él sigue con esa idea porque así se la ofertaron y así se la vendieron. La federación, a través de la Liga de Expansión, que hoy se llama de Desarrollo, o ya no sé cómo
2: llamarle. Se va a llamar la Liga FMF 1, o primera Liga MF.
5: Pero que le anteponen el aspecto de desarrollo.
2: Ya no. Ya se va a llamar Liga FMF 1 o primera. una de las dos. Fue el nombre que presentaron el otro día los dos directivos.
5: Pero que para muy poquito te ayuda de primera, porque en la realidad primera es otra. Entonces,
2: cuando era primera A, ¿se acuerda? Era algo parecido.
5: Era algo parecido, primera A. Antes era segunda división.
2: Sí.
5: La raíz es segunda división, luego cambia a segunda división A, y luego a la liga de primera A, y luego a la expansión. O sea, ha tenido muchos brinquitos a lo largo del tiempo. Lo importante aquí es que Lalo, en base a lo que le ofertaron, él se sostiene. No ha habido un documento legal debidamente propuesto para que esto cambie. Y entonces esto es en realidad un antojo del poder del fútbol mexicano, no es otra cosa. Yo insisto en que dependerá de las elecciones de la FIFA, allá por marzo del próximo año, quien dé rumbo definitivo. Puede haber una especie de resolución del TAS, pero esto es lo que puede mover un poquito más con realidad. Si se queda Infantino, ya tendrá que decir es esto. Si no se queda Infantino, los que lleven tendrán que decir ahora se va a aplicar esto. Él sigue insistiendo en lo que le ofertaron. Creo que tiene razón en ese sentido. Y si no, bueno, pues se tendrán que ajustar los que continúen con las leyes, con las normas que a través de la Federación y la FIFA se apliquen para esta situación muy concreta en nuestro país.
2: En otra parte de la entrevista, de la charla que tuvo con ESPN, Eduardo, pues hablaba de cómo el equipo ha ido cumpliendo con todo esto que fue solicitado por parte de la Liga MX, de cómo los propios directivos le dicen en corto, no, pues tienes razón, la verdad es que nosotros pues no es que no queramos, sino que no nos dejan hacer nada, y entonces, Julio, se vuelve todo un tema de que uno, o dos, o tres, o no sé cuántos dueños te palomien, porque yo estoy seguro que los dueños nuevos del Atlas, los nuevos dueños del Querétaro, los que han venido sumándose en los últimos meses al fútbol mexicano como inversionistas, acabando con esta multipropiedad, y todavía nos falta uno, porque León también lo van a vender, que es el único equipo que falta de salir del tema de la multipropiedad, pues terminan siendo aprobados por este grupo de personas muy, que yo estoy seguro no son los 18 o 17 dueños actuales, sino son 3 o 4 que son los que mandan ahí en la Federación. ¿Tú crees que este sistema, que no sé si en otras ligas se dé, tal vez en Estados Unidos, pues es el mejor, porque ¿quién decide? ¿Quién sí y quién no puede estar en una liga, verdad? Viéndolo desde el lado de empresarios o de gente con recursos para poderlo adquirir.
6: Sí, ese ha sido un problema, porque cuando sí se habla de que en los 18 equipos están a favor de ciertas cosas, sabes que los que están moviendo realmente o reburujando el gallinero son 3 o 4, que son ni siquiera por multipropiedad, son los de los equipos poderosos, los de los equipos que generalmente tienen algún tipo de influencias también por ciertas cosas o por ciertas empresas que mueven dinero dentro del fútbol, y eso, bueno, pues hace que los demás tengan pues que alinearse, ¿no? Y o, aunque no estén alineados, tengan que simplemente guardar silencio. Y dentro de la liga de expansión, quizás no es que suceda lo mismo, pero ahí los intereses son muy diferentes. Hay quienes tienen que callar convenientemente, es a los que no les conviene estar moviendo ahorita, que ellos pudieran tener el riesgo, no el beneficio de ascender, sino el riesgo de descender a una Liga Premier, que en esa sí, como hay muchos más equipos, es todavía a veces más difícil mantener la categoría. 40 o 50 millones, si no me equivoco, cuando existía una buena relación entre gobierno del estado y Mineros, creo que era la aportación, apenas que era...
2: No, pero eran de pesos.
6: Sí.
2: Aquí lo que pedirían es de dólares.
6: Bueno, era una aportación que había, exactamente. Dionisio Estrada dijo
2: de dólares. ¿Dólares? Sí.
6: Bueno, sí, entonces ahí sí no sé, porque de todas maneras lo que se mueve en el...
2: O sea, la aportación
6: en la primera división
2: que daba gobierno era de 2 millones de dólares. 40 millones de pesos, aproximadamente, de esto se habla, según esto, sí. Eso fue lo que recibía Pachuca.
6: Es insuficiente.
2: Para poder comprar una franquicia con la aportación del gobierno, que además sería una locura, porque entonces tendría que ser del gobierno y no de la empresa, pero si fuera el caso, tardarían 10 años en poder juntar 20 millones y hubieran tardado 20 años en poder pagar la franquicia con esa aportación que
6: quedaba. Sí, sí, sí. Que no es nada más la adquisición de la franquicia. Ya después los sueldos de los jugadores no van a ser sueldos de Liga de Expansión.
2: Pero todo ese. Las entradas. La demás estructura, salvo algunos jugadores que se sumaran a la plantilla, en teoría ya Mineros va avanzado, ¿verdad? En comparación a cualquier otro empresario que llegara mañana, como el Atlante, que llegó y que tuvo que contratar a todos, desde el jardinero hasta el último jugador. Mineros ya en ese aspecto lleva camino avanzado, tiene la ciudad deportiva, tiene la remodelación del estadio. O sea, Mineros, ¿qué le falta? Pues que le lo dejen competir en igualdad, y si no, le faltarían los 50 millones, que estoy seguro, 40 millones de dólares o 50, no sé cuánto cueste realmente, pero estoy seguro que si no los tiene, los puede conseguir.
6: Es que sí, yo creo que Mineros ha estado un poco a la expectativa, porque también estoy seguro que mientras no ha habido ascenso a través de esta administración de los López, no han abierto la chequera totalmente para adquisición de jugadores. Han tenido ahí moderado, me parece, contrataciones. Claro. Entonces, seguramente sí estaban guardando cierto recurso por si se llegaba la oportunidad, ya llegándose, porque a mí me sonó a que ahorita no están en posibilidades, no que no estén interesados. Cuando dijo ayer Eduardo López que de momento no, pues, se puede, porque además ellos les pintaron.
2: Claro, ¿por qué pagarías por algo que no debes de pagar? Sí, sería la lógica, ¿no? Sí, pero si no queda de otra.
6: Y lo que me parece bien es que ahorita sí parece ser que están montados en esto de que, ahora sí me lo quieres ofrecer a través de los Atlantes Modus, pues, ¿sabes qué? Ahorita somos 5, somos minoría, pero sí queremos el mérito deportivo.
2: Claro.
6: Quizás, si la Federación Mexicana de Fútbol encontrara una manera, como gobierno del estado la encontró, para que registremos nuestros celulares por parcialidades y que de a poquito, entonces a lo mejor ahí entraría una manera en la que ellos dijeran, ¿saben qué? Pues nos están ofertando dos, ¿cómo ven? ¿Lo rifamos? ¿Pim, pum, papas? Los 5
2: equipos. No, o el torneo entre los 5, el que gane paga los 50 pero sube.
6: Sí.
2: ¿Verdad?
6: Solamente que ahí, o sea, eso a lo mejor sería una manera, pero ya después de que suban los dos, ¿qué va a pasar con esos dos tratando de apoyar a los otros tres?
2: No, esos dos seguramente se van a desentender.
5: Se les olvidará.
2: Se va a volver del Atlante.
6: Exactamente.
2: ¿Verdad?
6: Entonces, digo, yo sé que ahorita ha sido muy ecuánime, muy valiente el tema de Mineros y los otros cuatro equipos. Ojalá así siga, para que no se tenga que recurrir a esta invitación, sino que realmente se abra a través del mérito deportivo.
2: Que es difícil, la verdad, del panorama ahora, pues, pero mira, bueno.
6: Mientras no se rindan.
2: Mínimo ya sabemos la postura de viva voz, las palabras de Eduardo López, que creo que son muy positivas. Haber escuchado ya escuchamos a varias partes que no habían hablado del todo claro, no habían expresado alguna entrevista donde habían dado su punto de vista, y ahora lo escuchamos ayer con el gobernador, hoy con Eduardo López, y así estamos viendo todos los lados de la moneda.
6: ¿Y sabes qué?
2: ¿A mí las cargas que habló?
6: Nada más un pequeño comentario. Sí me gustaría que también Mineros abriera los micrófonos a los medios locales.
2: Claro.
6: No solamente
2: claro.
6: A los nacionales, porque al final de cuentas.
2: Totalmente.
6: Nosotros también los estamos apoyando, nosotros los seguimos día a día,
2: y
6: semana a semana.
2: Fans de Mineros están aquí.
6: Sí, sí, sí, o sea, hoy es medio nacional, y entiendo que un medio nacional puede mover más olas que nosotros mismos, pero dentro de, me parece que el también, así como ellos luchan por sus derechos, creo que en cuanto a derechos, claro, el medio local también los tiene.
5: Es que fíjate que creo que nos, a la afición sobre todo, medio que la están toreando, hay que decirlo como es. O sea, no le han dado información directa a la afición zacatecana, y esto debe ser compartido. Así como de repente te arengan a que protestes públicamente, porque inician dos, tres gentes gritando, ¿verdad?
2: Claro.
5: Y ya estando la afición, pues se pica y dice, pues el ascenso, el ascenso, el ascenso. Pero creo que no ha habido corresponsabilidad de parte de quien corresponda.
2: Claro,
5: es que la integración de Mineros.
2: Sí, sí, sí.
5: Y creo que si la lucha va a ser en beneficio de todos, una parte del equipo, quiérase que no, es la afición. Buena, mala, mucha o poquita, es la afición con la que
2: contamos. No, y quien más va a apoyar a Mineros, pues es su pues propia, claro, gente, ¿no? Su propia gente. 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Vamos a una pausa y regresamos con más. Son las 4 de la tarde con 21 minutos.

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3: Ya estamos de regreso aquí en Juego Deportes Radio Santa Rita, patrocinador oficial de los Mineros de Zacatecas en la Liga Nacional. Nos presenta este segmento, pues llegó el día, Julio, de la presentación de la selección mexicana de básquetbol. Hay una expectativa grande, ¿eh?, por este partido, y uno lo siente porque pues entre tus conocidos, amigos, familiares, oye, no tienes boletos, no va a haber cortesías, no regalan por ahí algo. Esto quiere decir que si se pudiera, toda la gente estaría ahí.
4: Sí, la gente está metida. Es que no se nos olvide que esto es la selección mexicana. Quizás a lo mejor no mueve como el fútbol, porque no tiene los mismos patrocinados ni las mismas plataformas de comercialización, pero es la selección mexicana, es la mayor. Esto es lo que nos va a representar en el Mundial de Qatar 2027, equiparable al Mundial que acabamos de vivir en el 2026. Esa parte que no se nos olvide, y sería un placer, que porque ahí lo dijeron, que nos pudieran llevar, claro, a hacer la cobertura. Y hoy vamos con las potencias sudamericanas, que están en la misma, ¿no? Acá la clasificatoria no se llama CONCACAF, acá se llama Ventana FIBA, en donde ya estamos con los sudamericanos y con los que quedaron vivos de Norteamérica. Entonces, hoy Colombia y Brasil no serán rivales fáciles, sobre todo Brasil, porque viene invicto, pero Colombia, mira, es que Colombia es muy especial. Una, ellos vienen en la misma situación que México, 3-3, y el cuarto lugar ahorita es de México, simplemente por la diferencia de canastas o por la diferencia de puntos. Entonces, ahorita el puro criterio es el que nos tiene arriba ocupando el cuarto lugar, el séptimo de 7 boletos. Ganarles es despegarte un poquito, no definitivo, pero es despegarte un poquito. Perder es lo mismo. Entonces, después, para remontar con ya solamente 6 juegos y que te queden ya nada más 2 de localía, pero que uno de esos va a ser contra Brasil, ya no es sencillo. Por eso me parece que el partido más importante es el de hoy. Y los colombianos quizás vienen caídos por el tema anímico, pero esa parte, claro, a lo mejor viene fortalecida.
3: Puede ser una motivación, ¿no?
4: Exactamente, una motivación por tratar de darle una alegría a su pueblo que la está pasando mal.
3: Como quiera, no va a ser un rival fácil. Bueno, el gobernador del estado, tomamos un clip de lo que dijo ayer, diferente a lo que presentamos el programa del día de ayer. David Monreal hablaba ayer sobre la posibilidad de que al partido vengan aficionados de otros lugares de la República. Vamos a escuchar esa parte del gobernador David Monreal hablando sobre el partido.
5: Menciono estos estados por la cercanía. Aguascalientes a una hora, Saltillo, Coahuila, allá aquí, que es el más cercano de las ciudades de Coahuila, que es una también una gran afición, a una hora y 15-20 minutos. San Luis, a una hora también 15-20 minutos. Durango, a una hora. Todos estos vecinos pueden venir a disfrutar del básquetbol internacional, del básquetbol en este nivel profesional, de un gran juego y un gran espectáculo, porque aparte de la competencia rumbo a Qatar, porque son juegos eliminatorios, son juegos de clasificación, es una muy buena competencia. Por eso, nuevamente, Omar, muchas gracias.
3: Ahí están las palabras del gobernador David Monreal hablando sobre esto de que pueden venir aficionados de Aguascalientes, Durango, Saltillo, Nuevo León, Guadalajara. Sí, sí es cierto que la ubicación de Zacatecas pues sí, es especial, ¿no? Es muy buena, pero

0: Lo espera usted, profe, y bueno, porque por el otro lado también está la percepción que se ha dado de algunos temas, más allá de lo deportivo, que no sé qué tantos aficionados se animen a venir acá, ¿no?
1: Yo creo que...
0: Deberían de animarse, pero no lo sé.
1: Sí, deberían de animarse, sobre todo los de León, Aguascalientes, San Luis Potosí, que tienen equipos en la liga.
0: Sí.
1: Saltillo se me hace complicado porque no tiene, ¿verdad? O sí tiene, ¿no?
2: Saltillo,
0: ¿no?
1: Es Monterrey.
0: Sí, ya de Monterrey la gente de Fuerza acá, Regia.
1: Ya de Monterrey para acá, sí, Fuerza Regia. ¿Qué otro? Pues Tamaulipas está muy lejos.
0: Y luego es viernes y lunes, o sea que a lo mejor puede ser que agarres el puente. Ahí no, jueves sí. Y lunes.
1: Sí, hoy es jueves, sí, y hoy partido. Hoy. Ojalá que vengan. Es que mira, el hecho de que sea la selección nacional es otra cosa. Bien lo dice Julio, es una especie de antesala de la Copa Mundial. Con sus diferentes matices, el fútbol es lamentablemente otro rollo, es a nivel mundial, está muy potenciado. Y la Copa del Mundo de Brasil, la Copa
0: de Qatar.
1: Del Mundo que viene de Qatar, todavía no.
0: La de básquetbol.
1: La de baloncesto, explícate cómo debe
0: ser. Pues es que luego hay quien piensa que es de fútbol y fútbol, no es de básquet.
1: No, es de baloncesto.
0: Hay algunos compañeros
1: que... ¿Cómo se llama la liga? ¿Cómo se llama la liga?
0: La FIBA.
1: Liga Nacional de Baloncesto Profesional. Y la FIBA, Federación Internacional de Baloncesto. Entonces,
0: es que depende en qué idioma lo diga, porque la B, si lo dice en Estados Unidos, es básquetbol.
1: Básquetbol, sí. Ahí sí. Por
0: y el fútbol, idioma. Fútbol.
1: Soccer.
0: No fútbol con U.
1: No, soccer. Bueno, entonces... lo ideal sería que viniera gente, si es atractivo. Yo creo que el día de hoy sería complicado que vinieran a media semana,
0: ¿no? Sí.
1: Pero el lunes algunas gentes se pudiesen escapar, por el rival sobre todo. Dices tú, fútbol en Brasil, no hombre, tienen jugadorazos de muy buen nivel, tan es así que tenemos dos aquí en el equipo, entonces eso contaría mucho. De Aguascalientes van a venir tres jugadores a la selección, están aquí. Entonces, eso es una especie de imán para la gente que sí venía. Mira, por ejemplo, cuando estaban las Panteras en aquellas épocas no tan remotas, venía mucha gente de Aguascalientes, viene mucha gente de Fresnillo. Yo creo que van a ser dos buenas entradas y que...
0: ¿Se anima a pronosticar el lleno total? Porque los boletos, cuando vino César, dijo que estaba el 80, no, pero ya se valió.
2: Los boletos, la promoción y todo eso, todavía el último partido contra Mineros, estaban promocionando que se podían adquirir los boletos de los tres eventos.
0: Ayer, antier, salió una promoción de el boleto y contó y un jersey por 799 pesos. Entonces, si ya no hubiera boletos, no podrías hacer esa promoción. No, quiere decir que acabados no están, ¿verdad?
2: Pero
0: no.
2: Me parece que de todas maneras sí va a haber lleno. El año pasado, para la ventana FIBA de marzo o de febrero, que fue en en San Luis Potosí, inclusive en dos escenarios diferentes, a mí me tocó ir a las dos a cobertura y vi mucha gente de Zacatecas. O sea, sí están haciendo el viaje los aficionados, y era selección, y en ese tiempo no teníamos a nadie ni preseleccionado como ahora Brian Rivera en las primeras ventanas clasificatorias en Zacatecas. Entonces, los aficionados, cuando las distancias, es la selección, vuelvo a insistirlo, cuando son aficionados al deporte, van, hacen el viaje, hacen el sacrificio, claro, siempre y cuando la distancia y el trabajo se los permite. Entonces, hoy no creo que sea la excepción, salvo que por todo este espectáculo, pues hoy se ha complicado que los llenos fueran en menos de una hora como fueron las dos veces pasadas.
0: Pues veremos qué pasa. Vamos a escuchar a los jugadores de la selección mexicana que también hablaron el día de ayer. Aquí llama la atención que todos coinciden en un punto, ¿no? Que es un agradecimiento a Zacatecas, porque la selección, aún siendo el equipo representativo de México, pero de básquetbol, no siempre es igual de también cobijada en la Ciudad de México, en Monterrey, en Guadalajara, en otras plazas donde si usted lleva a la selección de fútbol, pues hay un lleno seguro. Pero en el caso del básquetbol no es así, y ellos agradecen que Zacatecas haya tenido la iniciativa de recibir a la selección mexicana, y esto es lo que comentan los jugadores del equipo mexicano.
3: Bueno, buenas tardes a todos. Señor gobernador, muchas gracias por esta gran oportunidad a los medios de comunicación. Muchas gracias, porque si sin difusión pues no sería posible que el básquetbol mexicano siga creciendo. Estamos muy contentos realmente de poder estar aquí junto con el equipo. Tenemos un compromiso de seguir haciendo que los de pueblo mexicano siga creciendo. Tenemos un compromiso con la afición de Zacatecas, que no ha quedado a deber, todos los juegos llenos, les da una cierta decepción, y poder tener ya múltiples juegos aquí, pues nos da esa confianza, esa seguridad de seguir tratando de hacer las cosas bien, no buscando esa clasificación tan soñada. Creo que sería como la cereza del pastel, ¿no? Poder clasificar otro mundial. Y bueno, buenamente en esta segunda vuelta, pues bueno, estamos aquí en Zacatecas y pues le doy muchas gracias a de todas las reglas por todo el apoyo que nos ha dado. Sé que vamos a estar dentro de la cancha dándonos todo, como siempre lo hemos hecho, y tratar de sacar estos partidos que van a ser importantes dentro de la clasificación. Así que muchas gracias a todas las personas que nos están viendo y nos siguen apoyando y crean en los embolios jugadores mexicanos. Gracias.
4: Como siempre, y sobre todo este cambio de fecha, que este juego contra Colombia originalmente no estaba pactado, se tenía que jugar de visita, pero por las cuestiones naturales que no se pudo realizar aquí, y Zacatecas, pues siempre no, levantando la mano y diciendo que sí a nuestros hermanos colombianos. Y en nombre de todo el equipo, también le queremos agradecer a la prensa, que siempre está pendiente, dándonos toda la difusión, que la verdad que estamos encantados, y con el apoyo de la gran afición, el sexto jugador, esperemos acercarnos cada vez más a conseguir ese boleto tan ansiado del campeonato del mundo. Muchas gracias.
3: El argentino de la selección de Colombia, que tuvo la necesidad de venir para acá, que nos dé esa oportunidad de empezar todos juegos en casa aquí, nos va a ser muy importante para nosotros para lograr ese paso mediador del mundial. Así que no, muchas gracias a todos por estar aquí, y esperemos que todos nos dejen apoyar mañana contra Colombia. Gracias.
0: Ahí están los tres, Julio, Omar Quintero. Paco Cruz.
2: Que en paz descanse, sí. Paco Cruz. Y Gabriel Girón.
0: Y Gabriel Girón, los tres, dos jugadores y el coach, hablando de eso que ellos sienten que ha sido el respaldo por parte de Zacatecas, de las autoridades que han metido el brazo ahí, han invertido y han buscado pues abrirle el espacio. Hay que decirlo como son las cosas, ¿no? Si el gobierno no da las facilidades, si no suelta recursos, pues la selección mexicana no viene. Y se la juega quien sea el empresario de este evento, porque si las entradas no fueran buenas o si no te salen los costos, pues ahí el que la lleva es el que los trae, ¿no? Pero, bueno, pues finalmente se da esta llegada de la selección. Yo creo que ese partido contra Estados Unidos, que ya pasó, y el que viene con Brasil, pues son dos eventos deportivos que, pues, es muy, muy poco probable que volvamos a ver aquí en Zacatecas.
2: Sí, inclusive yo incluyo el de hoy, También sí. Me parece el de hoy, sobre todo por lo que te digo, hoy se juegan cosas, hoy pasarán cosas, pero sí, efectivamente, y también creo que todo esto, además de las gestiones de gobierno del estado, es gracias a la respuesta de la afición con los mineros la temporada pasada, la manera en la que seguramente los directivos, los jugadores de la selección, los, bueno, el propio coach o el staff de la selección vieron cómo se apoya aquí. Ellos saben que necesitan este tipo de ambiente para hacerle presión al equipo rival, y ahorita solamente te lo está dando Zacatecas. Entonces se conjugaron todos estos factores, y ya posteriormente, bueno, pues la labor de gobierno del estado es con FIBA, con la liga, con las instancias correspondientes, poder cerrar el trato.
0: Sí, porque mira, yo creo que las tres principales ciudades del país, o sea, México, Guadalajara y Monterrey, si tú llevas hoy a la selección, dudo que hubiera mejor entrada que la que va a haber hoy aquí. O sea, para Zacatecas este sí es un evento que se sale de lo habitual. En cambio, para estas ciudades creo que no es tan así. A lo mejor están acostumbrados a espectáculos de mayor nivel, y este espectáculo para ellos sería de un término medio o secundario a lo que se presentan de grandes cantantes, grandes espectáculos de todo tipo, desde básquetbol de la NBA, que ha ido a jugar partidos amistosos a Monterrey y a la Ciudad de México. Pero si competimos, o si lo vemos el vaso en lugar de medio vacío, de decir, vino a dar aquí porque estas ciudades no les interesa, también si lo ves del otro lado, pues bien pudo haber ido a Aguascalientes, bien pudo haber ido a León, bien pudo haber ido a algunas otras plazas que son competencia de mineros de Zacatecas, que tienen equipo y que estoy seguro en esas plazas también habrían llenado, profe.
1: Pero la clave la dio el equipo de los mineros a través de su afición. O sea, aquí el gran protagonista, y es lo que tienen que tomar en cuenta nuestros directivos y los directivos de FIBA México, que la afición zacatecana es la que mejor ha respondido. O sea, igual que en el fútbol, que los deben de atender como se debe, el baloncesto tiene que ser algo semejante. Por poner un ejemplo, regalarles, no sé, un afiche, un reconocimiento a los aficionados, una especie de llavero, por así decir, uh-huh. Algo que digan, yo estuve ahí en un partido de estas características. Pero creo que aprovechando la ola de las buenas entradas, el gobierno del estado se animó a proponer y vieron en la liga que, en efecto, la afición zacatecana es de las más motivadoras. Iba a decir gritonas, pero el término ya no me gusta mucho.
0: ¿Habrá sido la afición, profe, o habrá sido el tema de la altura para tratar de mermar al rival?
1: Las dos.
2: Sí, yo creo que... Sí,
1: las dos. Sí, sí. Sin duda alguna que la altura de 2,400 y casi 500 metros y el la presión de la afición son factores importantísimos. Pero yo me voy más con la presión de la afición, que ha estado presente en todo momento en los partidos de eliminatorios para este evento que viene para el 27 y para otros tipos de eventos.
0: El partido a las 8 de la noche, ¿eh, Julio?
2: Sí, yo no dudo, mira, yo no dudo que todas las demás plazas, sobre todo la de los equipos importantes, hayan llenado, porque gracias a Dios más o menos ahí he estado en casi la mayoría en partidos de playoffs, en partidos de Mineros, inclusive en partidos donde no ha estado Mineros, pero sí su equipo local. Pueden ser llenos, pero la presión efectivamente que se ejerce, ¿y de qué manera se ejerce? Tú sabrás, por ejemplo, en el fútbol, cuando hay pista, la afición está muy alejada. Acá también cuando hay un segundo piso, a manera de segundo piso como tal, no que esté extendido así la gradería, también hay una lejanía. Entonces uh-huh. Esa parte a veces ya, esa afición...
0: Oye, ¿Fresnillo no hubiera sido plaza buena también?
2: Lo que pasa es que se me hace que también ahorita Fresnillo, no sé si por el tema seguridad o por el tema de que pues Gambusinos no está ahorita...
0: O que es otro partido.
2: O que es otro partido, sí, efectivamente. No, ese es el principal motivo, a mí me parece. Entonces, el Gimnasio Norcedillo no tiene esto. Aquí sí se escucha. Aquí los escuchas aquí. Al que está arriba, lo estás escuchando aquí en el oído y sientes casi como si te fuera a dar aquí un nucazo. Entonces, esa parte es la que necesita. Es la que necesita la selección mexicana. Y se me hace que estuve en San Luis y no se sintió así. Se apoya, pero a veces con un aplauso moderado, pues.
0: Claro.
2: Por llamarlo de alguna manera, o sea, sí gritan, pero así, o sea, así se siente.
0: Bueno, pues ahí está el partido del día de hoy, la selección mexicana ante Colombia en el Gimnasio Profesor Marcelino González, un partido histórico. Santa Rita, patrocinador oficial de la de Mineros de Zacatecas en la Liga Nacional de Baloncesto Profesional, presentó este segmento, yo iba a decir de la selección, no sé si llega tanto, pero bueno, en este momento es de Mineros de Zacatecas. Vamos a una breve pausa, regresamos 4 de la tarde con 40 minutos aquí en el Juego Deportes Radio.

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Regresamos.

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6: Ya estamos de regreso aquí en el Juego Deportes Radio, son las 4:43 PM, y bueno, antes de meternos de lleno a la Liga MX, pues, ¿qué pasó en la Leagues Cup? Los cuatro equipos de México avanzaron, y la verdad es que el partido de Monterrey tuvo cierto dramatismo, fue por momentos parejo, pero de ahí en adelante, los otros tres ganó la Liga MX sin problema. Explíqueme ese fenómeno, profe, pues sí, los torneos pasados fue dominio total para el equipo, para los equipos de la MLS.
7: Pues por lo pronto ahí se demuestra que es hegemónico el control, el dominio de los equipos mexicanos.
6: Ahora, porque en los torneos pasados...
7: En este momento, sí. Y te da una pauta que es lo que debe de darse, por sobre todo por la antigüedad, por así decirlo, de participación. ¿Qué tiene de diferente el fútbol estadounidense? Bueno, pues que llevan muchas figuras que dieron lo mejor de sí en cierta época y que hoy día, como van de salida, de cualquier manera su nombre es explotado. Bueno, por ejemplo, la última figura que llega es Lewandowski, que la verdad que el tipo...
6: Lewandowski, Griezmann, acaba de llegar también con el equipo de Inter Miami, el jugador brasileño de medio campo... Casemiro. Ahí está ya Messi. Sí. O sea, tienen Suárez, estrellas de hace 5 o 10 años que eran las grandes figuras.
7: El último que les va a llegar, yo espero, porque ya fue comentado, el portero costarricense Keylor Navas.
6: ¿Usted habla cree de que va a dejar a Pumas?
7: Sí, parece que por ahí va la cosa.
8: Ay, caray.
7: Vamos pues a ver.
6: Este torneo yo creo que se queda, ¿eh?
7: ¿Quién sabe? Mira, a ver, por ejemplo...
6: Estamos ayer, ya a días del cierre de una semana.
7: ¿Quién pensaba la nota de ayer?
6: No, nadie. No, y el Chino Huerta, que ha firmado también...
7: Híjole, el Chino Huerta, ojalá y que se recupere porque no le fue nada bien.
6: No.
7: Y entonces, pues ojalá y que... Mira, es frágil también porque tiene muchas lesiones el Chino. Generó mucho conflicto cuando estuvo en Chivas y luego que va a Pumas y que le pone que rehecho, ¿verdad?
6: Sí.
7: Yo creo que cuando la mano se te tiende para que comas con manteca, debe de ser agradecida, y él me parece que en ese...
6: Se refiere a Chivas.
7: Sí, cuando estuvo, ¿no?
6: Que estuvo, o sea, que él pidió su salida,
7: ¿sí?
6: Se va a Pumas, ahí agarra un segundo aire y se mete de lleno, ¿no?
8: No dio el ancho.
6: Pues no.
8: Sí. Bueno, yo... Me regreso a la Leagues Cup,
6: sí,
8: y
6: Leagues Cup.
8: No voy a dar el partido de partido porque además no los vi. Lo que sí les preguntaría es, cuando estuvo la primera parte del torneo, tienen que calificar 4-4, pero en realidad en los partidos la MLS nos estuvo goleando.
6: Sí.
8: O sea, por poner un así de todo, ¿no? Hoy que son cuatro semifinalistas, este resultado del fútbol mexicano, la pregunta es, ¿con esto ya les remontamos un marcador hipotético? ¿Equilibramos las cosas o todavía no nos alcanza para el ridículo que fue la primera etapa?
6: Yo lo que les quería, que se conecta perfecto a lo que estás preguntando, Julio, con lo que yo venía a plantear ya como segundo tema de la Leagues Cup, que es el peso de la localía. En esta ocasión pasó algo muy particular,
7: sí,
6: que es que las nuevas reglas del torneo impidieron a tres de los cuatro equipos que avanzaron de la MLS jugar en su casa, y tuvieron que también salir, aunque era también en Estados Unidos, pero tuvieron que salir de su casa e ir a jugar a otra ciudad. Esto parece que fue el ingrediente que necesitaba la Liga MX para no solo equilibrar, sino poner la balanza de su lado, y se conecta también con lo que ha venido pasando con la CONCACAF, donde cuando es a ida y vuelta, la visita recíproca, ahí los equipos de la MLS no la ven. ¿Qué quiere decir esto? Desde mi punto de vista, como yo lo veo, es que la MLS, cuando era local 100% del tiempo, los equipos en su casa, ahí no había manera de ganarle. Pero ahora que cambió ese factor, pues se ha venido modificando ya también los resultados.
7: Yo creo que es el principio de una variante, pues, por así decirlo.
6: Sí.
7: Que cuando estás en tu casa, quieras de que no llevas ventaja, o sea, directamente en tu campo, por así decirlo. Y cuando te sacan de ese entorno y es neutral, la diferencia no es tan marcada del estadounidense. Y entonces ahí te garantizo que la mayoría de los ingresos en estos cuatro partidos fueron mexicanos.
6: Sí.
7: Y cambia la postura. La ventaja es que por
6: cada equipo eligió su sede.
7: ¿De los de allá?
6: De los, por ejemplo, de los de Estados Unidos, el que fue local, que creo que fue Chicago, ese sí jugó en casa.
7: Sí.
6: Pero América, León, y el caso de
7: Monterrey y Toluca,
6: esos tres, cuando ya avanzaron la ronda, les dijeron en qué estadio quieres jugar de Estados Unidos, y ellos eligieron, por ejemplo, el América eligió Carson,
7: sí,
6: que es donde hay una gran cantidad, sí, de mexicanos, y evidentemente las tribunas, la mayoría eran mexicanos.
7: Claro, y así como en ese León y el equipo de Toluca, ¿no?
6: Sí.
7: Entonces, quiere decir que el factor apoyo en este tipo de torneos cuenta también mucho. El común denominador, si tú te fijas, es la afición.
6: Y viajes, traslados, que ahora también los tuvo que hacer el otro equipo.
7: Así
6: y
7: es.
6: Que normalmente nada más lo hacía el equipo de la Liga MX, ¿no?
8: Y que de alguna manera también el equipo mexicano seguramente también buscó sedes en las que viajara menos.
7: Claro.
8: Porque no iban a irse allá a Groenlandia, sí, casi a jugar, sí, por llamarlo de alguna manera. Entonces, ya les remontamos con este sistema, apenas lo equilibramos.
7: Yo creo que es el principio.
8: En esta edición.
7: Ah, bueno, en esta sí, porque 4 de 4, pues sí, es.
8: O sea, les revertimos la tortilla, machimba.
7: Hace cuenta que el resultado es goliza, 4-0.
8: Disculpe, este es mi verdadero lenguaje.
7: Entonces, tenemos los partidos de semifinales.
6: Sí, ya.
7: ¿Los tienes? Bueno, León va contra el Toluca y Monterrey iría contra el América.
8: Están buenas.
6: Están buenas. Almeida contra el América.
8: Bueno, sí, es que son cuatro series muy buenas.
6: Ese es un tema, ¿no? Sí. Y el otro lado, León está en un gran momento. Vamos a ver si para cuando llegue el partido está igual.
7: Me como mis palabras que dije anteriormente, me las trago.
6: Sí, buen técnico Gandolfi.
7: Porque yo proponía que el León se podía dar un bajonazo y fue el que más desahogado ganó.
6: Sí, es el equipo que llega como sembrado número uno, porque ganó todos sus partidos. Vamos
8: a ver si no cambian luego.
6: Es probable, porque
8: el año que entra para decir, no, ¿sabes qué? Ya no nos conviene, mejor como
6: dicen que el torneo lo hicieron para que la MLS humillara a la Liga MX y que se pusiera
8: etapa
6: de buenas con su, ¿sí?, público, ¿no? Pero bueno,
8: etapa,
6: pues no le salió ya del todo. Vamos con lo del Chino Huerta, vamos a escuchar las declaraciones del nuevo jugador de Pumas, hoy fue presentado en conferencia de prensa.
9: Hola, buenas tardes a todos. Respondiendo a tu pregunta, me siento muy feliz, muy bendecido de estar nuevamente en mi casa, y estoy muy agradecido con Anderlecht, que fue el equipo que me abrió las puertas en Europa, que me dejó cumplir mi sueño. Por ahí las cosas muchas veces no salen como uno lo esperaría. Yo tenía mis planes, pero Dios tenía otros para mí, y estoy muy feliz de estar de nuevo en mi casa.
6: Ahí están las palabras de el Chino Huerta, que llega y que dice: tengo una deuda con Pumas, vengo porque quiero ser campeón. Reconoció que no encontró lugar en Europa, que por eso vuelve, y que lo hizo con Pumas por la identificación y porque él había prometido darle un campeonato a Pumas.
8: Si me apuro, es el tío una deuda con todo el fútbol mexicano, porque quedó a deber con la selección.
6: Ya te salió la chiva de aquí.
8: Quedó a deber con la selección. quedó a deber con Chivas, quedó a deber con Pumas, quedó a deber en Europa.
6: ¿Pero qué crees? Desde que está Chivas pensando en el siguiente Mundial, ¿eh? ¿Eh? Está pensando en el siguiente Mundial.
8: No, que piense, qué bueno, o sea, qué bueno que esté pensando, ¿no? Pero hay que ver, porque yo nunca lo, sinceramente, yo nunca lo consideré uno de los mejores jugadores. Y es más, acá tenemos un Pumita que lo defendía Adriesta y Siniestra, ¿verdad? Ahí me está escuchando el gatito. Y yo siempre le dije... El Chino Huerta no es un buen jugador de fútbol. Estaba en el espejismo de irse a un equipo de menor presión, donde ahí no tiemblan tanto las piernitas, y ahí está, lo demostró en la selección, y también en Europa lo demostró. Ojalá, que yo también luego me coma mis palabras, pero el Chino Huerta no va a llegar al próximo mundial.
6: Bueno, llega también por el tema de Córdoba, que se lesiona, claro, y tienen espacio para traer un jugador más y traen el Chino Huerta.
7: Es mexicano, además que no ocupa de extranjero. Ojalá que le vaya bien. Finalmente, el fútbol te da oportunidades constantemente. Yo, la verdad, que al temor que le tengo de él, al igual que a Macías, la tanta lesión que tiene, o sea, es increíble que de 18 meses, 11 más o menos,
8: nació.
7: ¿No? Entonces, sí es increíble, pero para un futbolista profesional, o una de dos, o fue sobregirado a temprana edad, o las dosificaciones que le dieron cuando llegó en el profesionalismo no las supieron asimilar. Hoy día, por ejemplo, en Chivas, está un preparador físico de Río Grande muy bueno, que vino a dar una plática hace poco.
8: Manuel Melo.
7: Sí, entonces yo creo que hace falta, incluso porque antes hacíamos dosificaciones generales, una especie de promedio, por ejemplo. Si vamos a dar 30 minutos de resistencia aeróbica, pues vamos, hay quien sí te tolera 20 minutos de carrera continua y hay quien te da hasta 40 minutos.
6: Decían Lupillo Castañeda, sí, Héctor Esparza, Benjamín Galindo, el día que platicamos con los tres, que ellos prácticamente no se lesionaron y que porque hacían las pretemporadas para una campaña larga.
7: Así es.
6: Que era muy diferente a lo de ahora. Sí. Y que ahora es como una pretemporada mucho más desgastante y que por eso se están dando este tipo de lesiones.
8: No, pero entonces, también tiene que ver tantos partidos.
7: Claro. Se sobregira tu físico, lo sobreexplotas, ¿no?
6: Bueno, vamos ahora a siguiendo con Liga MX, hablar de Cruz Azul, visita el día de mañana a los Rayos de Necaxa en el estadio Victoria. Le preguntaron a Joel Wiki sobre el caso de Eric Lira y esto fue lo que dijo el técnico de la Máquina Cementera.
10: Pues mira, lo de Eric sigue ahí en camino, me parece que va muy bien. Están en esa última recta, yo creo, ¿no? Entre la propuesta, contrapropuesta y demás, y yo espero que se resuelva, ¿no? Sobre todo para Eric, que ya esté muy tranquilo y pensando en lo que viene, ¿no? Y en el caso de que no se dé el traspaso, bueno, o la venta, no sé cómo se defina, pues que ya pueda estar 100% con nosotros, ¿no? Al fin de cuentas, es un activo del club, como mencioné en la conferencia pasada, y lo ideal, obviamente, es que pueda darse, ¿no? Es lo que ha estado luchando para poder lograr el sueño y esperemos que se pueda confirmar en estos días.
7: Entrega reconocida. Ah,
6: bueno, pues ahí está, profe, ya estaba escuchando al aire,
7: pero
6: estaba...
7: Pero una palabra...
6: No, todavía no, pero bueno, vamos, ahí está lo que comenta Joel Wiki sobre Eric Lira, que es inminente que se va al Mónaco, veremos si triunfa, si no anda regresando 6 meses después, como varios que se han ido a Europa, ya se habla del regreso de Fidalgo, que no estaría quedando fuera del Betis,
7: Es que Fidalgo, su gran aparición futbolística fue en México, en España tuvo algunas participaciones... Y de ahí lo eligen para venir a América, y en el América le fue muy bien.
6: Sería un fracaso rotundo si regresa 6 meses después.
7: Yo creo que él se quiere quedar, fíjate.
6: Sí.
7: Él está pidiendo una especie de revancha, ojalá.
8: ¿Lira se quiere quedar en Cruz?
6: No. Fidalgo.
8: Ah, perdón.
7: No, Lira
6: está listo. Lira ya nada más está esperando que se cierre. Y según lo que acabamos de escuchar de Joel Wiki, es inminente ya su traspaso.
8: Ojalá.
6: Y bueno, el tema no es que vaya, que triunfe.
8: Sí, no.
6: Que realmente todo lo que se ha dicho de él se ratifique en el fútbol de Europa,
8: pues,
6: ¿no?
8: Mira, por ejemplo, él lo ha demostrado en Cruz Azul, lo demostró en la selección, en partidos muy importantes, y yo creo que no va a tener problema de demostrarle en Europa. Ojalá las oportunidades así vengan. Me parece que Mónaco es un buen equipo, como Rafa Márquez, para que tenga regularidad, minutos, y que de ahí pueda tener...
7: Despegar a otro nivel.
8: Sí, un ascenso exponencial, a diferencia de otras posiciones y de otras ligas donde es muy difícil, como la española, con el Betis, con Fidalgo. Bueno, valoran y super lo que quiera los americanistas a Fidalgo cuando estaba en el América, ahí está, a mí no se me hacía tampoco un jugador, y dirás, ah, se te está volviendo a sacar otra vez. Pero bueno, ahí está.
6: Sí, la verdad es que porque no, bueno, ahora también tampoco es que va en plenitud, o sea, ya también ya él va en su carrera, va de bajada, pero independientemente de eso.
8: ¿Dónde jugó él?
6: En el América.
8: No, no,
6: antes. En la filial del Real Madrid.
8: Bueno. ¿No? Desde ahí yo creo que ya estaba en el mejor lugar y por algo no se pudo mantener.
6: Pues porque se lo trajo Solari para acá, ¿no? Pero bueno, al final yo creo que la realidad pone a cada quien en su lugar, ¿no? En este caso, a Fidalgo, si deja de jugar en España, pues sí quiere decir que su nivel no daba, ¿no?
8: Si ahora, ¿cuántos jugadores? Futbolista.
6: Pero ¿cuántos jugadores mexicanos dan para ese nivel en por España? Eso, ninguno.
8: Bueno, si tú hubieras sido un futbolista que estás en el Real Madrid B y te dicen, ¿el Real Madrid B o al América? ¿Qué hubieras elegido?
6: Pues aquí se lo trajo un directivo del Real Madrid. O sea, yo creo que cuando Fidalgo vino, no lo sé. Yo creo, Julio, que Fidalgo nunca tuvo nivel para estar en el primer equipo del Real Madrid, claramente. Pero por el otro lado, también creo que cuando Fidalgo vino a México, a la América, su plan no era quedarse en México permanentemente, pero se le dieron las cosas así, y al final es un jugador que en México rindió, pero hasta ahí da. A lo que yo voy más es que el nivel del fútbol mexicano está dando para esto, está dando para ir a jugar a ligas de tercera nivel en Europa, o para ser suplente en un equipo mediano. Los jugadores mexicanos no están yendo a grandes clubes de Europa y se están manteniendo allá. Están yendo 6 meses para que los vean y los retachen a jugar a cualquier equipo, y eso es triste para la liga, ¿no?
7: Sí, porque es una especie de reflejo de lo que estamos produciendo.
6: Claro,
7: desafortunadamente.
6: Claro. Así es. Bueno, vamos a escuchar nada más para cerrar el programa a Martín Barini, el técnico del Necaxa. Habló de lo que le pasó a Necaxa contra Pumas, porque iba ganando y lo empatan. Él mismo reconoce que cuidó el resultado, entra el Memote, mete un centro y le hacen el gol, y de esta forma se le escapa la victoria al equipo de Necaxa mañana con una dura prueba ante Cruz Azul.
11: Creo que fue un partido en el que sí dominamos, que tanto el primero como el segundo tiempo estuvo muy controlado. Encontramos varias situaciones de gol, logramos convertir, y bueno, creo que a partir del gol, esa dinámica que se da en el fútbol muchas veces, ¿no? Ellos que se vienen, nosotros que un poco también quisimos defender el resultado, por más que no fue un mensaje de... ni los jugadores tenían la intención de meterse atrás, creo que el rival nos fue empujando, ingresos de jugadores de mucha calidad, como lo es el Memote, jugando al Mundial hace poco de mes, es un recambio que ellos tienen. O sea, sabíamos que enfrentábamos a un gran rival, que en los últimos minutos nos empezó a cargar el área, y bueno, infelizmente en una jugada que siento yo que podríamos haber evitado, controlado mejor, nos llega el empate que nos deja ese sabor amargo, pero por cómo fue el trámite del partido.
6: Bien, pues ahí está justamente las declaraciones de Martín Barini, el técnico del equipo de Necaxa. Nos estamos despidiendo ya, 4:59. Gracias, Julio.
8: Gracias, buenas
6: tardes. Suerte ahí en el básquet.
8: Allá nos vemos. No, ¿vas a ir? ¿Cómo?
6: No me acredité a tiempo. Mira, si me consigues un boleto, igual y me puedo colar. Una cortesía más. Gracias, profe.
7: No, gracias a ustedes. El día de mañana aquí los esperamos en el 89.9 de frecuencia modulada.
6: Gracias a nuestros compañeros en cabina. Mañana nos escuchamos a las 4:00 p.m.
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12: Son las 5:00 p.m.
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buenos días. ¿Cómo se encuentran el día de hoy? Espero se encuentren muy, muy bien. Este jueves 27 de agosto, ya casi acabando agosto. Yo soy Lina Olague y te voy a estar acompañando hasta las 6 de la tarde, como siempre. El día de hoy empezamos con una canción que es muy pop, de un artista que tuvo un año fenomenal. En abril tuvo muchas escuchas en todas las plataformas. Te estoy hablando de Miley Cyrus, que este año se cumplieron 20 años de la... del aniversario de Hannah Montana, donde se dio a conocer. Y mucha gente, como yo, nos quedamos esperando a un álbum donde estuviera regrabando estas canciones. Tristemente no lo hubo, porque ya nos había dado el 2025 un álbum similar. Te estoy hablando de Something Beautiful, un álbum visual que también fue acompañado con una película. Y esta es una colaboración con Brittany Howard, que te juro que si Hannah Montana se hubiera quedado haciendo canción, sería esta. Te dejo, esto es Walk of Fame de Miley Cyrus.

Estábamos escuchando Walk of Fame de Miley Cyrus con Brittany Howard para su último álbum Something Beautiful del 2025. Y últimamente Miley Cyrus ha estado promocionando mucho un nuevo álbum con una estética un poco más oscura que va a ser lanzado próximamente. Bueno, a mí me encanta este álbum, ¿qué te puedo decir? Te recomiendo mucho verlo. Está en Disney Plus la película de Something Beautiful y de igual manera lo puedes ver completamente gratis en YouTube. La siguiente canción nos la pide Verónica, es un clásico ya. Es algo de The Fugees, se llama Killing Me Softly. Espero lo disfrutes, esto es para ti.

Estábamos escuchando Show Me Love de Alicia Keys con colaboración de un increíble artista que se llama Miguel. Este artista, tú tal vez lo conocerás por una canción muy famosa que tiene, se llama Sure Thing, pero si tienes oportunidad de ver todo su demás trabajo, te lo recomiendo bastante. Hace un R&B precioso. Bueno, si te gustó esta canción, seguramente te va a encantar la siguiente. Es tal vez un clásico para muchos, pero créanme que esta versión jamás la han escuchado, pues la acaban de lanzar apenas este 25 de agosto, hace solo 2 días, porque se va a cumplir 20 años del lanzamiento de este disco. Te estoy hablando de Back to Black, de la legendaria Amy Winehouse, que fue el último álbum que Amy Winehouse publicó de manera... pues cuando estaba aquí con nosotros, tristemente. Y se va a cumplir 20 años, como te digo, de este álbum. Y le están lanzando unas nuevas versiones, un relanzamiento. Está programado para lanzarse en octubre. Y acaban de lanzar esta canción, se llama Tears Dry, que es un demo de una manera un poco alternativa. Espero te guste bastante. Recuerda seguir en esta programación del 89.9, la frecuencia correcta. Si tienes algún mensajito o alguna petición que quieras escuchar, algo que quieras mandar, lo puedes hacer perfectamente al 492-131-89.9. Te lo repito, es 492-131-89.9. Esto es Cheese Drive de Amy Winehouse.

Estamos escuchando Tears Dry on Their Own de Amy Winehouse para su 20 aniversario del álbum Back to Black. Si te gusta mucho Amy Winehouse, créeme que te va a encantar esta artista. Se llama Ray y créeme que ha estado sonando bastante, bastante últimamente. Pues lanzó un álbum, se llama Henry Day. Bueno, el álbum se llama This Album May Contain Hope, que básicamente se traduce a este álbum puede que contenga esperanza, y este álbum es bastante, bastante lindo. Ray la ha estado rompiendo últimamente. De hecho, creo que sí la has escuchado. Te aseguro que la has escuchado, porque tiene una canción que se llama Where Is My Husband, que se traduce a ¿Dónde está mi esposo? Y créeme que te la sabes. Es la de Baby, where is my husband? What is taking so long? What is taking for me? Esa. Ya sabes, ya la estás tarareando. Tiene bastantes canciones muy lindas. De hecho, esta canción que te voy a poner la hizo con el mismo productor que produjo todo el álbum Back to Black, el legendario Mark Ronson. Se llama Suzanne y esta es una versión que se llama At the Church. Te va a encantar. Esto es Suzanne de Ray.

Estábamos escuchando Is Here Is Where Your Love Belongs de J.P. Morgan, que tristemente falleció también esta semana, el 24 de agosto falleció. Lamentable, lamentable. ¿Qué está pasando esta semana? ¿Por qué están falleciendo tantas grandes celebridades? No solo ella, también Dolly Parton. Esta misma semana te lo compartí. Y también el mismo día que falleció Dolly, tristemente perdimos a un actor muy grande que estuvo en, como el Dr. Frankenfurter, en el Rocky Horror Picture Show. Y también fue el payaso eso y muchísimos otros. Bueno, una pena, pero esta celebridad no es muy famosa, sí que hay que reconocer, porque tuvo muchas apariciones alrededor de toda, bueno, de toda la industria de televisiva en Estados Unidos, y tiene este álbum que no mucha gente conoce, pero es de ese R&B tan increíble, tan rico, tan calmado, que pones cuando estás cocinando. A mí me gusta bastante. La siguiente canción nos la pide Iván Martínez, como siempre. Muchas gracias por estar sintonizándonos. Nos pide una canción muy bonita de Alanis Morissette, se llama Uninvited, pero la versión Unplugged. Si después quieren que hablemos de las versiones Unplugged o de los Tiny Desk, ya saben que me lo pueden hacer saber al 492-131-899. Y esta canción me gusta bastante porque tiene una historia muy, muy sin igual. Ella, Alanis Morissette, escribió esta canción en solo 15 minutos, pues fue utilizada para la película City of Angels, y le mostraron la película y ella se inspiró tanto que hizo esta canción en solo 15 minutos. Bueno, ¿qué te digo? Un genio musical. Esto es para ti, Alan. Se llama Uninvited de Alanis Morissette. Espero que lo disfruten. Recuerden que están en la sintonía correcta, la frecuencia increíble del 89.9 Sonido Estrella, Star FM.

0: 2540.
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6: Bueno, continuando con más música, muchas gracias, Iván, por recomendarnos esta canción muy, muy buena. La siguiente canción es de uno que se considera, bueno, de uno de los que consideramos los grandes padres del soul. Te estoy hablando de Sam Cooke. Esta que es una canción, bueno, Sam Cooke, si no lo conocen, es el padre del soul. Claro que sí. Y esta canción es un poquito más alegre, también de Sam Cooke. Espero lo disfruten. Se llama What a Wonderful World.

Esto que estamos escuchando es Flying High in the Friendly Sky de Marvin Gaye para el legendario, legendario de verdad, álbum What's Going On de 1971. Este álbum, de hecho, fue catalogado como el mejor álbum de todos los tiempos por la revista Rolling Stone en 2020. Créeme que esta lista fue bastante controversial, pero nadie discutió el primer puesto, porque claro que se lo merece la leyenda Marvin Gaye. También este álbum tiene un trasfondo muy pesado, porque no solo Marvin Gaye lo produjo, sino también habla de su hermano, que fue un veterano en la guerra de Vietnam. Entonces pone todo eso en este álbum tan increíble. Recordemos que el soul literalmente significa alma. Todas estas canciones que simplemente son para salir, dejar ir todo en nuestra alma. Ahora, que si te gustaron estas dos canciones que te acabo de poner, créeme que te va a gustar bastante la siguiente canción. Esto es de un nuevo artista, apenas está siendo conocido, yo lo descubrí meramente por accidente. Se llama Luca, L-U-C-A, Luca, así tal cual, todo en mayúsculas. Es un joven, no tiene más de 25 años, está en Nueva York y está haciendo música, bueno, que de verdad pareciera que lo sacara de los 70s, pero no. Él es nuevo. Esta canción que te voy a poner se llama Sympathy. La estrenó el 7 de agosto. Espero que te guste bastante. Esto es Sympathy de Luca.

Eso que estábamos escuchando fue Sympathy de Luca, de su también sencillo Sympathy. Te digo, de verdad, no sé cómo le hace este increíble artista, pero saca esta canción como si fuera de los 70s y no, es de este año, es del 7 de agosto, te digo. Está próximo a sacar su nuevo álbum. Yo sin duda voy a estar muy al pendiente porque, te digo, lo descubrí de una manera casi accidental, totalmente accidental, y desde que lo oí dije, no, esto tiene que estar sí o sí en mi playlist. Bueno, si te gusta también este tipo de canción, también hay una banda, es argentina, se llama So, así, tal cual, S-O acento, So, y tienen esta canción, se llama Un Día Más. Espero la disfrutes, esto es Un Día Más de So.

Estábamos escuchando un día más de la banda So, que te digo, es una nueva banda, es, bueno, muy nueva no tiene, claro que no, pero sí que esta es una nueva canción, la acaban de lanzar apenas el 23 de julio, y es una banda argentina que está haciendo música increíble. Te digo, últimamente hay una ola argentina de soul, tipo jazz, en español, muy muy bueno. Ya después te iré poniendo las demás bandas porque yo no paro de escuchar, yo no paro de escuchar esto. Bueno, 5:57, yo soy Lino Lague y te agradezco muchísimo por estar el día de hoy aquí conmigo. Te dejo tristemente, te deseo un increíble fin de semana, hoy un muy feliz jueves. Ya sabes que yo te voy a estar acompañando de lunes a jueves de 5 a 6 y espero hayas tenido un lindo rato conmigo, que te hayas llevado alguna nueva recomendación, descubierto un nuevo artista. Si lo hiciste así, recuerda que lo hiciste primero conmigo, una servidora, y en la frecuencia correcta del 89.9 Star FM. Bueno, cerramos con una felicitación a mi querida amiga Luciana Luna, que hoy está cumpliendo años. Te mando un besote, Lu. Espero que te lo estés pasando muy bien. Y cierro con algo de un artista que sé que te encanta muchísimo. Esto es Beth Kim de Sabrina Carpenter. Te agradezco una nueva vez más a todos nuestros radioescuchas por haberme acompañado el día de hoy. Sigan con la programación del 89.9 Star FM. Esto es Beth Kim de Sabrina Carpenter. Te deseo un fin de semana muy lindo. Muchas gracias y adiós.